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1: Son las 21 horas con 14 minutos.
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1: Son las 21 horas con 27 minutos.
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1: Son las 21 horas con 30 minutos.
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3: Son las 21 horas con 37 minutos.

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1: Son las 21 horas con 58 minutos.
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3: Ya hemos comenzado, como siempre lo hacemos, con nuestra programación musical, con aquella frase que nos caracteriza. Y por supuesto, vamos a abordar lo que hemos preparado para el día de hoy en cuanto a música. Feliciano Brunelli, Manojito de Claveles, este tema lo usaba la bandita de Magallanes hasta el día de hoy, y es el himno que representa a Magallanes. Son los colores, el azul y el blanco, que van luchando por Magallanes. Y después vamos a escuchar Agustín Lara con Aventurera.

A esta hora estamos compartiendo las melodías y canciones de los tiempos de mi abuelo. Continuamos, ¿le parece? Ahora te llaman Lulú, tema de Mores y Taboada, con Hugo del Carril y la famosa Tita Merelo. Una muy buena versión. Y después van a escuchar ustedes a Alfredo de Angelis y su orquesta, tema de Rubinstein Pacranico, Virgen de Guadalupe.

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Siempre todas las semanas a esta hora nos encontramos a compartir las melodías y canciones de los tiempos de mi abuelo. Tengo una curiosidad que la vamos a ir contando de a poquitito. Pésimas actrices, las hermanas Cherry se hicieron ricas y famosas hace muchos años. Esto ocurrió en 1893 en los Estados Unidos. Ya se lo cuento.

Bueno, tal vez la historia más extraña de un éxito en el mundo de la farándula es el de las fabulosas hermanas Cherry. Después de abandonar el hogar en la zona maicera de Iowa en el año 1893, las cuatro hermanas se presentaron en Cedar Rapids, en una escena cómica que ellas mismas habían escrito. La gente les tiraba todo tipo de cosas, y para ello ellas pusieron una malla delante del escenario donde caía la verdura, los tomates y todo lo que el público les tiraba y las pifiaba. Pero las iban a ver porque eran tan malas que se comentaba que era un show para la risa y ellas pensaban que lo hacían bien y el público las repudiaba. Se hicieron tan famosas que llegaron a los mejores escenarios, ganaron mucho dinero y se retiraron ricas a vivir en tranquilidad. Increíble, pero cierto.

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1: ¿Se acuerda usted de esta canción de Malerba y Charamela, Elsa Rivas, Besos Brujos?

Acaban de escuchar ustedes a Francisco Canaro y su orquesta cuando El Indio Llora. Anteriormente, Pepe Lucena con El Castillito de Arena. ¿Usted conoció a John Eck? ¿Oyó hablar de John Eck? Esta persona era un ser humano que no podía desplazarse con sus piernas porque no las tenía. Habían nacido deformes. Y su cuerpo era bastante particular, tenía la mitad del cuerpo de la cintura hacia arriba y los brazos, como eran largos, él podía caminar con los brazos y se equilibraba bastante bien. Se paraba en una mano y esos dos pies que tenía estaban mal formados y le eran totalmente inútiles. Eck se ganaba la vida en el circo, donde lo llamaban llanamente el medio hombre. Sin embargo, llevaba una vida a plenitud. Era pianista, saxofonista, excelente. Y durante algún tiempo tuvo su propia orquesta. Era también un actor de primer orden, como lo atestiguan sus películas Freaks y Tarzán, aunque usted no lo crea.

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1: Son las 23 horas con 28 minutos.
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3: Son las 23 horas con 30 minutos.
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1: Son las 23 horas con 40 minutos.
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1: Son las 23 horas con 59 minutos.
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Soy la cantautora chilena Giovanna Arce y les doy este abrazo musical con mi canción Doy lo mejor.

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1: Es la 1:07.
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6: Es la 1:10.
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1: Es la 1:38.
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5: Es la 1:40.
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1: Son las 2:10.
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1: Son las 2:12.
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1: Son las 2:39.
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1: Son las 2:41.
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1: Son las 3:11.
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1: Son las 3 con 14 minutos.
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2: Son las 3:22.

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1: Son las 3:43.
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1: Son las 3 con 47 minutos.
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1: Son las 4 con 15 minutos.
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1: Son las 4 con 17 minutos.
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1: Son las 4:47.
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3: Son las 4:49.
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1: Son las 5 con 19 minutos.
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1: Son las 5 con 22 minutos.
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3: Son las 5 con 28 minutos.

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1: Son las 5:52.
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2: Son las 5:56.
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6: Son las 6:29.
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1: Son las 7 de la mañana en punto.
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5: Son las 7, con 2 minutos.
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5: Son las 7:28.
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1: Son las 7:56.
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1: Son las 7:58.
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1: Son las 8:20.
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1: Son las 8 con 29 minutos.
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1: Son las 8:33.
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1: Son las 9:01.
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1: Son las 9:04.
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2: Son las 9:33.
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3: Son las 9:35.
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1: Muy buenos días a todos y todas. Muy contenta de estar de regreso esta semana en nuestro nuevo episodio de Café Digital y A Edition, este espacio donde nos encontramos para hablar de innovación, de tecnologías educativas y por estos días también de inteligencia artificial. En realidad ya más de un año hablando de inteligencia artificial, ya casi dos años hablando de inteligencia artificial. Vamos a partir, como siempre, saludando allá en los controles, Pancho y David. ¿Cómo están? Además, tenemos por ahí a nuestro estudiante en práctica, Kevin, que nos acompaña hoy en el backstage. No se alcanza a ver, pero... Muy bien. Hola, Camila, ¿cómo estás?
2: Hola, Pam. Bien. Y bueno, bienvenida nuevamente al programa y un saludo, bueno, a todos quienes nos escuchan el día de hoy. Y bueno, hoy día tenemos una conversación ahí bastante interesante porque vamos a ampliar un poquito nuestra mirada y conocer qué está ocurriendo en la educación digital y la inteligencia artificial en Latinoamérica.
1: ¿Tienes alguna noticia sabrosa, Camila, que comentar hoy día o no?
2: Sí, estábamos, bueno, ahí hablando con el equipo aquí que hace posible el programa sobre las posibles... sobre los nuevos modelos que están saliendo desde... las inteligencias artificiales generativas que conocemos ahí como Claude o ChatGPT. Estábamos hablando sobre este hackeo que hizo OpenAI en una prueba a el gobierno australiano. Ahí como para darles un poquito de contexto, pasó que en una prueba ChatGPT vulneró, como una IA, una web gubernamental. En este caso es del área de la salud del gobierno australiano que se llama Medicare, que es el sistema de salud que tiene este gobierno. Esto pasó el 10 de septiembre, pero OpenAI supo de esto en agosto y se lo informó recién al gobierno el 10 de septiembre. OpenAI dice que en esta prueba no hay indicios que se haya accedido a expedientes médicos de los pacientes. No obstante, el gobierno dudar de esto por la diferencia en el tiempo en que se informó a ellos mismos y también porque no están seguros de cómo, pero...
1: Mira, yo en realidad ya me pierdo con tanta cosa porque sale Opus 5.5, sí. GPT-6 Sol y Luna. Y fíjate que a mí me parece que de repente es puro hype. Porque o te aparecen funcionalidades que en realidad no sabemos muy bien si realmente son funcionalidades que te hacen o no ser más productivo. Sin duda, hoy día yo creo que en el colectivo, Claude, es como todo el mundo está ocupando Claude, encuentran que es más bacán, como decimos acá en Chile. Pero también son bien tacaños con sus créditos, son sus tokens, se acaban muy rápido. Entonces, para las personas que utilizan, como yo, que ocupan procesos más pesados, bueno, igual es un desafío porque ¿dónde tú pones tus $20?
2: Claro.
1: O para un estudiante, que es lo que nos convoca, cómo uno puede llevar a cabo procesos y ser como más eficiente en sus estudios o en lo que sea que tú quieras hacer, si es que realmente vas a ocupar distintos sistemas que no son de pago y son abiertos. Entonces, me parece que esto como de la moda y de la competencia por estar en los tabloides muchas veces lleva a discusiones que no son tan profundas y que en realidad no sé si vale la pena tanto mirar.
2: Sí, puede ser.
1: Mira, aquí me están soplando por interno que GPT-6 dio un salto en productividad. Tengo ganas de invitar a esas personas que están ahí soplándonos cosas. Proactividad. Bueno, hay discusiones de fondo en lo que nos convocan, por ejemplo, el MIT. Está proponiendo un rediseño, bueno, suena medio obvio en todo caso, un rediseño de la educación superior frente a la inteligencia artificial generativa. Digo generativa porque, como hemos visto antes en este mismo programa, hay otras inteligencias artificiales que no son generativas, pero sí hay, en el fondo, las discusiones que no son de la de las herramientas tecnológicas en sí, que, y, pero que sí impacta mucho la a la educación superior, es el rediseño de la educación superior y los perfiles de egreso de los estudiantes que hoy día, como muy bien sabemos, vamos a ser superhumanos aumentados o más productivos, ¿no? Y entonces, bueno, para las políticas de las instituciones de educación superior, eso es relevante porque, bueno, no podemos seguir estudiando, enseñando como antes, pero no hay respuesta. Fíjate que esta semana estuvimos con las altas autoridades de nuestra universidad, acá en la Universidad Central, que es donde, de donde emitimos nuestra casa de estudio que acogí aquí en la radio, y bueno, había vinieron de CENIA, que es el Centro Nacional de Inteligencia Artificial, a hacer una propuesta. Y nuestras altas autoridades preguntaban, bueno, ¿y cómo vamos a hacer para afrontar la educación, la enseñanza y la evaluación? Y el gerente de CENIA respondía, bueno, esto no está respondido en el mundo.
2: Claro, en ningún lado, claro.
1: Entonces nosotros no podemos como dar respuesta a eso, pero sí podemos como facilitar que la universidad tenga su propia búsqueda. Entonces, bueno, no está todo escrito, así parte todo, ¿no? Así como el MIT está viendo el rediseño de la educación superior, o Cornell tiene pilotos también de inteligencia artificial, o la Universidad Católica ya tiene su propia vicerrectoría de transformación.
2: Vicerrectoría de inteligencia digital.
1: Inteligencia digital, sí. ¿Sí? Hay una discusión que es muy larga y tenemos mucho que decir todavía. Por un lado, lo entretenido que es saber qué pasa con las herramientas, qué sé yo, pero por otro también esta discusión de fondo de cómo las instituciones se van transformando, los cuerpos docentes hacen otro tipo de, se adaptan también a esta nueva era y los estudiantes y estudiantas vuelven a ser... Como al origen de por qué estoy en la universidad, ¿no?
2: Claro, o cómo estudio en la universidad.
1: Cómo estudio en la universidad para ser un profesional que es altamente valorado y ocupo las herramientas y todo este ecosistema de inteligencia artificial de una manera responsable.
2: Sí, así que ya, pues, para ir ahí introduciéndonos, vamos a ir a nuestra primera pausa musical y después vamos a conversar con nuestro invitado. Así que, Pame, ¿qué vamos a escuchar hoy?
1: Mira, vamos a ir con Grow Up Late Night Thoughts. Adelante.

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1: Y estamos de regreso ya en nuestro nuevo episodio de Café Digital. Como que me tupí. Todo de nuevo. Y aquí estamos de regreso. Retomamos con nuestro gran invitado Hernán Silva, que está aquí a mi izquierda, no a mi derecha. Hernán es director ejecutivo de EduTIC.
2: Sí, y además es ingeniero en informática, ¿cierto?
3: Sí, claro. Sí.
2: Y magíster en innovación tecnológica y emprendimiento de la Santa María.
3: Así es.
1: Hernán cuenta con amplia trayectoria en gestión tecnológica. Además, tú trabajaste en la Universidad Bernardo O'Higgins, sí, ¿cierto? Sí, sí. En algún momento pasado, ¿cierto?
3: Sí, no, una etapa súper importante. Fueron 18 años en ese proyecto educativo.
1: Es que te ves tan joven.
3: Claro, como que es que partí muy joven en la universidad y estuve como en todo su proceso de desarrollo inicial. Estuve en la universidad cuando tenía 1,000 alumnos.
1: Ahora, otra cosa.
3: Viví todo el proceso de desarrollo y qué sé yo, así que sí, fue una bonita experiencia y aún conservo muchos amigos en la UBO. Claro.
1: Bueno, ahí sus inicios en la educación superior, pero hoy día ya full en EduTIC, este proyecto, Hernán, que yo creo que tú deberías contarnos como proyecto, contextualízanos, ¿qué es EduTIC que está en toda Latinoamérica?
3: Sí, básicamente una comunidad de gestores de educación superior que tienen y tiene un acento en uso de tecnología para el desarrollo de la educación superior. Eso te diría que es como base. Pero claro, es un ecosistema hoy día, es un ecosistema que incluye México, Colombia, Perú, Brasil, Chile y por supuesto el resto de países también hay gente que participa de Puerto Rico, de República Dominicana, de El Salvador. Hemos tenido personas que se han ido sumando de distintos países de Argentina. Este año tuvimos a muchas personas de la educación superior de Argentina en el evento de Santiago. Y que mezcla esta conexión en lo virtual y en lo que nos permiten las herramientas digitales, vía WhatsApp, vía correo electrónico, redes sociales y toda la gama de que hoy día nos permite comunicarnos a través de internet, pero con estos eventos presenciales que partimos en México en el mes de marzo, luego estuvimos en Santiago en el mes de junio y este año nos tocó una situación súper compleja en Colombia, en Medellín, que nos tocó vivir el terremoto y fue una situación bien extrema en términos de emociones humanas, porque nosotros estaba todo organizado el evento, el terremoto su epicentro no fue en la ciudad de Medellín, fue a varios kilómetros, pero Pereira, Cali y varios otros centros urbanos cercanos al epicentro fueron dañados. Todos vimos en las imágenes y en las distintas redes sociales de la catástrofe. Entonces tuvimos que tomar una decisión de si continuamos o no con ese evento y conversamos con nuestros amigos de Colombia y tuvimos que hacer un comité de emergencia en vuelo, en un avión, íbamos en vuelo hacia Medellín. Uh-huh. Estamos en el aire mientras ocurre el terremoto, nos llegan los WhatsApp que había ocurrido un terremoto, nos enteramos, empezamos a revisar información, empezamos a contactarnos con las personas que estaban en Medellín y luego de una hora y media de estar conversando, evaluando, decidimos continuar con el evento. Pero tuvimos que tomar esa decisión en vuelo.
1: Sí, yo quiero explicar ahí, es como bien fuerte lo que nos cuenta Hernán, pero sucede que EduTIC partió a ser año 2000, 2001, algo así, ¿no?
3: 2008,
1: ya. 2008. Están muchos años atrás, donde personas más bien del área informática de las universidades hacían un evento en el Espacio Riesgo, me parece.
3: Sí, parte en Santiago, así es.
1: Muy así como los directores de TI llamando a los proveedores, y entonces cada uno mostraba además de la universidad es lo que tenía, muy de tecnología, ¿no? Más de tecnología en ese entonces. Y esto, bueno, siguió más o menos en ese ámbito hasta que en la pandemia, a este equipo, bueno, Hernán, Pancho también, ¿cierto? Francisco, y no me acuerdo quién más estaba en ese entonces.
3: Mira, esto, claro, eso te falta una parte de la historia. Esto, ¿sí? Este movimiento parte más bien de
1: movimiento,
3: reuniones,
1: muy buen nombre.
3: De reuniones en restaurantes, así como en formato happy hour.
1: Claro.
3: Así parte. Y
1: situación como, que mantiene.
3: Claro, situación que mantenemos, pero claro, y luego lo que sucede mucho en la educación superior son que aparecen conversaciones de valor cuando uno se reúne con profesionales, con gente con experiencia de otras instituciones. Y entonces, bueno, de pronto apareció la idea de por qué no hacemos un seminario.
1: Claro.
3: Y en 2008 se hace el primer seminario de UTIC en una sede de la Universidad de las Américas.
1: Yo estaba en la UTLA en ese entonces.
3: Mira, y ese fue el primero, y luego ya de eso apareció la idea, bueno, ¿y por qué no se hace un evento? Y bueno, y finalmente esto termina
1: en la comunidad.
3: En una comunidad.
1: Es que eso quiero llegar. En la pandemia, EUTIC se vuelca al online, también por situación de emergencia, y la rompió. Y es muy increíble, porque yo, que he sido parte tantos años, a mucho orgullo, y también muy agradecida de la instancia también, se acabó la pandemia y esto siguió. Yo tengo amigos, años, que hemos podido conectarnos como muy tú bien relatas, y ahí por eso quería hacer el punto para las personas que nos escuchan, que no necesariamente podría entenderse. Es una red de personas. Entonces, claro, una situación personal, una situación de catástrofe, para una comunidad de práctica como lo es EUTIC, que te conecta todo el año, más allá de estos eventos puntuales o seminarios, es algo muy, muy fuerte, porque al final la mayoría de las, bueno, todas las personas que están ahí están por motivación profesional y de conexión, una conexión emotiva, ¿no?
3: Sí, sí, y por eso te les comentaba que, claro, esa parte fue la más compleja, pero tuvimos el apoyo de los líderes locales, y en términos prácticos, como también nos pasó en la pandemia, la educación tuvo que continuar.
1: Claro.
3: Independiente del nivel de catástrofe.
2: Claro, sí.
3: Entonces, y en este tipo de situaciones hay gente que ayuda, hay gente que dona dinero, y hay personas que siguen haciendo que el país funcione. Entonces, la posición fue, bueno, la educación de todas formas no se va a detener. Hay que seguir las conversaciones, pero hay que tener el respeto suficiente por la situación que estaba ocurriendo. Y eso fue, ese fue el tono. O sea, dejamos de hacer publicidad, dejamos de hacer de enviar correo electrónico de invitación. Obviamente el tono no fue festivo. Así que sí, pudimos seguir adelante con el evento, pero fue una situación emocional bien compleja.
1: Claro.
3: Todos tenían.
1: Pero yo creo que los une. Mira, Hernán, entonces este año estuvieron ya en Santiago.
3: Santiago.
1: Lima.
3: No, Lima aún.
1: Lima viene, ya. Colombia.
3: Ciudad de México, Santiago, Medellín, Florianópolis, que fue el primer evento
1: en Brasil.
3: En Brasil, y que tiene una particularidad, porque nos colocamos el siguiente desafío: organizar un evento en Brasil donde cada uno hablara su idioma. Y nosotros le planteamos a nuestro amigo brasilero que ese era el desafío, que nos podamos comunicar. Compartimos un 70% de concepto, palabra. La semántica es un 70% similar. Uh-huh. El francés,
1: ¿te ocupaste español, inteligencia artificial para hacer traducción o no?
3: No, porque mira, fíjate que el español, el francés y el portugués vienen, son tres lenguas que vienen del Exacto. latín, compartimos palabras, pero la fonética cambia.
2: Sí. Les resumo, importante es lo semántico.
3: Les resumo en un elemento de ese evento. En el cierre, un profesor experto en inteligencia artificial de la Federal de Río de Janeiro da una charla al cierre. Y había una estaba Ana Meneses de la Católica de Salta en el público, y ella hace la última pregunta en español al expositor brasileño. El expositor brasileño inicia la respuesta en portuñol, la primera parte, y la segunda ya la desarrolla en portugués. Así cerró el evento. Entonces,
1: igual no entendimos.
3: Nos pudimos entender, se pudieron dar conversaciones, y claro, y ahora ya en octubre viene el último evento del año, que es el Lima. Y sí, esta
1: Oye,
3: comunidad
1: Hernán,
3: es muy activa.
1: Mira, es que ese es como situarnos en el centro de lo que es EduTIC, como una comunidad de práctica donde las personas que son profesionales comparten sus preocupaciones, sus logros, y somos básicamente todos iguales, ¿no? Además, bueno, uno puede enterarse de lo que pasa en la industria, porque están los partners tecnológicos, etcétera, ¿no? Cuéntanos, nosotros quisiéramos entender, con esta visión que tú tienes a nivel persona, en Latinoamérica, los profesionales que están en las diferentes instituciones de educación superior y las prácticas que te transmiten, ¿cuáles son los cambios más significativos que tú has visto impactos en la inteligencia artificial, que es la línea de trabajo que han tenido los últimos 3 años ustedes en EduTIC.
3: Sí, mira, ustedes en la conversación previa, yo estaba escuchando, abordaron 2 o 3 temas que son los que están en más en foco. Hay un tema que quiero partir, que es la productividad. Uh-huh. Y también hacer un siguiente ejercicio. Nosotros hoy día ya podemos hablar de la historia de la inteligencia artificial generativa.
1: Historia 3 años.
3: 2016. Podemos hablar de la historia, y la historia arranca con el paper de estos investigadores de Google 2017 hasta ahora. 9 años de aceleración del desarrollo de inteligencia artificial generativa. Es el primer punto que quiero agregar, que hoy día ya ha pasado mucho en poco tiempo. Lo segundo es que en ese orden de ideas, cuando se empiezan a incorporar, como tú mencionabas, Pamela, al inicio, esta moda de incorporar inteligencia artificial, vamos, compremos licencias, que todo usen, que vamos a ser más productivos, etcétera, etcétera. Pero hoy día estamos viendo un fenómeno inverso, estamos viendo un fenómeno de que las organizaciones están siendo menos productivas por el excesivo uso de inteligencia artificial, sin los criterios suficientes para ocuparla. Entonces, en vez de estar potenciando nuestras capacidades, estamos arruinando el funcionamiento como persona por el uso y abuso. Porque también hay 3 perfiles de personas que usan la inteligencia artificial. Hay quien le escribe un prompt, le escribe un texto y reenvía lo que le genera la inteligencia artificial, y no hay ninguna capacidad de análisis, reflexión, claro, ni nada intermedia. Y eso pasa para profesores, para equipos de gestión, para alumnos. Luego tenemos el perfil que recolecta información y dice, no, yo voy a ser auténtico, voy a escribir yo mismo el contenido. Pero no validó nada de lo que le entregó la inteligencia artificial. Y luego tenemos el caso de alguien de un perfil que toma todo lo que le entrega, valida las fuentes, hace reflexiones, y luego toma todo el contenido y le pide a la inteligencia artificial, bueno, redáctame un informe, hazme una presentación, pero tiene la capacidad de inferencia sobre el contenido.
2: El contenido, claro.
3: Son 3 perfiles distintos. Y ahora yo le pregunto, bueno, ¿ustedes cómo ven esos perfiles en sus pares, en sus amigos, en los alumnos, en los profesores? Y eso está pasando en la sociedad. Entonces tenemos un problema que se nos está acumulando de una crisis de productividad que está bajo la alfombra. Y nos va a empezar a explotar poco a poco. Ese es un primer fenómeno en términos de la productividad. El otro fenómeno, que eso es transversal. Hay otra cuestión que tiene que ver con los mercados laborales de los jóvenes en Latinoamérica. Y que también, si revisamos las tasas de desempleo a nivel latinoamericano, están todas altas. Pero hay una capa que no se ve, que son de la de los jóvenes que aún viven con sus papás, que son profesionales, estuvieron en una universidad, uh-huh, y están desempleados. Pero sus papás aún los pueden mantener. Y ahí hay una capa de gente desempleada que no vemos. ¿Por qué? Tiene ingreso, porque vienen ingresos de su familia. Claro. Y esas personas se están acumulando. Entonces, todo lo que está ocurriendo en la educación en Latinoamérica se está acumulando, no lo vemos. Y lo vamos a ver cuando explote.
1: ¿Y tú cuáles son las diferencias que ves en nuestro país respecto a los otros países que tú puedes hacer como
3: contacto? Mira, creo que tenemos también un espejismo, yo por lo menos en mi posición en Chile, somos referentes en términos de desarrollo de la educación superior, cobertura de educación superior. También en educación, cuando vemos los resultados recientes de PISA, están todos mal, pero nosotros estamos menos mal que el resto. Y con eso decimos, bueno, estamos menos mal que el resto. Y eso nos genera un espejismo de, bueno, nosotros seguimos bien, seguimos adelante y tal. Y entonces, la situación real que nos está ocurriendo es que, bueno, los jóvenes igual están quedando desempleados. Y está ocurriendo eso a nivel comparativo en todos los países. Y lo que nos está ocurriendo es que nosotros, sobre todo en Chile, que debería haber seguido con un desarrollo muy fuerte de la educación superior y la educación escolar, no hemos tenido las reformas suficientes para que eso ocurra. Y entonces, claro, el problema con el que nos vamos a enfrentar en el mediano plazo va a ser complejo, porque, bueno, ahora, ¿cómo transformamos sin tiempo?
2: Claro, y sin presupuesto.
3: Y sin presupuesto, que sí. Y esa paradoja del
2: necesitamos infraestructura para esto.
3: Necesitamos más, claro, para poder transformarnos, pero no tenemos dinero ni tiempo. Eso está ocurriendo en toda Latinoamérica y también en Chile.
1: Ahora, ¿tú has visto ejemplos que sean así como cosas ejemplares, buenas prácticas? Te estoy hablando particularmente de la región. Tu experiencia, porque uno puede mirar bastante lo que viene escrito del MIT, de
2: Harvard, o en Europa.
1: La regulación, pero nosotros en Latinoamérica, como hermanos latinoamericanos.
3: Mira, si bien es cierto, hay buenas prácticas, hay casos que son maravillosos de uso, de proyectos, de generación de cultura digital, etcétera, que los puedo enumerar sin problema, pero creo que una de las cuestiones que creo que está llamada a la educación superior, sobre todo en los próximos años, es que la educación superior debe influir en las políticas públicas de los países. Las universidades deben tener la capacidad de influir en la toma de decisiones de los países. Y eso se dejó, eso se perdió. Si volvemos al siglo atrás, la educación, la universidad tenía mucha influencia en la sociedad. Hoy día las universidades y las instituciones de educación se ven como los creadores de trabajadores.
2: Fábrica de trabajadores.
3: Los que entrenan a los trabajadores, no los que generan las capacidades para la sociedad, que es distinto. Y hoy día las universidades deben volver a tener ese rol preponderante dentro de las sociedades. Y ese rol fuerte no se está teniendo. Yo creo que eso es lo que nos hace falta en las distintas sociedades de Latinoamérica. Que las universidades tengan la capacidad de movilizar a las sociedades para la transformación que necesitamos para enfrentar los desafíos que tenemos en el siglo XXI. Y ahora, volviendo a temas súper prácticos, sí, por ejemplo, un caso que es bien interesante es lo que ha hecho la Fundación Ariandina en Colombia. Ellos partieron con políticas de uso de inteligencia artificial en 2022, y esa política se ha ido actualizando y han ido tomando distintas posiciones.
1: Ellos son muchos estudiantes.
3: Son cerca de 70.000. Entonces, es súper interesante ese caso. Por otra parte, otro caso interesante de casos como puntuales que he visto, hay universidades como... Estuve hace poco en la Universidad de La Sabana, en Bogotá también, las instalaciones y todo lo que tienen y cómo conectan la academia con la industria, y cómo, es bien interesante el conocer qué están haciendo ellos. A nivel en Perú hay un par de instituciones también que tiene proyectos bien interesantes para... El TEC de Monterrey es un referente a nivel regional. Ellos están con varios proyectos también bien interesantes. Por ahí estuve mirando uso de inteligencia artificial agéntica en una universidad pública, en la UNAD de Colombia, y tienen modelos entrenados para buscar proyectos para reunir fondos. Entonces, cuando tú... hay distintas formas de usar hoy día la inteligencia artificial, pero cuando conversamos a nivel personal, casi todos nos vamos a usar el prompt para escribir el correo electrónico, a hacer una presentación automatizada. Cuestiones que tienden a ser como la base. Pero hoy día hay instituciones que están utilizando la inteligencia artificial de forma bien avanzada en sus procesos de matrícula, en cómo manejan los contenidos de la organización. O sea, los niveles que estamos viendo son proyectos puntuales y que están agregando competitividad a las instituciones de educación superior. Y eso es súper positivo. Pero mi preocupación de fondo es que sí, las universidades pueden ser

0: de desarrollo social vienen desde el sabio que traspasa información al aprendiz. Esa es como nuestra base. Y eso lo hemos sistematizado, perfeccionado, currículum, métodos de enseñanza, de herramientas digitales, etc. Pero la base es un sabio que traspasa conocimiento.
1: Sí.
0: Pero, y que no traspasa solo conocimiento, traspasa visión, traspasa sueño.
1: Experiencia.
0: Traspasa una serie de condicionantes. Entonces, el problema que estamos viviendo ahora es que esos sabios no saben, no entienden el mundo que viene. Tienen mucho temor, o sea, con todo lo que estamos viendo de cambios tecnológicos, de cambios geopolíticos. Bueno, si le preguntamos a nuestros padres, la gente entre, no sé, 40 y 55, 60 años, ¿qué va a pasar en el futuro? Entonces, cuando las generaciones que están liderando las sociedades no pierden esa capacidad de soñar y pierden esa capacidad de imaginarse lo que viene,
1: visión,
0: y no son capaces de traspasarlo a las nuevas generaciones, para mí también ese es un nudo que no tenemos resuelto y que es una complicación que no se resuelve con mejores sistemas, no se resuelve con agentes haciendo cosas.
1: Con herramientas más caras, claro.
0: Es más bien una cuestión de formas de pensar, de cambios de paradigma. Y creo que ese es el rol que tiene que ocupar la educación superior, los investigadores y los líderes de opinión desde la educación.
2: A mí me parece, fíjate, que el tener... Hay algo, sí, mira, en el mundo competitivo, me refiero a la industria, por ejemplo, en software, es difícil que tú generes partnership con otro que hace lo mismo que tú o que compartas práctica. En educación superior eso es muy natural, inherente. Entonces esos espacios de compartir para resolver un mismo problema, yo creo que es una fortaleza del sistema, de los sistemas de educación superior. Tú lo puedes hacer a nivel de gobierno, lo puedes hacer a nivel de sistemas educativos, no lo puedes hacer a nivel de industria. Es raro, por ejemplo, que Anthropic se pusiera a colaborar, ya que es este tema que nos convoca, con Google. No lo van a hacer, porque compiten con Microsoft. No se van a juntar los tres para poder buscar una solución a los desafíos que tenemos en ética o en integridad. Cada uno lo está viendo por su rancho, digámoslo así. Pero yo creo que nosotros tenemos la oportunidad en educación superior de compartir y buscar buscar soluciones a problemáticas comunes. Me acuerdo que hace muchos años atrás había un decano muy, muy amigo mío, un señor muy mayor, y yo le decía, oye, tanto cambio y siempre ha sido así esto. Y me dijo, no siempre ha sido así. Ahora, antes no cambiaba nada, me decía Pamela, nada cambiaba. Hoy día todo cambia muy rápido. Eso fue hace muchos años atrás, te estoy hablando, más de 20 años atrás. Yo creo que ahora ya uno no debe pensar que por qué las cosas cambian. Yo creo que es que el mundo es así, un mundo cambiante. Y en el tema de inteligencia artificial lo es mucho más. Por tanto, uno desplaza la conversación de la inteligencia artificial en sí como una herramienta, como un ecosistema de tecnología, hacia cuestiones más profundas, ¿no?
0: Claro, y es lo que te plantea, y es lo que estamos conversando. O sea, cuando les transmito esto, también es parte de conversaciones que hemos tenido, me acuerdo de con Joao Matar, el presidente de la Asociación Brasilera de Educación a Distancia, o con José Leonardo Valencia, que es el rector de Ariandina, o con Leonardo Urrego.
2: Ese señor es muy interesante.
0: Son conversaciones que hemos tenido, o con el rector también de UNAD, que tuvimos conversaciones en México, en Ciudad de México este año, o con los distintos líderes que hemos ido conversando, con equipos también de acá, de Chile. Entonces,
2: ¿y dónde te dicen ellos, dónde están las oportunidades que uno puede, o los aspectos más interesantes desde el punto de vista de la enseñanza, el aprendizaje? Porque sí, es un desafío, pero vemos luz.
0: Sí, por supuesto. Y tú lo planteas por allí, este tema de, bueno, cómo se hace para adaptarse y todo. Este año hemos tenido elecciones en toda Latinoamérica. La última elección es la de Brasil, que ocurre ahora a finales de octubre. Y eso ha generado también un discurso, pero si tú analizas las distintas conversaciones en los distintos procesos eleccionarios, no, la educación no está en la primera línea. No está en la preocupación de la sociedad. Y me acuerdo también una conversación en algún momento con un político, me dijo, el problema es que la educación no da votos. Y el negocio de los políticos son los votos. Entonces el problema es que

0: Y no es un problema de los políticos, es un problema de la sociedad. Si la sociedad no valora la educación, no entiende que tenemos que formarnos distintos, es súper difícil que esto se movilice. Eso como punto base. Y es una conversación, como te digo, que hemos tenido con distintas personas en la región. Y entonces, bueno, todos también entendemos que los gobiernos y los organismos del Estado, de los estados en Latinoamérica, no son lo más ágil, porque también son organizaciones que son muy antiguas y que es súper complejo que cambien. Entonces también EduTIC viene a conectar a líderes de la educación superior, que es una organización del mundo civil, para conectar esto a estas personas y a estos líderes de la educación superior para generar un movimiento mayor. Y que, bueno, juntos tengamos estas conversaciones y empujemos cambios desde la sociedad.
1: O sea, necesitamos gobernanza.
0: Por supuesto, necesitamos esa conexión porque si no, una universidad puede tener 70.000, 400.000 alumnos, en el caso de la UNAM de Colombia. Acá en Chile ustedes también tienen una buena cantidad, por allí hay instituciones que ya están en
1: 80.000.
0: Hay universidades en Perú que tienen 200.000 alumnos, pero son millones de personas las de las que estamos hablando que necesitamos, digamos, que cambien estos paradigmas. Entonces no es qué es lo que puede hacer una universidad, es lo que pueden hacer los sistemas educativos.
2: Exacto. Oye, está súper interesante la conversación, pero debemos irnos a una pausa musical. Pero antes de recordarles a todos quienes nos escuchan hoy que lo que conversamos aquí con Hernán va a estar disponible en nuestras redes sociales, en Instagram, @cafedigitalucentral, y en LinkedIn, Café Digital, Centro de Aprendizaje y Formación para la Educación Digital. Así que nos vamos con una pausa y volvemos a conversar con Hernán. Esto es Carry You Home de Alex Warren.
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2: Y ya estamos de vuelta en la parte final de Café Digital y A Edition. Y hoy hemos conversado con Hernán Silva sobre cómo está avanzando la educación digital y la inteligencia artificial en Latinoamérica, y aquí nos contaba de su iniciativa EduTIC, en la que, bueno, conversan ahí sobre los desafíos que enfrentan las universidades, oportunidades que se están abriendo para mejorar la enseñanza y el aprendizaje. Así que, para terminar, Hernán, en este bloque siempre les pedimos a nuestros invitados que recomienden, sugieren, conversemos al respecto de cosas que les podrían servir a ellos. Así que hoy día, como hemos hablado, no sé, pues de los desafíos, las experiencias que has tenido, si tuvieras que darle recomendaciones a las universidades latinoamericanas que quieran prepararse aquí para los próximos años en esto de la inteligencia artificial, ¿qué les aconsejarías? ¿Por dónde comenzar? ¿Qué aporte realmente podría hacer la inteligencia artificial en la formación de sus estudiantes?
3: Una de las cuestiones que deberían estar haciendo las universidades es generando una cultura distinta en los académicos. Porque los académicos hoy día, como también comentaba Pame ahí, antes todo era muy estable, pero la dinámica actual hace complejo, por ejemplo, que las universidades tengan efecto, por ejemplo, los típicos programas de formación docente que se hacen una vez al año. En un año cambió todo. Entonces, si las universidades continúan con esos modelos de entrenamiento y desarrollo de su equipo académico, o sea, vamos a llegar tarde a todo. La cultura que se tiene que desarrollar es el tema del autoaprendizaje y de la responsabilidad que tienen los académicos hoy día por estar más actualizados. Estar en lo último.
4: Me tinca que es como la banca, que tú a los ejecutivos, me acuerdo esto de hace muchos años atrás cuando trabajaba en capacitación y learning, tú a los ejecutivos de cuenta les tenías pequeños aprendizajes. Entonces ellos tenían un sitio web donde iban y aparecía cuenta corriente. Bueno, en educación, por supuesto, que es más profundo, porque tú no podías enseñar ética con una capsulita. Pero tú te refieres a ese tipo como de aprendizaje que tú puedas ir y consultar y en poco tiempo hacerte de una habilidad,
3: sí,
4: o
3: eso,
4: de una
3: como base práctica. Pero los profesores tienen que desarrollar, los académicos de la educación superior tienen que desarrollar una capacidad distinta de generar nuevos métodos de enseñanza, de cambiar sus prácticas, de reciclar contenido. Y eso hoy día no está en el ADN de los académicos en Latinoamérica. Entonces, una de las cuestiones que se tiene que hacer es cambiar esa cultura y medir esa cultura. Entonces, y ese es un desafío mayor porque se necesita tiempo, dinero, etcétera, pero también el hay que cambiar ese formato, porque ¿cuánto se tardas tú preparar una cápsula? ¿Cuánto te tardas preparar un contenido? Entonces, también vas a estar siempre llegando tarde. Entonces, el tema es, bueno, está todo el contenido. Hay una cantidad de contenido increíble hoy día en Internet.
4: Y nosotros tenemos Coursera en la Universidad Central.
3: Pero, ¿cómo llegan? ¿Cómo se habitúa a la gente a esa actualización?
2: Eso, hay mucha gestión del cambio ahí.
3: Por supuesto, por eso yo les decía que el cambio hay que hacer un cambio en términos de conducta, de comportamiento, exacto, de habilidades en la base social, y son los sabios, son los que tienen el conocimiento, son los que habilitan a la siguiente generación. Ahí es donde hay que colocar el acento. Exacto. Y luego ya en términos súper prácticos para académicos, hay una cuestión que también nombraron ustedes al inicio que tiene que ver con la crisis de la evaluación. Hay una crisis de la evaluación. Y es complejo porque solamente coloquémonos en el zapato de un académico que lleva 20 años haciendo clases.
2: Claro.
3: Y ya tiene todo su material, su instrumento. Y ahora le digo que eso no sirve. Le digo que tiene que cambiar todo
2: eso.
3: Tiene
2: que repensarlo, claro.
3: Que tiene que, entonces, y que tiene que adaptarlo para que funcione con inteligencia artificial. Claro. Porque si no, las nuevas generaciones van a hacer trampa. Entonces, el nudo que hay ahí es complejo. Pero, y en términos súper prácticos, yo les comento, tuve una experiencia hace poco, estuve haciendo clase en un magíster, y se me ocurrió dije, bueno, voy a hacer todo distinto. Voy a hacer que toda la evaluación y todos los ejercicios sean con inteligencia artificial. Voy a provocar a esta gente que estoy aquí, que está frente a mí. Y entonces,
4: ¿clases de qué hiciste? A ver, cuéntanos.
3: Hice una clase de tecnología de tecnologías para educación superior.
4: Perfecto.
3: Entonces, un ejercicio súper simple que hice fue entregarles un paper en inglés y les dije, bueno, analícenlo. Usen lo que quieran. Los dejé así, ese fue el primer ejercicio. Luego de eso, claro, hoy día la inteligencia artificial te traduce en cosas de segundos, te hace un resumen, pero tienes que comprender y tienes que contrastar. Ese es tu trabajo. No puedes copiar y pegar lo que te sale de la inteligencia artificial.
4: Que usualmente tiene errores.
3: Que usualmente. Entonces, luego de eso.
4: O es limitado.
3: Lo que, el ejercicio que hice fue que me tenían que publicar en vivo y lo coloqué en pantalla, porque esto era en una clase presencial, que me tenían que colocar en pantalla sus reflexiones y las cuestiones más importantes del paper. Un 30% se basó en el titular. No lograron esa profundidad. Y eso tenía que ver con que no tenían la capacidad mínima habilitante para hacerlo segundo.
4: O a lo mejor, claro, es que a veces también pasa que, bueno, a mí me toca que enseño a adultos y algunas veces al año nomás enseño a jóvenes. Y los adultos igual tienen un tema de tiempo. ¿Por qué? Porque a veces pueden. El tema es que solo necesitan pasar la asignatura, ¿no? Porque no les da el tiempo nomás.
3: Claro, pero en el fondo tenían la herramienta, tenían la instrucción.
4: Y no pudieron llegar al análisis crítico.
3: Y no pudieron llegar al análisis crítico. Es un ejercicio súper simple. Tomar un documento, sobre todo que esté en otro idioma, para forzar ese proceso y no puedan, sea un poquito más complejo el ejercicio.
2: Claro, no sea tan directo, claro.
3: No sea tan directo. Es un ejercicio que es súper simple. Otra cuestión que también fue interesante es usar una herramienta como DeepSeek.
4: ¿Ya?
3: Te permite hacer como varias cosas, esta inteligencia artificial china, y pedir, por ejemplo, hacer un ejercicio que tenga que ver con inventar algo. Por ejemplo, para en el caso de jóvenes, inventa una aplicación móvil para algo.
2: ¿Como pensamiento creativo?
3: Claro. Yeah. Y en el fondo, pero primero, en la primera etapa es que, bueno, argumenten cuál va a ser el público objetivo, cuáles son los propósitos de esta herramienta, qué debería tener, etcétera, etcétera. Cosa que primero tengan una base documental de qué es lo que quieren hacer. Luego de eso, darle la instrucción a DeepSeek, bueno, hazme la aplicación con todas estas características, etcétera, y las caras de las personas cuando ven su idea, lo que tenían en su imaginación.
2: Concretándose en algo, claro.
3: Es maravilloso. Entonces, y la reacción es, ¿esto se puede hacer con inteligencia artificial? Sí. Entonces, el segundo ejercicio. Ya dos herramientas distintas. Y el tercero, hubo otra cuestión que también he estado incursionando, es la...
4: Tú, perdona, en el caso de DeepSeek, que es muy poco nombrada, yo también lo ocupo montones, estás hablando de la versión gratuita,
3: sí,
4: sí, ¿cierto?
3: Sí, la versión gratis. Sí, le cambias el idioma, te sale en chino, y claro, lo que pasa es que también, estando en Occidente, nos aparecen estas cosas y con todo lo que uno escucha, es como, bueno, si cargo DeepSeek en mi browser, los chinos se van a meter en mi computador.
4: Yo creo que a los chinos no les interesa a los chiles en sí.
3: Entonces, mira...
2: Están hace rato metidos desde el celular.
3: Pero tú puedes cambiar el idioma allí en inglés y ya está, y lo puedes usar sin problema. Y lo otro que es bien interesante es la generación de podcast.
2: ¿Con Notebook?
3: Claro, con Notebook LLM o cualquier otra herramienta, es compilar información, validar esa información, construir un resumen coherente y un contenido coherente, darle una estructura y pedirle a estas aplicaciones que te generen un podcast de X minutos. Y también, cuando las personas escuchan el resultado, escuchan el utilizar otro sentido para el contenido, también es interesante. Entonces, así como esas tres prácticas, que son distintas, hay muchas más que se pueden hacer. Pero yo lo que les sugeriría a los profesores es que, por favor, no traten de hacer una clase con un prompt. Miren, les voy a entregar un prompt para que hagan tal cosa. Claro. Porque hoy día estamos hablando que la inteligencia artificial se le pueden definir skill.
2: Estamos transitando hacia el agéntico, entonces ya el
3: prompt. Estamos transitando, entonces estamos hablando de cosas más sofisticadas.
2: Exacto.
3: Entonces hay que hacer que las personas también salgan del texto, salgan de la imagen y vayan a la multimedia. Por ello, no sé si vieron la noticia de que hoy día ya hay una inteligencia artificial que puede generar contenido audiovisual en vivo. O sea, tú puedes generar una serie en vivo.
4: Yo veo series en vivo. Me las vi todas para las fiestas patrias.
3: Claro, pero generarla...
4: De IA. Estoy hablando de IA.
3: Pero generarla...
4: Claro, y parecen de verdad.
3: Por supuesto.
4: Las personas parecen...
3: Generar en vivo, imagínate lo que es.
4: Dramavox, lo recomiendo. Dramavox.
2: Frutinovelas.
3: Entonces eso, hay varias formas, está ahí y la creatividad, por supuesto, incentivar a los profesores, sí, pero hay que habilitarlo. Hay que habilitarlo, hay que romper paradigma y ideal, nuestro principal problema es de cómo entendemos y cómo regulamos todo esto, y ahí tenemos una serie de complicaciones, no la alcanzamos a abordar en
4: sí,
3: esta.
4: Es verdad. No, vamos a tener que invitarte de nuevo, Hernán, porque
2: sí,
4: estamos justo en la
2: estamos justo.
4: Como se dice acá en Chile.
2: Y Hernán, muchas gracias por acompañarnos hoy en Café Digital y Edition.
4: Sí, bueno, como siempre recordamos a todos nuestros Radio Escuchas, las redes sociales, donde estará esta información. Primero, oye, ¿sabes que deberíamos relevar el YouTube de la radio?
2: Sí, ¿no es cierto?
4: Nunca lo mencionamos.
2: Ya, vamos a mencionarlo desde el próximo programa. Tira.
4: Francisco Saavedra. Me dice que ¿sí? nos da permiso.
2: ¿Nos da permiso? Listo.
4: Estamos. Ya, entonces primero nos vamos a averiguar bien el YouTube de la radio, porque no me lo sé de memoria. Radio U Central.
2: Radio U Central en YouTube.
4: Tan sencillo como... Entonces, recordamos a todos los radioescuchas que que vean nuestro capítulo en radio en YouTube, Radio U Central. Y también nos siguen en las redes sociales del Café Digital, Centro de Aprendizaje y Formación para la Educación Digital de la Universidad Central de Chile. En Instagram,
2: @ Café Digital U Central.
4: Y en LinkedIn...
2: Café Digital.
4: Como para ir a vender público.
2: Sí, ¿no es cierto?
4: Bueno, nos vamos a despedir con la última canción que me encanta. Y se llama... Bueno.
2: ¿Sí?
4: Francisco, no, muchas gracias. Hernán. Si me voy. Hernán. Perdón. Es que tengo ahí a Francisco al frente mío. Es que él pensó que era Francisco Valdivia, que es su socio neutico. No. Hernán, muchas gracias por acompañarnos hoy día.
3: De nada, muchas gracias a ustedes por la invitación, muy buena conversación.
2: Sí,
3: esto da, digamos, para unos 3 capítulos, así que...
2: Sí, ¿eh? Vamos a tener que invitarlo o no.
4: Si es que está en Chile, pues.
2: Claro.
4: Cami, muchas gracias. Y ahora sí nos despedimos con este tema que es Amazing Grace de Elvis Presley. Adiós.

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2: Radio Universidad Central indica la hora.
3: Son las 10:56.
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2: Hola a todas y a todos, muy bienvenidos a esta emisión de Prosa y Pixel por la 107.1 Radio Universidad Central. Antes de comenzar el programa de hoy, quiero sacarle pica a todo el mundo porque hoy estoy muy privilegiado de contar con un nuevo equipo, con dos excelentes periodistas, el señor Bastián Rojas. ¿Cómo estás, Bastián?
3: Muchas gracias por la invitación.
2: Y con Vicente Rojas, que ambos son Rojas, pero no son primos, ¿no?
3: Sí,
2: ni primos ni familiares, perfecto. Nah. Quiero contarles a nuestra audiencia que, junto con estos destacados periodistas, vamos a continuar el ciclo de Prosa y Pixel. Si todo sale bien, hasta enero. Así es.
3: Déjale. Ojalá.
2: Sí, por supuesto. Va a estar todo bien. Vamos a comentar, vamos a entrevistar, vamos a seguir nuestro recorrido de cultura, entretención, arte y ocio.
4: Eso.
2: Así es.
4: Y a pasarlo bien un ratito también.
2: Sí, por supuesto. Esa es la idea. Así es. De hecho, hoy día toca conversar harto. Vamos a tocar hartos temas de lo que es el panorama cultural. Partamos por la noticia, quizás la que más ha llamado la atención en el ámbito del espectáculo, lo que pasó con Ed Sheeran y Macklemore. ¿Qué te parece, Vicente?
4: Mira, causó un revuelo bien importante en las redes sociales y en el mundo entero prácticamente. Y hay distintas aristas de las cuales podemos tomar este conflicto que pasó, ¿no? En primer lugar, ¿qué tanto se involucra un artista con la política? ¿Qué tanto debiera ser el arte político? A mi parecer, yo creo que lo que hizo Sheeran, bueno, resumamos un poquito qué fue lo que pasó, ¿no?
2: Pongamos contexto, démosle contexto.
4: Uh-huh. Esto fue lo que ocurrió. Sheeran está promocionando su nueva gira. Y uno de los teloneros, que es Macklemore, un rapero, que es amigo de Sheeran.
2: Ese dato no lo sabía.
4: Sí, es amigo de Sheeran.
3: Son como panas, son amigos.
2: ¿En serio?
4: Sí, son partners.
2: ¿Y seguirán siendo amigos después de esto?
4: No
3: sabría decir.
4: Claro, no, por ahora no salió nada sobre eso. Pero eran bastante amigos. Y Macklemore, el rapero, estaba teloneando a Sheeran durante esta gira, la cual, a medida que iba avanzando, iba contando con distintos teloneros. Y Macklemore, que siempre ha estado asociado a lo activista, a lo político, hizo una declaración en su presentación, la cual, en resumen, termina con un Free Palestine.
2: Palestina libre.
4: Palestina libre, ¿no? Y esto fue lo que causó la polémica, porque lo terminaron por sacar a Macklemore de la gira, debido a su declaración supuestamente, entre comillas, política, ¿no? Y lo que generó bastantes críticas para el cantante Ed Sheeran, debido a que, ¿cómo va a sacar a alguien simplemente por decir Free Palestine? Uh-huh. Posteriormente, Sheeran comentó que no fue decisión suya, sino que fue decisión de los dueños de los estadios, que tienen ciertas polémicas políticas, que no se pueden dar ciertas declaraciones, y que él estaba molesto con ellos, pero que tenía que seguir con su gira, por un tema de horario y todo, ¿no?
2: De contrato, claro.
4: De contrato. Y después de todo este revuelo, en el último concierto que dio Sheeran de esta gira, que fue, si no me equivoco, por ahí por el 19 de septiembre, dio unas declaraciones que, a mi parecer, la verdad es que quedan bastante que desear, ¿no? Porque, en primer lugar, partió leyendo el prompt que tiene, partió leyendo, diciendo que él empatizaba mucho con la causa, con lo que está pasando en el Medio Oriente, pero le faltaron palabras clave, a mi parecer. No nombró Palestina, no nombró genocidio, y eso, bueno, le causó aún más críticas al cantante.
2: También un tema que se le criticó, que él dio a entender que todo esto parte en el 7 de octubre del 23, entendiendo que este es un conflicto,
4: claro,
2: que lleva siglos.
4: Siglos.
2: Y tomando su curso más álgido desde 1948 en adelante.
4: Claro, desde que se conformó el Estado de Israel.
3: Uh-huh. Igual también, como dato para añadir a esta problemática, Macklemore, creo que en uno de sus últimos shows, en teloneando a Ed Sheeran, anunció que todas las ganancias que ganó durante su gira con Ed, uh-huh, iban a ser donadas a Palestina para la causa.
4: Claro, creo que sí.
3: Al que sacaron a Macklemore de la gira de Sheeran, causó que todos los demás teloneros que estaban acompañando a Sheeran se bajaran.
2: Se bajaran, claro.
3: Quedando totalmente solo.
2: Quedó solo.
3: ¿Sí? No solo.
4: Quedó solo, se bajaron. Telonero,
2: claro. Y ahí, bueno, ahí surge nuevamente la esta pregunta que de repente es como ingenua. Hay gente que dice, ¿por qué el artista debe involucrarse en política? Claro. Y es como, no sé, ¿qué te pasa a ti, Bastián, cuando hacen esa pregunta? ¿Qué?
3: Yo creo que, o sea, yo opino que, bueno, la política es todo, porque al final todo el mundo se mueve por política. Uh-huh. Y el arte es una expresión de nosotros mismos. Así que no podemos prohibir a alguien que hable de política, siendo que es algo que nos afecta. De hecho, Macklemore, cuando lo dijo, que uno no puede quedarse de callado cuando ve a niños morir.
4: Claro.
3: Y el arte, expresar esas cosas, es como que le pusieron una mano en la boca para taparlo. Que no es correcto que, o sea, yo opino que no es correcto que silencien así a Macklemore, porque es su opinión y es parte del arte.
4: Claro, claro. A mí lo que me pasa es que, en primer lugar, yo creo que el caso de Macklemore y con su declaración de Free Palestine es un caso aparte. ¿Por qué? Por lo que está viviendo Palestina, yo creo que el hecho de simplemente tildarlo como algo político ya me parece grave. Ya,
2: lo estáis bajando mucho el octanaje.
4: Yo creo que esto es un caso humanitario que debiéramos estar todos pendientes y todos tratando de ayudar para que esto termine lo antes posible. Y el tildarlo de algo político, como si fuera de qué lado estás, uh-huh, me parece ya peligroso.
3: Claro.
4: Porque yo puedo entender que quizás si, bajando ya la conversación a Chile, si es que hay un cantante, tú estás haciendo una gira y haces una declaración de, oh, el presidente Kast, yo estoy con él, o no, ya puedo entender. No seas partidario. Uh-huh. Uh-huh. Pero cuando estamos hablando de un genocidio y de tantas muertes de niños, yo creo que el tema ya cambia un poco.
3: Yo no sé, hablaría de, no, de aquí, de allá, se hablaría de, está muriendo gente.
4: ¿Humanidad?
3: Es humanidad. Está hablando de personas.
2: O sea, podríamos dedicarnos al programa entero a hablar de las atrocidades que están pasando en Palestina.
4: Claro.
2: Mira, hay un dato. Se me olvidó el número, pero sí, este número, la cantidad de muertos que han, la cantidad de periodistas que han fallecido en este conflicto, ¿ya? Supera la cantidad de periodistas fallecidos en la Segunda Guerra Mundial, la Guerra de Vietnam y la de Corea.
3: ¿Juntas?
2: Oh, claro. Eran, el número iba por los 360 y algo periodistas, por ahí. Pero era ya a mayo de este año superaba la cantidad de periodistas fallecidos en esas tres guerras. Guerra de Corea, Vietnam y Segunda Guerra Mundial. Para que nos hagamos
4: que
2: más o menos una...
4: un poco el problema.
2: Claro. Un poco.
4: Es que esto es algo básicamente...
2: 263 hasta junio me trae el periodista David Valenzuela la precisión, ¿viste? 263.
4: Claro. Es que yo creo que algo que ni siquiera los que estamos viviendo actualmente en este periodo logramos dimensionar, porque si lo comparamos y hablamos de la Segunda Guerra Mundial, hoy en día todos criticamos lo que fue el régimen nazi, se habla muy mal de los nazis y todo, pero lo que está viviendo el pueblo palestino es un genocidio similar al que le tocó al pueblo judío en ese tiempo. Es un genocidio. Bueno, si nos acercamos a la definición de la palabra, un genocidio, son muertes por el hecho de alguna etnia o algo.
2: Determinación de una etnia, claro.
4: Y es lo que está viviendo Palestina.
2: Así es.
3: ¿Hay algo otro artista que haya subido como algo similar, con, no sé si político, pero relacionado como a que haya tenido problemas por...
2: Hay varios artistas, estoy pensando en cine, por ejemplo Susan Sarandon y Mark Ruffalo, el actor que interpreta a Hulk, ellos han sido súper vocales con su apoyo a Palestina. Y a Susan Sarandon le ha costado la participación en varias producciones.
4: Claro.
2: Mark Ruffalo en este momento está medio intocable porque justo él está interpretando un Avenger, es una película que, o sea, sin los Avengers sin Hulk como que no son los Avengers, claro. Entonces Mark Ruffalo está un poquito más protegido. Pero Susan Sarandon, que nació muy, muy vocal respecto al tema Palestina, ella sí ha sido removida de ciertos elencos, ha sido excluida de producciones. A ella le ha tocado pasarlo mal. Pensemos, ya que estamos hablando de lo que es política y artistas, política y el arte. Si uno revisa la historia del arte, el arte es político desde siempre. Vemos, por ejemplo, lo que fue... De hecho, hay un dato muy bonito. Hay una obra que se llama El tapiz de Bayeux, que es un tapiz, es un bordado que cuenta toda la invasión de Guillermo el Conquistador en Inglaterra, ¿ya? Y es un tapiz que, pero básicamente recorre toda una sala. Entonces, hay historiadores dicen que ese es el primer cómic. Por el tipo de formato, porque es imagen, es una secuencia, imagen, texto, contando cómo Guillermo el Conquistador, bueno, muere el rey Harald, conquista Inglaterra, etcétera, etcétera. Y ahí tienes una pieza de arte que es súper política, que te cuenta una narración histórica.
3: Claro.
2: Tienes, por ejemplo, el juramento de los Horacios de David, que básicamente es una pintura que habla sobre un cuento mitológico, pero la metáfora es pónganse las pilas con la Revolución Francesa. Que bueno, ¿para qué decir Libertad guiando al pueblo, sí. Guernica? Pero pensando más en espectáculo actual, bueno, hemos tenido lo que pasó con Zumba Le Primo, ¿no es cierto? Acá en Chile.
4: Hace poquito, Juan, con la, el cierre de la campaña de Cast, que decidieron tocar en el cierre y de cierta manera ponerse un poco la camiseta para lo que fue el cierre, ¿no? Y fueron muy criticados por la opinión pública a Zumba Le Primo, a lo que ellos respondieron que, bueno, es simplemente su trabajo, como artistas, como músicos, a ellos les pagan por tocar y se les presentó esta oportunidad y por qué rechazarla, básicamente fueron lo que ellos dijeron, ¿no?
2: Claro.
4: ¿Qué opinan ustedes de eso?
2: No sé, es que mira, yo voy a ser súper honesto, soy súper ignorante de la música Zumba Le Primo. Si la música Zumba Le Primo tiene un contexto político y presentarse con Cast sería como contrario al contexto político, yo diría, ah, pucha, no, po. Porque es lo mismo que le criticaron a los Viking Five, que los Viking Five es una banda más cercana a mí,
4: claro.
2: Pero que es una banda de fiesta, una banda tropical. Entonces ellos dijeron, bueno, la música de los Viking Five no tiene que ver con lo político. Entonces ellos defendieron el poder estar en, poder presentarse en, para la campaña de Cast. Claro, hay un tema quizás que tiene que ver con la coherencia.
4: La coherencia, claro, porque se tiende a relacionar al sector más a la derecha con una cierta lejanía con lo que es cultural, con lo que es música. Entonces me imagino que por eso cada vez que algún artista promueve estos candidatos presidenciales, es un poco contradictorio.
2: Se queman.
4: Se queman, claro.
2: Sí, yo recuerdo lo que pasó con Luis Gnecco por protagonizar la película La Fuente.
3: Claro.
2: Al final la película pasó sin pena ni gloria.
4: Sí, no le fue muy bien.
2: Yo tenía curiosidad de verla, no la... Hay que esperar a que entre a plataformas porque no le fue muy bien.
4: No le fue bien.
2: Así es. Estoy pensando también casos que gente que se ha quemado y que ha sufrido condena por meterse en política y que lo pasaron muy mal. No sé si... Bueno, ustedes son muy chicos, no se van a acordar de Sinéad O'Connor, la cantante irlandesa con una voz maravillosa. Y bueno, ella también luchó con varios demonios. Tenía un síndrome bipolar, pero además ella había sido víctima de abusos por parte de curas, por parte de la iglesia en Irlanda, y ella hace una denuncia en su momento en el programa Saturday Night Live, este programa de variedad, de show, de entretención, sí, que es como el gran estelar americano. Ella toma una foto del Papa, en esa época Juan Pablo II, y la rompe en pantalla, haciendo este mismo gesto, y la rompe. Y ahí la censura le cayó tremendo, completa. Y lo pasó muy mal, quedó fuera de la sacaron de premios, la sacaron de shows, la bajaron de giras, etcétera. De hecho, el hecho que viniera a Chile fue un poco debido a eso, porque en Estados Unidos la gente la pifiaba en los estadios. Entonces ella empezó a girar en otros círculos.
4: Claro.
3: Claro. Así.
2: También hay gente que cae de repente en la torpeza de no medir qué significa presentarse en un lado. Estoy pensando el caso de Queen. Queen en los 80 se presenta en Sudáfrica. ¿Ya? Sudáfrica cuando todavía está el fenómeno del apartheid. Entonces, mucha gente los criticó por qué se presentan en Sudáfrica si todos los artistas se habían como puesto de acuerdo en no presentarse en Sudáfrica hasta que hubiese igualdad de derechos para todos los sudafricanos. Entonces los de Queen como que se dieron cuenta de la embarrada que se mandaron y por eso ellos buscaron muy activamente presentarse después en Live Aid.
4: En Live Aid.
2: Que pasó a ser como este concierto, como el más famoso.
4: Eso yo creo que es un punto clave, porque no habla, que a mi opinión, y si discrepan, pueden diferir.
2: Para eso estamos,
4: ¿no? Es que no se puede separar, en mi opinión, el arte de la política. No existe el arte apolítico. Porque desde lo que pasó Queen, por mucho que yo sea un artista y que quizás... Voy a sacar un poquito de la ecuación a Queen. Pero un artista que quizás nunca se ha pronunciado políticamente, no es activista, el hecho de simplemente decidir ya tocar o no tocar en algún lugar, ya puede ser político. Ya es complejo,
2: volver,
4: ¿no?
2: Un poco esa máxima de que todo actuar es político.
4: Todo actuar es político.
2: En algún momento, sí, claro.
4: Sobre todo cuando tomamos el arte como un canal para la expresión humana, ¿no?
3: Sí. Así es. Así. Igual también, para recalcar también el caso de Maluma, como lo mencionaste hace un rato, que Maluma, cuando fue al Mundial, claro, lo criticaron porque, oye, ¿qué haces tú si estás ahí en un Mundial? Maluma le gusta el fútbol, como a ti, como...
4: Claro,
3: a...
4: cuando Maluma fue a presentarse por el tema del Mundial de Qatar.
2: El Mundial de Qatar, claro.
4: Lo hablábamos antes de comenzar, uh-huh, y que fue muy criticado por lo que vive Qatar, por los derechos humanos, lo que pasa con las mujeres, cómo funcionan. Fue muy criticado a Maluma por llegar a presentarse en un país así, a lo que él justificaba que él solo es músico y que él llegó ahí por el Mundial porque le encanta el fútbol y que él quería disfrutar prácticamente de la fiesta del fútbol. No tiene por qué pensar más allá.
2: Claro, ahí también hay un tema, porque ¿cuánto le podemos pedir al artista que se haga cargo del contexto, de los lugares, de los espacios, de... volviendo a Chiran, ¿cuánta responsabilidad tiene Chiran de que los productores bajen al... ¿Sí? Como que en este momento se le está cargando toda la mano a Chiran, pero el tema es que fueron los productores. Quizás Chiran pudo haber sido más hábil, haber dicho, fueron los productores, no fui yo. Quizás claro, se sacaba un poquito el...
4: Eso dijo, de hecho. Uh-huh. Eso él dijo, que no era de él, que no era su decisión, que fueron los productores, que fueron los dueños de... Pero a mí, aún así... A mí, Chiran era un artista que a mí me gustaba... Y a mí se me quemó un poco con lo que pasó, porque creo que una causa como la de Palestina ni siquiera da para titubear o para no querer pronunciarse políticamente. Creo que es algo que todos ya deberíamos estar hablando constantemente.
3: Igualmente también, no solo va a lo de Palestina y eso, por ejemplo, también supongamos, en casa de Echeran se pronuncia sobre esto, cancelan a Echeran y empieza como otro proceso de... que viene siendo fuera de lo político, fuera de todo esto, como de devoluciones, de cosas así, y sigue siendo otra molestia. Obviamente no se va a arriesgar a eso, pero siendo un caso como el de Palestina, que es algo como un genocidio...
4: Es que eso es lo que... Creo que en un caso como este, es lo que se debe hacer.
3: Claro.
4: No puede ser que decían y que digan que es que tengo contrato. Yo creo que en este caso no cobra ningún tipo de excusa, y menos cuando después al intentar como explicar esta situación, que igual empatiza con lo que está pasando... Pero no habla de Palestina, no habla de un genocidio. Yo creo que es peligroso.
2: Es que ahí hay un tema, yo creo que tiene que ver con poderes fácticos. Básicamente, sí, que el espectáculo, sobre todo el espectáculo en Estados Unidos, hay mucha gente de origen israelí, de origen judío, entonces que ellos tienen una capacidad muy rápida para abrir o cerrar temas. Sí. ¿Ya? Y justamente sobre abrir y cerrar temas, yo los quería llevar a otra noticia que llama mucho la atención, que quizás es más política aún. El tema de que Trump está prohibiendo la entrada a CNN a las actividades de la Casa Blanca. Y esto derivó a que distintos canales en solidaridad no se presentaran en las actividades de Casa Blanca. Por lo tanto, Trump decidió... Cada vez que hablamos de Trump nos vamos como a Macondo, así, a un surreal con barra y estrella, va a sacar un canal de transmisión 24/7 de Casa Blanca.
4: Sí, canal de Trump.
2: Canal Trump.
3: Ya tiene su red social, faltaba su red.
4: No, esto ya parece un capítulo de South Park. Sí. De un meme, de verdad.
2: Es que volvemos a esta reflexión entre irónica, humorística, que South Park, Idiocracy, debiesen ser... cosas para reír, no para ver el futuro.
4: Claro, exacto.
3: Como cuando uno veía el futuro en Los Simpsons.
4: Claro. Sí, de verdad que la ficción...
2: Sí, la realidad supera la ficción.
4: Eso, la realidad supera la ficción.
2: Oye, antes de que cerremos este bloque, porque hemos estado muy entretenidos, se reveló las causas de muerte de Hayden Panettiere. Hayden Panettiere, esta actriz conocida por su rol en Héroes, en Nashville también. Ella era la voz de Dot en Bichos. Ella también era artista de voz para quizás ustedes la recuerdan más por Dot,
4: sí,
2: en Bichos.
4: De chiquitito.
2: Así, de chiquitito, claro. Bueno, ella tuvo una sobredosis de alprazolam y de ketapina. Esas fueron las causas. Un sobreconsumo, ya estaba con un tratamiento por bipolaridad y aparte por temas de ansiedad. Y claro, el alprazolam muy muy fuerte ahí.
4: No, claro, bueno, eso habla igual mucho de la de la dependencia que tiene igual la gente hoy en día a las pastillas.
3: De la salud mental
4: también. La salud mental.
2: Hayden Panettiere, eso sí, tenía un mérito que ella fue una de las pocas personas así como más visibles que habló sobre la depresión postparto. Ella hizo muy patente el tema de lo que era, había sido su depresión postparto. Claro. Y mucha gente la criticó, dijo, oye, pero tú que tienes tantos medios, ¿cómo ya tienes depresión postparto? No, la depresión postparto existe y le puede pasar a cualquier mujer de cualquier extracto social. O sea, el cambio, más allá de lo físico, el cambio de lo que significa la maternar, es muy fuerte.
4: Hormonalmente, todo lo que involucra.
3: Métodos.
2: Oye, así es. Oye, ¿les parece escuchamos al mentado Macklemore?
4: Sí, ¿sí es? Eso, al activista.
2: Al activista, sí, pues sí, hagámosle un guiño.
4: Un guiño, eso.
2: Aquí vamos con la música en Proxy Pixel.

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1: Estamos de vuelta en Prosa y Pixel, aquí en la 107.1, Radio Central, conversando con Vicente y con Bastián. ¿Cómo están, chicos?
2: Bien, bien.
1: Oye, vamos a seguir hablando de arte y curiosamente vamos a seguir hablando de política. Es como inevitable, ¿eh? Porque, bueno, está la noticia, la lamentable noticia del fallecimiento de Patricio Guzmán, ¿ya? Quien falleció el 15 de septiembre y probablemente es el realizador de cine, no sé si el más galardonado, pero quizá el documentalista más galardonado de Chile, claro. por lejos. O sea, este gallo ganó. Esta persona, este profesor, perdón. Ganó Oso de Plata de Berlín, Premio Goya, El Ojo Dorado del Festival de Cannes, premio de representación. O sea, mira, estoy viendo la lista de premios, es una locura. Es básicamente, ganó en el Festival de Mannheim, el Festival de Grenoble, Bruselas, el Festival de La Habana, varias veces, porque se me repiten, el Festival de Berlín, el de Amiens, el de Marsella, el de Valladolid, Friburgo, Guggenheim, el Festival de Jerusalén, o sea, nuevamente el Festival de Cine de La Habana, Leipzig nuevamente, o sea, un montón de... Ganó en el Festival de San Francisco, todos los grandes festivales de documental, Patricio Guzmán fue galardonado alguna vez. Y lo curioso de esto es que la reacción acá en Chile fue...
2: Hola, casi.
1: Desde el punto de vista oficial, la reacción oficial desde cultura y gobierno, nada.
2: A diferencia del extranjero.
1: Claro, en Francia varios canales que son dedicados a lo que es producción artística hicieron especiales donde pudieron ver la mayoría de su obra artística. Es bastante triste, ¿eh? Claro, que nadie es profeta en su tierra.
3: Y pensar que, o sea, la mayoría de obras de Patricio Guzmán hablan de Chile.
1: Sí, pues.
3: El Nostalgia de la Luz, El Botón de Nácar, La Batalla de Chile, por ejemplo.
1: La Batalla de Chile, claro, es.
2: Claro.
1: Es la obra. Y mira, me había fijado que había, el 2010, filmó una serie de cortometrajes todos dedicados a la astronomía. Es muy bonito. Uno dedicado a José Massa, Astrónomos de mi Barrio, Oscar Sal, Técnico de las Estrellas, que es sobre un técnico del observatorio, Chile, una galaxia de problemas. Mira, la última fase de Guzmán como cortometrajista fue dedicado a la astronomía chilena. Mira,
2: qué hermosa que es la astronomía.
1: Bonito, sí.
2: Bueno, yo creo que en realidad esto evidencia una vez más lo mucho que le falta a Chile en el ámbito cultural, ¿no?
1: Claro.
2: Siempre hemos tenido esa lejanía con la cultura, hablando en primer lugar de la falta de programas culturales en las parrillas, en la televisión. Sí. Yo creo que de eso igual se trata un poco este tema.
1: Sí, aquí, claro, nuevamente yo creo que estamos viendo una carencia de contenidos culturales que se evidenció mucho al inicio de la televisión. Vamos a hablar nuevamente de lo que es prehistoria para ustedes, lo que fue infancia para mí. Y después en los 90 hay un impulso por mejorar la parrilla cultural, pero ahora con la diáspora que es internet, básicamente redes sociales, es como muy difícil garantizar cómo la gente puede consumir cultura. Antes tú tenías una forma de garantizar que en cierto tiempo la tele diera programas culturales, ahora ¿cómo?
2: No, difícil.
1: Muy difícil.
2: ¿Cómo lleva la atención de la gente a ver programas culturales cuando tienen, no sé,

0: Oye, y hablando de batallas en Chile, cuénteme un poquito, ¿qué pasó entre Reo Ley y el Excítico? Yo necesito entender un poco eso. Primero, denme contexto, muchachos.
1: Bueno, en primer lugar, Leo Rey, cantante de cumbia chileno, que era el cantante del grupo La Noche. La Noche, ¿cuánto sonó? Harto, ya.
0: Mucho,
1: ¿Cuánto tiempo
0: mucho.
1: se salió ya La Noche? Como 16 años
0: La Noche
1: aproximadamente.
0: empezó en el año 2000, en el año 2000, que diga,
1: Claro, sí,
0: ya
1: no,
0: 26 años.
1: mucho tiempo.
0: Han cambiado de vocalista,
1: Claro.
0: obviamente es como un proceso de una banda,
1: Y bueno,
0: con canciones icónicas, portadas también.
1: la salida de Leo Rey fue un poco polémica de la banda La Noche por el problema que tuvo con Alexítico, que es este otro fundador de la banda, la cual finalmente, bueno, ya a esta altura no recuerdo exactamente cómo fue que se fue dando esto, pero Alexítico, el otro participante de la banda, hubo un tema de plata ahí. Un tema de plata que no le estaba pagando lo que le correspondería al cantante Leo Rey. Y bueno, eso se extendió hasta ahora, que a raíz del septiembre y de las festividades se estuvo presentando Leo Rey en el Parque O'Higgins, que este año, que a mí me pareció espectacular, hablando ya de cultura, fue televisado. Canal 13 estuvo ahí televisando el Parque O'Higgins, la fonda, y en la mitad de la transmisión, Leo Rey se le ocurre mandarle un saludo al Excítico y.
0: Dejémoslo como
1: Como un
0: saludo.
1: saludo a todo el estilo de Maradona,
0: De Chino
1: de
0: Ríos,
1: Chino
0: claro.
1: Ríos. Le mandó un saludo ahí a su ex colega de la banda. Y lo que causó una polémica, para algunos bastante risa. Pero a los que no les dio tanta risa fue
0: La noche,
1: a La Noche,
0: claro.
1: que subieron un comunicado, el cual señalaba algo como.
0: Lo que señalaba el comunicado que dio La Noche era que incitaba al odio,
1: Claro.
0: que hacía que siguieran este círculo de peleas entre La Noche, entre paréntesis, Alexítico y Leo Rey,
1: Leo Rape.
0: que se sigue dando a través desde el problema que tuvieron ellos como en el 2010, puede ser, 2013,
1: Claro.
0: no me sé la fecha concreta.
1: Hace harto, sí, ya fue tiempo y bueno, claro, eso. Ellos argumentaban que esta cadena de bullying ya no daba para más porque el tema ya pasó y que ahora ni fu ni fa prácticamente, palabra chilena.
0: ¿Tendrá alguna bala pasada entonces el Leo Rey?
1: Yo.
0: Porque, o sea, yo creo
1: En
0: que.
1: entrevista reciente, antes de lo que dijo ahora en televisión abierta, del saludo que le mandó, había dicho que ya no tenía ningún problema con Alexítico, que ya pasó, que ya fue prácticamente. Pero yo creo que, bueno, una cosa que hay que mencionar es que en la fonda y en televisión salió mucho el mismo saludo, el estilo de Maradona y el Chino Ríos para el presidente, José
0: Ah,
1: Antonio
0: claro,
1: Kast.
0: sí, pues bueno.
1: Se gritó mucho. Yo creo que de eso mismo se
0: Se
1: agarró como
0: agarró
1: para él decirle a
0: Leo Rey y
1: Alexítico.
0: dijo, ya, me subo a esta
1: Claro,
0: ola, claro.
1: yo creo que lo hizo más como una talla, más que de verdad una mala, porque
0: Claro.
1: ya fue hace mucho y él ya declaró que no había problema. Pero. Ah,
0: Yo creo
1: perdón, dale.
0: que de ahí también, volviendo a lo que dijiste antes un momento, de que ahora se está televisando las fondas, por ejemplo, me parece excelente, porque igual hay diversidad de artistas, diversidad de
1: Claro.
0: cantantes, bandas que uno puede ver. También, ¿Cómo
1: volviendo a lo
0: se
1: de.
0: portaron en las fondas, chiquillos? Fue lo que.
1: Bien, bien.
0: Sí.
1: Mira, yo particularmente yo fui a una fonda súper chiquitita ahí de mi barrio, en Pedro y Reserda, al comunitario, donde fueron los vecinos, tocaron algunas bandas locales.
0: Ah,
1: Este año estuvo
0: perfecto.
1: tranquilito, pero bonito.
0: Ay, a ver. Yo no fui a las fondas porque no me gusta, la
1: ¿No
0: verdad.
1: te gustan?
0: Pero salí con mis amigos, sí. No, ya está bien. Fui a jugar pool,
1: Ah, entretenido.
0: algo entre nosotros. Yo en Rancagua en una fonda casera estuve.
1: Ah, ya.
0: La fonda de mi familia política, la fonda de los Letes, así.
1: Entretenido igual, pues.
0: Sí, simpático.
1: Bonito.
0: Súper. Se come bien.
1: Se come bien, y que es lo
0: Es lo
1: importante.
0: importante. Mira, lo importante de la fonda es que uno comparta con la familia, que se coma bien, se pase bien y lleguen todos. Porque
1: Sí.
0: yo tengo un trauma con el tema de volver de vacaciones de 18 y que te digan, oye, le pasó algo a tal persona.
1: No, claro, es
0: O sea, para
1: terrible.
0: mí, terrible, terrible. Oye, sigamos en Chile. Mon Laferte sacó un Tiny
1: Sí, grande
0: Desk.
1: Mon
0: Tiny Desk.
1: Laferte.
0: Está esperado.
1: Esperado Tiny Desk.
0: Esperado.
1: Sí, pues esta producción que yo creo que se hizo conocida para Chile, el fenómeno del Tiny Desk. Corríjanme, pero yo creo que la gente tomó noción del Tiny Desk con el de 31 minutos, que tampoco fue hace mucho tiempo. Fue hoy. Porque el Tiny Desk es una institución en Estados Unidos. Es Claro.
0: una cosa que lleva más de 20 años. Pero. Acá en Chile yo creo que se conoció la idea del Tiny Desk con 31 minutos.
1: Yo creo que un poquito antes, yo creo, bueno, quizás llegó allá a todas las generaciones con 31 minutos.

0: mundo, pero al menos las generaciones 20 años ya todos tienen, ya saben lo que es un Tiny Desk. Quizás las generaciones más adultas lo conocieron con
1: Pues
0: 31 minutos,
1: puede ser, sí, puede
0: porque la
1: ser.
0: noticia fue,
1: Claro.
0: claro, pero las generaciones de nosotros ya todos tenemos claro lo que es un Tiny Desk, ¿o no?
1: Claro, yo, el Tiny Desk igual lleva invitando a, o sea, no solo a artistas chilenos, a artistas de todo el mundo, que tienen por parte un gran reconocimiento, un impacto hacia las personas. E igualmente, voy a añadir también que aparte de Mon Laferte este mes, porque se celebra el mes de la hispanidad en Estados Unidos, si no me
0: Claro.
1: equivoco, también va a estar la saxofonista Melissa Aldana.
0: Chilena
1: Ella va a
0: también.
1: estar así, ella va a estar acompañando dentro de este mismo ciclo de mes de la hispanidad al pianista cubano Gonzalo Rubalcaba.
0: Bueno, ya tenemos cuatro chilenos en el Tiny Desk, ¿no? Tenemos, a ver si hacemos como una recapitulación. Estuvo Rubio,
1: Rubio.
0: 31 minutos.
1: Mon Laferte.
0: Mon Laferte
1: Mon
0: y
1: Laferte. Saldana.
0: Melissa Aldana, la
1: Mira.
0: saxofonista, que aún no está, ¿no? Va a estar pronto.
1: Mira, aquí estoy viendo la historia de lo que fue el Tiny Desk, porque básicamente el Tiny Desk es un concierto, un micro
0: Eso.
1: concierto en vivo que se transmite a través de la radio pública NPR, ya, la National Public Radio, ya, y esto es porque los fundadores de SXSW, Bob Boylan y Stephen Thompson, fueron al festival South by Southwest y no pudieron escuchar la presentación de Laura Gibson, ya. De Laura Gibson. Entonces, básicamente, Bob Boylan dijo: ¿por qué no tocan mi oficina en Washington? Él trabajaba en NPR.
0: Claro.
1: Y le dicen: ya, ok, trabajemos en. Hagamos un show en tu oficina en NPR. Y ahí surge. Y el nombre Tiny Desk, escritorio pequeñito, es porque partieron tocando, básicamente armando una mesa, no una mesa de sonido, sino que una especie de atrio
0: Claro.
1: para el artista en el escritorio pequeñito de Bob Boylan.
0: En la oficina.
1: Claro,
0: Claro,
1: así.
0: ese es el origen.
1: Ese es el origen.
0: Ahí el
1: Y,
0: inicio de todo. Bueno, volviendo a Mon Laferte, yo creo que personalmente una mujer como Mon Laferte con la capacidad vocal que tiene no podía defraudarnos en un Tiny Desk.
1: Claro.
0: Que sobre todo en este formato como más tranquilito, más, es otro formato, ¿no?
1: Y además donde la voz
0: Donde la voz es
1: es
0: primordial.
1: primordial, claro, o sea, no te puedes mandar Y
0: una.
1: no tan solo la voz, también tenemos buenos artistas, ya sean como bandas y que quizás puedan estar, por ejemplo, Los Tres.
0: Los tres te gustaría. ¿Qué, eso, qué,
1: Sería.
0: buena, buena. ¿Y qué le gustaría a chileno próximo en un Tiny Desk? Como, ¿quién se les viene a la mente fácil? Que sería muy
1: Estoy
0: bueno.
1: viendo el capítulo anterior y en otro día, Los Prisioneros.
0: Los
1: Claro.
0: prisioneros. Los prisioneros,
1: Oye,
0: claro, un
1: buena. Hubiese
0: clásico.
1: sido un Tiny Desk. Claro. Hubiese sido muy bonito un Tiny Desk. Yo me
0: Bonito.
1: imagino, pensando en voz, pensando en un artista con un despliegue vocal muy, muy, muy bonito, me hubiera gustado, por ejemplo, un Tiny Desk de Lucibel.
0: De Lucibel,
1: De
0: claro.
1: Lucibel,
0: Yo tengo,
1: claro.
0: a mí personalmente no me convence la voz, no porque sea un mal cantante, canta muy bien él, pero algo me pasa con este timbre que tiene tan, como tan grave, no me gusta la colocación de la voz de Lucibel.
1: Mira. La de Claudio Valenzuela. O también estoy pensando
0: Claro.
1: Psycho, con Denis Malebrán.
0: Claro.
1: Aunque yo creo que quizás Psycho no ha llegado a Tiny Desk porque quizás no ha alcanzado a ser tan conocida como
0: Cierta
1: banda como
0: popularidad,
1: con
0: claro.
1: tanta popularidad. Porque claro, Tiny Desk básicamente es un fenómeno que es en Estados Unidos.
0: Claro,
1: Claro.
0: bueno, a mí personalmente me gustaría ver a alguien como, no sé, Julius Popper, una banda que, bueno, tampoco son tan conocidos, pero son chilenos y me gustaría verlo en ese formato. Creo que sería entretenido.
1: Yo destaco harto a los artistas que estuvieron como en el MTV. Por eso dije
0: Ah,
1: Tiny Desk,
0: claro.
1: puede ser la ley.
0: Claro,
1: Porque
0: claro.
1: en cierto modo, ahí diste con el clavo, Bastián, porque en cierto modo el Tiny Desk reemplaza lo que fue el MTV Unplugged.
0: Sí, es como el MTV Unplugged de nuestra generación.
1: Claro, sí, pues El
0: sí.
1: MTV de pandemia, porque están como están tan encerrados.
0: Claro.
1: Ahí dije,
0: Pero
1: bueno, sí.
0: una cosita que me gustaría destacar de lo que hizo Mon en su versión del Tiny Desk es que, a diferencia de muchos otros artistas, ella no tomó ningún hit-hit. No está Amárrame ni ninguna de sus canciones
1: Bueno,
0: más.
1: La falta de querer
0: No, no
1: tampoco, no.
0: está. Ella solo eligió canciones de su disco de ahora, del 2026, y algunas del 2025. Lo que a mí me parece fue una buena elección, porque ya la otras hits tenemos tantas versiones,
1: Sí, claro.
0: y escuchar
1: Y
0: estas
1: además, de hecho,
0: canciones.
1: Amárrame ya la había cantado en un Tiny Desk, que en el Tiny Desk de
0: Sí,
1: Juanes,
0: de
1: que
0: Juanes,
1: ella
0: ¿verdad?
1: estuvo invitada al Tiny Desk de Juanes, claro.
0: Cierto.
1: Sí, pues así.
0: Hablando de los recortes de Trump, quizás el riesgo que puede correr
1: Sí, pues.
0: él.
1: Que NPR pierda los fondos para hacer el Tiny Desk, que eso ya sería
0: Eso ya.
1: catastrófico, sí.
0: No, ahí sí que ya Trump Se pasó.
2: Nos mata todo.
0: Nos va a dejar sin Tiny.
1: Oye, nos vamos a saltar el corte. No vamos a ir al corte porque nos quedamos cortitos de tiempo, sí. Pero tenemos que hacer críticas. Nos toca la hora del momento crítico. Yo me voy a tomar 2 minutos para hablar de la serie Lanterns, ¿ya? Y
0: eso,
1: después les doy la Lanterns. La serie Lanterns en general es una buena serie, pero si tú eres fanático de los cómics y eres fanático justamente de la temática como más íntima de los cómics de Linterna Verde, no vas a encontrar eso. Linterna Verde, por lo general, es un cómic que habla sobre aventuras cósmicas. El cómic es visualmente muy, muy estrafalario. La serie Lanterns es como que lleva a Linterna Verde a un escenario tipo True Detective.
0: Más terrenal.
1: Claro, que yo creo que tiene que ver por un tema presupuesto. Por un tema presupuestario, lo hicieron un poco más centrado en la Tierra, ¿ya? Un poco más, más aterrizado para no tener que gastar tanto en efectos especiales,
0: sí.
1: CGI, etcétera, porque ya el tema de los CGI, el Linterna Verde había sido muy criticado en la película con
0: Ryan Reynolds.
1: Ryan Reynolds, claro. Había sido criticado el CGI de esa película, que esa película, bueno, ahí olvidémoslo.
0: dejémoslo como Deadpool a Ryan Reynolds.
1: Claro, claro. Pero es una buena trama, tengo que decirlo. ¿Sí? Hay ciertos aspectos de los personajes que no los captura muy bien. Y los que somos fan del Linterna Verde, es que estoy tratando de evitar dar spoilers.
0: Ah, claro.
1: Hay una ceremonia que es, no voy a decir qué ceremonia, es totalmente opuesta a la que se vive en los cómics.
0: Ok.
1: Eso es lo que puedo decir. Y eso tiene muy picado a muchos fans.
0: ¿Pero en el buen sentido o...?
1: No, en el mal sentido.
0: Ah, pues, okay.
1: Aunque, ¿sabes qué? A mí me... Ese capítulo con esa ceremonia que no es como la de los cómics, como que me empezó a hacer un poco más de click la serie.
0: Ya.
1: Entiendo para dónde van. Así que hay que tener...
2: Entonces, del 1 al 10, ¿qué tan
0: claro.
2: ¿Cuánto crees que es fiel la serie del cómic?
1: Muy poco.
0: Dos.
1: A ver.
2: Uno.
1: No, mira, es que como... A ver, lo que es bonito es que los personajes invocados del cómic a la serie son. No es que le cambien el rol, no es que les cambien la pared. Son. Uh-huh. Pero esa adaptación está súper fiel.
2: Ya.
1: Lo que no está fiel es cómo se mueve la historia.
0: Claro.
2: 1-7, ¿eh? ¿Qué no te le pones entonces?
0: A la serie como sí.
1: Le voy a poner un 5,7.
0: Ah, no es malo, está malo. Bien. Pero me llamó la atención que tú crees que la serie adopta este formato por un tema de presupuesto.
1: Yo creo que tiene que ver con presupuesto y también tiene que ver con de repente adaptarse a una forma narrativa que estaba funcionando muy bien con True Detective, con esta que es con...
2: ¿cómo se llama? ¿The Wire?
1: No, la que es de Cowboys en Yosemite. Claro.
0: Ya, y será muy ingenuo pensar que tal vez DC está tratando de alejarse un poco de Marvel y tratar de comenzar una era más terrenal, adaptar los superhéroes, claro, un poquito más reales, a diferencia
1: que,
0: de...
1: Que ahí está el tema, porque el Linterna Verde que aparece en Superman es súper de cómic.
0: Ah, claro.
1: Pero ojo, que aparece en Linternas.
0: ¿Ah, sí?
1: Aparece, sí. Aparece Guy Gardner en...
0: Ah, ya conectan.
1: Conecta, sí, conectan. Ya. Conecta con James Gunn. Sí, o sea, se supone que esta serie está dentro del
0: universo
1: de DC, de James Gunn.
0: Vamos a ver para dónde va DC entonces.
1: Sí. De todos modos la recomiendo, de todos modos. Eso. Sí, o sea, es una buena serie, quizás hay que verla con, para los que somos más seguidores del cómic, con un poquito de relajo.
0: Claro.
1: Bastián, tú nos tienes una recomendación de manga.
2: Claro. Bueno, hay un anime que me estoy viendo anime. Deriva de una novela web que se llama Mushoku Tensei. Bueno, para contextualizar, Mushoku Tensei es una novela escrita por Rifujin Magonote y ilustrada por Chirotaka, que la historia es una nació como una novela web en el 2012 y ahora pasó a una novela ligera, después pasó al manga, que el manga ya es más ilustrado, y actualmente cuenta con una emisión de anime, que la temporada actual va en el capítulo 13, y con las temporadas, que es la tercera, y la temporada 1 y la 2, en total llevan 48. Hacen como unos 60 capítulos, 61 aprox, por ahí. Y está animada actualmente la animadora que tiene el anime, es Studio Vine, que Studio Vine es una colaboración entre White Fox y otra casa de estudios, casa de animación, que se unieron exclusivamente para animar este anime. pero y ahora como tienen más proyectos, han sido más, pero principalmente es este, Mushoku Tensei.
1: Oye, Bastián, ¿y qué trata Mushoku Tensei?
2: Así, Mushoku Tensei sigue la trama de un hombre de 34 años que es desempleado y aislado socialmente, que bueno, él luego de morir de intentar salvar a unas personas, renace en este mundo medieval fantástico, con la con en el cuerpo de un bebé llamado Rius Greyrat, ¿ya? Que él, al momento de morir y renacer, conserva sus recuerdos de su vida anterior y sigue su vida intentando no cometer los errores que cometió cuando él estaba en este plano terrenal, por así.
0: ¿La terminaste?
2: No.
0: ¿No?
2: Es que me estoy viendo el anime, lo estoy viendo, ¿ya? Pero el manga ya está listo. El manga cuenta con 26 volúmenes y que suman como un total de 300 capítulos.
0: Ya, yo también lo vi. Ahora, es que como es un nombre en japonés, como que lo dice y no lo reconozco, pero ahora que comentaste la trama, yo también la vi. Y algo que creo que es importante que uno puede agregar, dejé de verla porque igual tiene una connotación súper... O sea, igual es bien sexual la serie.
2: Sí, es cruda. Espérate,
1: ¿para qué público sería?
2: ¿Para qué? Sería para
0: adultos.
2: 18 más.
0: Sí, adultos. Sí, porque hacen... Bueno, es que tienden a tener los asiáticos como de repente un humor medio erótico en cierto aspecto, pero yo encuentro que se pasan, porque no olvidemos que el protagonista de la serie básicamente es un adulto en el cuerpo de un niño. Entonces ver un niño que piensa como adulto, que le llama la atención las cosas de adulto...
1: Turista.
0: Súper. Entonces eso a mí me alejó un poco, pero es bonita.
2: Dentro del mundo sí... obviamente el contexto del mundo en el que están igual es más crudo, pero es una, con una animación excelente, y el último capítulo que tiene 9.8 en IMDb está para echarle un ojo por lo...
1: Claro, o sea, sí. Si una serie tiene un capítulo de 9.8 en IMDb, hay que tener alguna observación.
0: Es bonito.
1: Hablando rupturistas, Vicente, cuéntanos, ¿qué estás leyendo?
0: Yo estoy leyendo actualmente, porque en la mitad de una de las novelas de Roberto Bolaño, escritor chileno, bueno, de lo más importante, me atrevo a decir, ¿no?
1: De la última, del último tiempo, claro, sí, Roberto Bolaño.
0: Ya fallecido Roberto Bolaño, y estoy leyendo 2666, 2666, que bueno, por ahora en realidad no tengo idea por qué se titula así, y tengo entendido que uno nunca lo va a saber, pero es una obra póstuma de Roberto. Él la estaba escribiendo, tenía básicamente bien avanzada la obra antes de fallecer, pero termina partiendo antes de poder terminarla. Y es una obra que estaba pensada para hacer hartos tomos, porque siguen... La obra tiene hartas historias dentro de una misma gran historia. Hay un escritor alemán, el cual se pierde, y ciertos seguidores de este escritor, que son académicos de Europa, lo quieren seguir, debido al fanatismo que tienen por sus obras. Y después, en el otro capítulo, te manda directamente al otro lado, a Estados Unidos, donde tú comienzas a seguir la historia de un periodista que está tratando de reportear una pelea de boxeo en México. Y como que uno no termina de entender básicamente cuál es la conexión de todo esto. Es un libro extenso, son 1.200 páginas, yo voy a las 600 aproximadamente, y lo que sí puedo destacar, porque tengo entendido que al final todas las historias se van a juntar, y o al menos eso es lo que uno espera como lector, es la forma en la que está escrito. ¿Por qué? Porque es una delicia para el lector leer este libro. Y yo creo que a Roberto Bolaño en general. Es lo primero que leo de él, y de verdad que es como leer poesía en un libro. La manera en la que relata los detalles, en las que describe los sueños de sus personajes, cómo logra construir un personaje pero completo, desde lo que sueñan, lo que piensan, por dónde caminan, lo que huelen. De repente a mí me llamó mucho la atención que hay que estar bien concentrado en leer esta obra, porque hay un personaje que estamos siguiendo la línea en general de la trama, huele algo y se acuerda de algo que vivió cuando niño, y tienes 15 páginas hablando de su recuerdo de niño, pero que en realidad no tiene nada que ver con la trama, es solo un recuerdo. Así que bueno, fue un recomendado para aquellos que les gusta el arte de escribir bonito. Este libro es fenomenal.
2: ¿Recomendado para los auditores?
0: Sí. 100%.
1: Fuiste a un concierto, cuéntanos un poquito.
0: ¿Cómo sí, estuve en el concierto de Arcángel hace un par de... 2 semanas creo que ya pasaron. Y bueno, alejándome un poquito del análisis crítico y duro, lo pasé muy bien.
1: Pasaste bien.
0: Fue un buen momento, es muy entretenido. Uh-huh. Y ya así como analizando el show, bueno, Arcángel es un reggaetonero que tuvo muchas canciones de las más escuchadas hace ya harto año atrás, del 2000, 2005, por esa época. Y el show es bien simplista. No hay bailarines en el escenario, no hay músico en el escenario, solo está eso, solo está Arcángel.
2: Centro.
0: Pero es que no hay nada más, solo Arcángel. Y bueno, y en una canción hubo un poco de humo, pero cuando digo minimalista, es minimalista. Está Arcángel, las luces y nada más. Y aún así, me encantó el show. Lo encontré muy bueno, creo que no me hizo esa falta, como a veces ha pasado, de tener bailarines. El tipo es increíble, o sea, él hace el show él mismo, él no baila, no, simplemente se pone ahí a cantar sus canciones. Pero lo que tiene Arcángel, a diferencia de muchos cantantes de su género, más urbano, reggaetón, rap, trap, es que él canta. Él tiene una muy buena voz, logra cantar. Entonces, por ese lado, yo creo que logró completar un show y, a mi parecer, fue muy bueno, muy buen show completo.
1: Y para terminar, Bastián, videojuegos. ¿Qué tenemos de videojuegos?
2: Bueno, ya hace poco, hace como un par de días, Rockstar sacó un álbum que se puede encontrar en Spotify, Apple Music, de GTA, que sacaron un soundtrack oficial con canciones que van a estar en el juego, que es un soundtrack de 36 canciones.
1: Para los más viejitos, GTA es el Grand Theft Auto, Grand Theft Auto 6 ya, ¿cierto?
0: Grand Theft Auto 6, que ya llevamos.
2: Luego de 13 años, vuelve a salir un Grand Theft Auto. Bueno, dentro de esta playlist encontramos nombres conocidos, bueno, para todos. De hecho, está Metro Boomin, Future, que es un cantante, Pink Panthers, Catriel y Paco Amoroso, que son artistas
0: argentinos
2: y uruguayos, creo, si no me equivoco. Raúl Alejandro, de género urbano, y Travis Scott, que tiene una producción, por si les suena, con Guy Manuel, de Home en Cristo, que es un integrante de Daft Punk.
1: Sí.
2: Está en la colaboración. También, bueno, dentro de artistas que estuvieron dentro del trailer, está Depeche Mode, Phil Collins, Cliff Richard, entre otros. Y también había una pregunta que le había hecho delante a Vicente, es que pensando que el GTA 6 se centra en Vice City, que sería en este caso Miami, una zona con hartos latinos, no se ha hablado nada de Bad Bunny para este juego, siendo que Bad Bunny es uno de los artistas latinos más escuchados.
0: Sí,
1: Oye, una caída de carnet. La serie Grand Theft Auto tiene 30 años.
2: Sí.
1: El primer Grand Theft Auto salió en el 96. Mira.
0: Sí, no como ha pasado el tiempo.
1: Qué loco.
2: Mucho tiempo. Y la pregunta es, ¿estará Bad Bunny en esta entrega, siendo que el Vice City se basa en Miami y con la repercusión que ha tenido Bad Bunny en estos últimos 5 años?
0: Sí, es raro que no esté en la playlist.
2: No está en la playlist tampoco, y creo que está en filtraciones, pero son muy pocas las filtraciones que aparecen.
0: No, yo creo que sin duda va a haber algún tema de Bad Bunny. Calza perfectamente. Oye, y es loco pensar para los que somos los que seguidores de esta saga de videojuegos, porque quizás no todos saben, pero se ha retrasado una y otra vez el estreno de este videojuego. Estaba pensado que iba a salir hace un año, hace dos años.
1: Lo mismo pasó con el 5. Sí, por el 5 también se retrasó un montón.
2: Siempre sale.
0: Todo el rato. Pero el que ya tengamos al menos una playlist de lo que va a salir en el juego, ya vamos cada vez emocionándonos más de que ya se viene el GTA 6.
2: Ya es real.
0: Ya es real, sí. Así que muy emocionado y ojalá que esta vez sí salga.
2: Claro, sí, es lo. Yo creo que es uno de los juegos más esperados.
0: Más esperado.
2: Es el juego más caro que ha estado en producción, aparte del tiempo que ha tenido, que son 13 años.
1: 13 años.
2: Tiene todo para ganar el juego del año.
0: Dicen que este juego va a costar 80.000 pesos.
1: Oye, ha sido una excelente conversación, un excelente programa. Nuevamente agradecer y darle la bienvenida a Vicente y a Bastián, nuestros periodistas que nos van a estar acompañando en lo que queda la temporada de ProcyPixel. ¿Alcanzamos a irnos con música, querido Pancho? No. Queda la música guardada para otra edición. Nuevamente, Vicente, Bastián, muchas gracias.
0: Muchas gracias, Pedro.
1: Y esto fue ProcyPixel.
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3: Son las 11 con 58 minutos. 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
1: Son las 12:06.

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1: Son las 12 con 27 minutos.
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1: Radio Universidad Central indica la hora.
2: Son las 12 con 30 minutos.
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1: Son las 12:46.
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1: Son las 12:58.
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2: Bienvenidos a Eterna, el universo elemental. Una muestra de que también podemos tener un mundo maravilloso en Chile. Una muestra de que también podemos hablar desde la ficción de mundos que afrontan problemas de verdad, de crisis políticas, de corrupción, también de acción, de fantasía. Porque, dígame de verdad, ¿por qué todo tiene que pasar en Nueva York? ¿Por qué todo tiene que ser en Shibuya? ¿Por qué no pueden ocurrir cosas en Temuco o en Santiago? ¿Por qué tendría que emocionarnos menos una historia donde al final de una batalla vayan a comer completos en lugar de ramen? ¿Por qué es tan icónica esa escena de hablar de, hey, vamos por shawarma? También podemos ir por completos, también podemos ir a tomarnos unas pilsen, también podemos vivir en nuestra historia, en nuestros códigos, en nuestra forma de ser. Y sí, eso es importante. Pero no es más que una parte de un sello de la identidad. Nosotros, seguramente la mayoría de ustedes auditores, ya que esto es un podcast chileno, somos propiamente chilenos. Pero no somos solo eso. Tenemos una identidad, tenemos una esencia propia. Y eso es de lo que no se olvida Eterna. No es un chiste o una exageración del chilenismo. Es una historia. Una historia entretenida, sí. Pero cuando algo es entretenido, a veces perdemos de vista el significado que hay detrás de eso. Un significado en no rendirte. En que muchas veces la vida te va a dar duro. Vas a perder a personas que amas, personas que te importan. Te vas a sentir traicionado una y otra vez. Vas a tener que afrontar cosas que no entiendes. Pero en realidad nunca vas a estar solo en esa batalla. Porque siempre vas a tener a tu lado a tu cuadrilla. Siempre vas a tener a tu gente contigo. Y van a estar juntos en una batalla contra fuerzas que quizás no puedan entender, pero al menos lo harán unidos. Y quizás al final del día se pueda cerrar comiendo algunos completos. El creador de toda esta historia, del universo elemental, de personalmente mi saga de fantasía urbana favorita, chilena y chilena y muy, muy, muy chilena, está aquí con nosotros, Gonzalo Fabres, autor de la saga Eterna, El Universo Elemental, publicado por Trayecto. Gonzalo, ¿cómo estás?
3: Francisco, bien. Yo aquí, saliendo de un día de trabajo bien laborioso, haciendo clases desde las 8 de la mañana prácticamente, de hasta las 4 y media. Entonces, vengo bien, motivado. Hoy día fue un día tranquilo. Muchas gracias a los estudiantes que colaboraron en el desarrollo de las clases y no se portaron mal. Así que, bien contento y muchas gracias por la introducción, Francisco.
2: A veces necesitamos recordar un poco de lo que somos, de lo que valemos, de lo que impactamos y, en este caso, de lo que escribimos, ¿no? Tiene que ser un reflejo también de nosotros mismos. Pero ya hablé bastante. Dame un respiro, te toca a ti. Cuéntame, Gonzalo, ¿cómo nació Eterna y cómo fue que llegaste a esta publicación con Trayecto, que sé que también es una muy buena historia?
3: Bueno, Eterna nació, como yo muchas veces lo he comentado, nació mientras yo estaba en una clase de, no me acuerdo si era de cálculo, si era de álgebra lineal, pero yo de repente empecé a pensar ya en la Universidad de la Frontera.
2: En Temuco.
3: En Temuco, efectivamente. ¿Qué es lo que pasaría si en este caso toda esta cuestión, todas estas personas, todo este contexto fuera pero con poderes? ¿Qué es lo que pasaría si en mi universidad hubiera gente con poderes? Entonces ahí yo me amarré un poquito en este caso. De hecho, los primeros personajes que pude en este caso bocetear son el Kevin, que se parecía mucho a un compañero que se queda dormido todos los días y jamás iba a clase.
2: ¿Cómo Kevin?
3: De verdad. Y otro que se parecía un poquito al Franco, y ya después el modelo de personaje que después se volvería a la Vania. Y ya más adelante yo dejé esta historia en el congelador porque yo siempre quise escribir un libro. De hecho, hace muy poco descubrí que mientras me hacía en este caso como una regresión para trabajar mis lagunas mentales de la adolescencia, descubrí que yo ya tenía algo escrito. Sí, tenía un trabajo escrito previamente de un juego llamado Dofus. Y yo leí esa historia, la leí y dije, oye, yo escribía mucho mejor a los 17 que cuando comencé a escribir Eterna. Porque después de que yo pensara como en estos trazos de la historia, al principio qué era lo que pasaría si hubiera en este caso mi ambiente con poder y todas esas cosas, yo después continué con mi carrera y se me olvidó escribir un libro. Porque yo tenía como ese bicho de querer escribir algo, pero nunca había encontrado la oportunidad para hacerlo. Nunca había tenido como la chance o el tiempo, porque entre todo el tema con la universidad y otras situaciones, como por ejemplo la enfermedad que tuvo mi papá durante el periodo que tuve en la universidad, como que me alejaron un poco el camino y de hecho me alejaron del camino de los libros. Yo estuve como 10 años sin tomar un libro cuando comencé a escribir Eterna. Y ya después de la pandemia, ni siquiera se me ocurrió en la pandemia, después de la pandemia yo estaba haciendo aseo. Y ya venía con varios de los pedazos de la historia listos para armar, pero sin embargo a mí me faltaba algo, me faltaba como ese nudo principal que me dijera, ya con esto puedo armar todo lo que hay para arriba. Y de repente dije, ¿y qué pasa si hago este cambio? Y cuando hice ese cambio, me amarró toda la historia, me amarró los poderes de los antagonistas, me amarró las causas de los antagonistas, pude armar toda la historia gracias a ese movimiento mientras yo estaba haciendo SEO. ¿Cuál fue ese movimiento? Crearon los Puyuches. Al principio, Kevin no iba a ser Puyuche, iba a ser Mapuche. Pero yo como sé tan poco la idiosincrasia Mapuche y de la cosmovisión Mapuche, y como tampoco tenía el tiempo para investigarlo, porque yo en ese tiempo, más encima, cuando ya comencé a escribir Eterna, yo estaba haciendo un magíster y había hecho un diplomado también. Entonces mucho tiempo no me quedaba como para andar investigando la cosmovisión mapuche y todas esas cosas. Y dije, ya, perfecto, voy a inventarme una raza. Esta raza van a ser similar a los mapuches, pero no van a ser mapuches. Y ahí nacieron los puyuches. Y ya con la invención de los puyuches, amarré todo para atrás. Y ya cuando ya tenía casi todo listo, me faltaba con qué comenzar la historia. Y ahí se me ocurrió y dije, ya, voy a ver un par de teleseries, pensé un poquito en el sufrimiento de la Tamara Costa y busqué cómo hacer un modelo protagonista con la que la gente se sintiera identificada y que fuera al mismo tiempo carismática. Y ahí nació la Jovanka. Jovanka aparecía, en este caso es Jovanka Illich, de hecho por el apellido de la Perla, incluso. Yo de hecho ni siquiera sabía que la Jovanka se llama Jovanka Antich, por ejemplo, pura casualidad. Y yo dije, ya, vamos a ser una protagonista, chaquete de cuero, largo pelo, que sea inteligente, que sea sensible y que también tenga sus debilidades, pero que sea muy, muy chucheta. Tiene que ser chora. Muy, muy... Claro, exactamente. Y no porque yo quisiera que fuera chora, sino que por las circunstancias de la vida de la Jovanka, que fue criada por su abuela Elsa, que es más chuchata que todos nosotros juntos. Por eso ella sí. Porque ella ha sido... Ella fue criada en ese ambiente y como es chora, aparte, bien chucheta. Entonces ya con eso puede comenzar la historia y puede comenzar a escribir. Y al principio fueron muchos los cambios que hice. Por ejemplo, el Franco antes se llamaba Omar, por ejemplo, en las primeras versiones. Las primeras versiones también había mucha más grosería y de hecho Eterna tenía Spicy en sus primeras versiones. Sí, había Spicy en Eterna, pero después lo quitamos porque en vez de dejar el Spicy pusimos las peleas. Y aparte que tampoco quería hacer Spice porque me gustaría que mi mamita y mis alumnos lo pudieran leer. Y que si encontraran algo raro, solamente encontraran, por ejemplo, ¡ay, la grosería! Cosa que estoy viendo ahora en mi colegio, donde lo están leyendo también. Entonces, ha sido todo un viaje y toda una experiencia, la verdad.
4: Ha sido todo un proceso. Oye, ¿me puedes contar cómo fue ese momento? Te lo dejo a tu criterio, como lo quieres contar. ¿Cómo fue ese momento que Eterna se transformó del proyecto en una publicación con trayecto?
3: Esa historia también la he contado, pero sin embargo voy a agregar un par de cositas que no he agregado en la presentación en vivo por obvias razones. Yo era administrador de una página de memes, que llegó a tener 500.000 me gusta, después me la cerraron, llegamos a tener 200.000 me gusta, me la cerraron de nuevo, después llegamos a tener 150.000 me gusta y esa fue la última versión que hubo y también me la cerraron. En la última versión yo tenía la mala costumbre de pelear con mucha gente. Yo peleé con mucha gente, esto es público, porque yo la verdad es que no quiero esconder en este caso lo que yo hice en mi pasado para que después, en caso de que me salga una funa, me salga una cuestión, digan, no, sí, ya lo sabíamos, sí, lo teníamos claro. Yo estaba peleando
4: así con... lo queremos.
3: Así lo queremos, sí, es un poquito sucio, un poquito chucheta, pero lo queremos igual. Y cuando yo estaba en este caso, estaba justo peleando, así como buscando gente. Estaba buscando gente para pelear, si ni siquiera estaba... No, si yo era terrible en ese tiempo. Entonces la cosa es que me dicen que un influencer, en este caso un influencer antiguo, si no me equivoco era el Uciel, estaba haciendo cosas y dije, ya, lo vamos a ir a insultar y toda la cuestión, pero de repente yo lo que hacía era llegar a insultar al tiro. Dependiendo de la embarrada que se hayan mandado, de las cosas que andaban comentando en redes sociales, yo era como lo que respondía. Pero justo en ese momento dije, no. No vamos a creer a la primera lo que nos están diciendo y vamos a corroborar en los seguidores de este compadre para ver si en este caso es verdad lo que me dicen. Y efectivamente, era mentira. No encontré nada, ninguna pista, ninguna... Así de loco.
4: Un hater responsable.
3: Hater responsable, sí, efectivamente, para no tirar la piedra antes de cualquier cosa. Y de repente, entre todos los seguidores, esto pasó a las 11:30 de la noche... Y yo estaba con un brazo menos, de hecho, porque había sufrido un accidente, tenía el húmero separado en tres partes, entonces fue complicado esa parte, ahí fue cuando estaba escribiendo el arco Mendoza, de hecho.
4: Uf.
3: Sí. Uf. Y de repente veo Editorial Trayecto. Yo todavía no tenía terminado el final del segundo libro, porque bueno, el primer y el segundo libro eran un solo libro antes, pero ya voy a ir a eso. Y de repente voy... Y digo, Editorial Trayecto, la cuestión, de repente me meto. Y yo ya andaba con casi todos los capítulos de La Eterna, ¿cachai? Estaba como con ganas de buscar dónde publicarlo. Y sin saber nada del mundo editorial. O sea, la Trayecto fue la primera y la única en donde yo mandé este manuscrito. No me fui a otra, no dije vamos a cotizar, nada. Yo llegué, mandé, listo. Y la cosa es que... mandé con un cuarto para las 12 de la noche el mensaje, el inbox, y me responden al tiro. Oh, no, ya mira, o sea, yo no sé si ahí mi compadre estará, yo no sé si mi compadre habrá estado también carreteando cuestiones así, pero me contestó al tiro y me dijo, no, mándame este correo, fbriones@trayecto.cl. Y de repente yo voy así, quedé congelado, así como, oh, me salió una oportunidad de publicar mi libro. Voy donde los cabros del Telegram y les digo, ¡cabros! Me dijeron que mandaron correo y la cuestión, ¿lo mando o no lo mando? Porque si a mí me decían que no, no le iba a mandar a ninguna parte nada. Eterna no se hubiera publicado si a mí me decían que no. Así de kamikaze estaba yo en ese tiempo. Entonces, yo le dije, ya chiquillo, ¿lo hago o no lo hago? Me dijeron, hazlo. Pero yo dije, pero falta algo. ¿Y qué era lo que faltaba? Que en el primer libro... hay un prólogo y ahí comenzamos con el capítulo 1. En el primer libro comenzamos directamente desde el capítulo 1, no había prólogo. Entonces dije, aquí falta algo, voy a escribir el prólogo. Estuve desde como las 1 de la mañana hasta las 4 de la mañana haciendo el prólogo. Lo hice una pura vez, lo puse en el libro y lo mandé. Me contestaron a las 8 de la mañana, que se había recibido ya, muy bien, y de repente a las 12 me mandan nuevo correo diciendo, oye, ¿sabes qué? Nos gustó tu idea, me gustó la propuesta que tú tienes y todo el tema, y ¿te gustaría que lo evaluáramos con un editor? Y yo dije, ya, po, ¿cuánto vas a demorar? Me dijo, no, nos vamos a demorar como una, dos semanas, vamos a leer tu libro, te vamos a hacer un informe y toda la cuestión. Se demoraron 2 días. Me mandaron el informe a los 2 días después diciendo... aprobamos tu libro, aquí está el informe, lo leí, lo pasé por un filtro de inteligencia artificial, ninguna de las dos, así que estamos bien. Yo de hecho pensé que me estaban haciendo una cámara indiscreta porque dije, ya, pero ¿cómo? O sea, yo después me enteré que hay muchas editoriales que te mandan, que te responden al tiro y te dicen, no, sí, la cuestión, pero es como una acusación que hacen en las editoriales de Europa, pero qué bueno que con la Trayecto no fue así. Entonces después mandé la cuestión y dije que sí al toque. Yo fui débil. Fui débil, ya mandamos el contrato y la cuestión. Le dije, mamá, me van a publicar el libro, que estaba en la casa de mi mamá en ese momento. Y mi mamá dijo, Gonzalo, y la cuestión. Entonces, y ahí, de hecho, el nombre del proyecto era Eterna. Eterna nos iba a llamar Eterna. Entonces, yo le pregunté a mi mamá, mamita, ya viste que el libro se va a llamar Eterna, ¿cachai? Pero yo no sé si colocarle Eterna, porque el nombre del proyecto, bla, bla, bla. Y mi mamá me dijo, que se quede como se quede. Y se quedó como Eterna.
4: Que es un muy buen nombre.
3: Sí, yo igual encuentro que fue un muy buen nombre, pero te digo algo chistoso, que al inicio yo no sabía qué significaba Eterna. Eterna nomás. Yo le dije, ya pongamos los nombres del libro, fantasía, medio genérico, Eterna, pa, listo. Y después yo fui armando la cuestión, y por esa razón, cuando descubren la sigla Eterna en el segundo libro, el Néstor se manda esa declaración.
4: Me encanta.
3: Diciendo que el nombre era medio raro, que el nombre era ridículo y toda esa cuestión. Porque efectivamente la sigla que yo me saqué fue una sigla muy rebuscada. Entonces fue como todo un leseo. Y de esa misma forma llegué a publicar con Trayecto, y hasta ahora, como yo digo, ha sido muy, muy gratificante. O sea, se me abrieron puertas que yo jamás pensé que se iban a abrir y todo. Y hasta ahora ha sido una muy buena experiencia. A mí me gusta pasar por la Trayecto y ver los libros ahí, de hecho. Y es la única parte en donde están. No están ni en la Antártica, no están ni en la que leo. Está solamente en la Trayecto Bookstore. Y así fue como llegó Eterna. Y después, obviamente, como era un libro demasiado grande, porque eran el primero y el segundo libro, eran los dos juntos.
4: Estamos hablando de una chacalía. O sea, prácticamente a logímetro deberían ser unas 650, 700 páginas entre los dos combinados.
3: Exactamente. Era más que el tercero, incluso. Más que el tercero, Ya un libro bien guatón.
4: Sí, era más en su versión original. O sea, que hubo un recorte, además.
3: Sí, hubo un recorte. En este caso, ya cuando les dije que sí, publicamos el libro y todo, yo les mandé los últimos capítulos, y los últimos capítulos eran básicamente el arco de Mendoza con el final del arco de Peyúgue, que son los del segundo libro. Y ahí un día me llamó, en este caso, Felipe, y me dijo, oye, ¿sabes qué? No podemos publicarte el libro, está demasiado guatón, y queremos ver si podemos recortarlo. Yo estaba justo pensando en eso, porque yo, cuando lo estaba editando, o sea, cuando yo estaba pensando, en este caso, cómo iba a salir este libro, dije, oye, si habrá quedado muy guatón, no habrá quedado muy gordo, en este caso no habrá quedado muy, muy pesado, sabiendo que es una obra nueva. Entonces yo dije, ya, ¿sabéis qué? Hagamos un recorte, cortémoslo en la saga Rancagua. Al final del arco Rancagua, que son los primeros 8 capítulos. Y ahí salió el primer libro, en este caso, que es el que tiene la portada con la Yovanka. Y ya después, un poquito más adelante, fue que tiramos la idea de sacar lo que quedaba, en este caso, de lo que es el primer volumen. Porque el libro 1 con el libro 2 son el volumen 1 de Eterna, y el libro 3 con el libro 4 son el volumen 2 de Eterna. Entonces, en base a eso, fuimos trabajando y se ha ido construyendo lo que es hoy día. Obviamente, no sin sus contratiempos, propiamente tal.
4: Sí, ha sido un trabajo gigantesco. Y por eso también te quisiera preguntar, Gonzalo, ¿qué significa Eterna para ti?
3: Uf, profunda pregunta, porque en realidad yo todavía me la estoy preguntando. Porque por un lado, yo tengo una visión bien particular. Ahora, ya más de 2 años y medio después de que publiqué Eterna 1, yo tengo una visión muy clara de lo que para mí significa publicar un libro. Pero esa visión es muy políticamente incorrecta. Entonces yo prefiero guardarme esa opinión y ver Eterna como lo especial que es. En este caso, ¿qué significa Eterna para mí? Eterna para mí no es solamente un libro. Es el chipeo entre el Kevin y el Néstor, que las mismas chiquillas lo han llevado a poleras, lo han llevado a encargos, lo han llevado a comisión y muchas cosas más.
4: Del que no hay ningún indicio en toda la obra, por lo demás.
3: Se lo juro que fue accidente. Yo nunca pensé que lo iban a chipear. De verdad que nunca pensé que lo iban a chipear.
4: Yo tampoco, pero... y a mí particularmente me perturba más.
3: ¿Verdad? No, pero... El hecho de que eso haya salido de los propios lectores, la verdad es que para mí es impagable. La otra cosa también que significa para mí es a mis estudiantes diciendo, profe, me leí su libro, me gustó su libro, es mi primera lectura. Para mí son esas personas que dicen, Gonzalo, me inspiró tu libro para sacar el mío. Para mí son todas esas cosas, porque no es mentira para nadie que yo tengo un tema, en este caso, con lo que es el síndrome del impostor. Sobre todo el año 2024, que cuando yo recién partí con Eterna 1, yo la pasé muy mal. La pasé muy, muy mal, porque mi lanzamiento fue muy accidentado. De hecho, cuando uno les dice que uno tiene 100.000 me guste en su página de meme y todo, y tú pides ayuda para que te difundan el lanzamiento, para que te vayan a ver y todas esas cosas, y nadie va, es duro, weón. Es muy duro. Después incluso las ventas que no salen. De hecho, ese mes, cuando salió Eterna, salió otro libro más en trayecto que, pocha, fue todo lo inverso. Llegó gente a borbotones a la librería para el lanzamiento. Fue un libro destacado, fue un libro hermoso. La persona firmó con Penguin, toda la cuestión que pudo pasar. Pero Eterna seguía ahí. Entonces, a medida que me llegaban las reseñas, me decían, oye, sabéis que me gustó tu libro. Cuando llegaban las personas diciendo, oye, sabéis que lloré con la parte del Camilo y todas esas cosas. Sabéis que para mí todas esas cosas especiales, en este caso el peluche y la Yovanka que tenemos aquí, todas esas cosas para mí son lo que significa Eterna para mí. Que básicamente es una forma, y yo lo digo muy objetivamente, de darle un poco lo que es sentido a mi existencia. Porque yo soy una persona que cree firmemente que las personas al final de cuentas terminamos pasando, nos terminan olvidando antes o después de que nos vayamos, y al final de cuentas nuestra hora son los que quieren. Y si bien hay gente que puede pensar lo que quiere de mí, gente que puede dejarme de lado, gente que puede olvidarme, gente que puede decir un montón de cosas, pero sin embargo Eterna ahí va a estar todavía. Y para mí es que eso es lo que significa Eterna para mí. Eterna para mí no es un libro cualquiera, Eterna para mí significa yo parándole un dedo al mundo diciéndole, aquí estoy yo, aquí está mi libro, nos vemos, chao. Y de verdad que me gusta sentirlo así. Me gusta sentirlo así porque de alguna forma me hace sentir bien conmigo mismo, porque yo sé la obra, la calidad de la obra, y sé el tipo de obra y los efectos que ha tenido esta obra, en este caso dentro de mi ambiente o dentro de ciertas personas también. Entonces, a pesar de todo lo malo, siento que Eterna es algo muy, muy, muy especial.
4: Por eso mismo quisiera que recapituláramos un poco, porque viviste un proceso de toda una década para hacer Eterna realidad. Desde una idea que comenzó en el año 2014 hasta su publicación oficial en el 2024. ¿Qué sientes que pensaría, no tu versión de hoy, sino el Gonzalo de años atrás, el que dejó sus sueños en segundo plano? Alberto hoy día aquí, está dando una entrevista, tienes tres libros con nosotros, un peluche, una fanaticada, gente que te quiere, hablando de tu saga, de su tercer libro, del cariño de la gente que se ha vuelto fanática de tu historia y la conexión que han forjado contigo. Y quizás aún más importante, ¿qué te diría tu papá?
3: Mi papá estaría muy orgulloso de mí. Sí. Yo me acuerdo que mi papá falleció el 2021, y de hecho falleció el mismo día del aniversario de Puerto Temuco, ironía. Y después de un tiempo una tía me dijo, oye, ¿sabes qué? El sueño de tu papá siempre fue publicar un libro, pero nunca pudo, por varias razones. Entonces yo creo que si mi papá viera lo que estoy haciendo ahora, me viera dando entrevistas, en este caso me viera lanzando libros en la Feria Internacional del Libro de Santiago y todas esas cosas, yo creo que estaría muy orgulloso de mí. Y me estaría diciendo, bien, Gonzalo, bien, y la cuestión, estaría aplaudiéndome y todas esas cosas, porque él era esa persona. De hecho, mi papá era muy... mi papá era un hombre muy particular en todo caso, pero yo estoy seguro que estaría hinchando harto por mí dentro de esta cosa. ¿Y qué diría el Gonzalo de año atrás? El Gonzalo de año atrás yo me lo imagino abriendo la boca, la quijada cayendo al piso, diciendo, weón, bueno, ¿cómo lo lograste? ¿Cómo lo hiciste? Y yo dando una palmadita en el hombro, diciéndole, perrito, no sabéis nada. Usted cállese, haga lo que diga su corazón y va a llegar. Porque yo siento, y te lo digo esto a título muy personal, yo siento que pude haber hecho las cosas muy, muy distintas a como las hice. Ya partía desde teniendo la página de memes. Si hubiera peleado menos, por ejemplo, lo más probable es que hubiese tenido más apertura para promocionar mi libro cuando lo fuera a sacar. Si yo en este mundo me hubiera dedicado menos, en este caso, a andar pendiente del impostor y preocuparme más en posicionar mi libro, también hubiera hecho las cosas de distinta manera. Pero a la larga, yo digo, ¿sabes qué? Me gusta que las cosas se hayan dado así como se han dado. Porque si yo hubiese llegado con esa impronta de tener muchos, muchos seguidores, si hubiese llegado con la impronta de decir, no, voy a posicionar mi libro y toda la cuestión, porque yo soy una persona un poco agresiva a la hora de, ahora en este caso, de posicionarme, y eso ha hecho que, y eso hace igual que la gente igual se aleje de uno. Pero a mí me gusta que se hayan dado así las cosas, porque yo sé que al final mis propios demonios no tomaron en este caso el manubrio del auto y yo pude de alguna forma crecer como persona. Porque al final de cuentas, a mí lo que más rescato eterna no son ni las ventas de los libros, ni los lanzamientos, ni los fanáticos, ni nada. Yo lo que rescato es lo que uno crece, y lo que yo he crecido en este caso, o lo que yo siento que he crecido como persona. Porque yo soy muy distinto antes de tener el libro y antes de lanzar el libro. Porque después de lanzar el libro, yo tuve... Eterna se transformó en mi arma pedagógica más fuerte. Yo no juego a Hannah Montana. Todos mis alumnos saben que yo escribo libros. Todos lo saben, me dibujan cosas en las pruebas para que les suba una décima, dos décimas, me ponen Eterna, el mejor libro y toda esa cuestión, aunque no ha salido ni una cuestión, pero igual lo acepto, así, ¿para qué andamos con tonteras? Pero me ha servido mucho para mejorar pedagógicamente como profesor, ser más paciente como persona, pararme un poco, pensar antes de cruzar. Me ha servido mucho para reencontrarme con mi yo lector, con mi yo escritor, que no sabía que estaba tan dormido. Y yo creo que eso es lo que más le diría a mi yo pasado. Yo le voy a decir, tú vas a cambiar mucho, vas a crecer mucho, y que por favor, lo bueno que te pase, lo malo que te pase, que te sirva para crecer. Porque si te pasan puras cosas buenas, no vaya a crecer. Si te pasan puras cosas malas, tampoco. La vida es una serie de arribitas y bajaditas que a uno lo tienen que saber sopesar y a uno lo tienen que hacer madurar dentro de todo, porque si uno termina de crecer o termina de madurar, ¿qué va a hacer de uno en el futuro? Porque lamentablemente uno puede decir, no, yo vivo el presente y la cuestión, pero uno tiene que seguir avanzando para mejorar. Y yo eso al menos le diría a mí, sí, yo creo que a mí yo el pasado le terminaría dando una cátedra de como 5 o 10 minutos sobre por qué razón es importante no dejarse llevar por tonteras. Y en este caso siempre sacar lo mejor de cada cosa.
4: Ahí tienes, sí, dos visiones importantes.
3: No se contradicen, ¿cierto?
4: No.
3: Ah, ya. Porque a mí se me olvida lo que digo como a los 5 minutos después de decirlo.
4: Pero tienes dos voces muy importantes y creo que son las que deberías escuchar hoy día. A ese Gonzalo del pasado que te está mirando hoy y a tu padre. Yo creo que esas son las dos voces que más deberías escuchar hoy. Y quizás hacer el ejercicio que estás haciendo ahora. Darle un consejo a ese Gonzalo del pasado. Bueno, ¿qué te diría ese Gonzalo de un año más? De 2 años más.
3: ¿Dónde estará ese? ¿Dónde crees tú que esté ese Gonzalo?
4: Yo lo veo bien arriba.
3: Yo lo veo en la cárcel.
4: Bueno, como quizás cierto personaje.
3: Ah, sí. No,
4: también pueden terminar ahí. Pero eso no quiere decir que sea tu punto más bajo.
3: Sí.
4: Quiere decir que estás tomando tu
3: Cervantes, no.
4: Miguel de Cervantes y Saavedra, sí. El autor de Quijote de la Mancha.
3: Escribió el Quijote en prisión. ¿Viste? Ahí tenés. Ya. Yeah.
4: Bueno, dicen que quizás con alguno de los libros te van a terminar metiendo preso.
3: Bueno, estamos esperando, ¿no? Sí.
4: Oye, pero ¿qué te parece si empezamos a sumergirnos un poco más en este universo?
3: Me parece.
4: Háblanos acerca del mundo de fantasía urbana que creaste, este mundo maravilloso. ¿Qué es el universo elemental de Eterna?
3: Ya, el universo elemental es un universo en donde, como yo lo digo siempre en las ferias, hay una energía que está flotando en el ambiente, que rodea todo el mundo y que permite que haya personas que puedan manifestar o no manifestar poderes. Y estos poderes se manifiestan en distintos elementos. En este caso, tenemos 6 elementos principales que son el aire, el agua, el fuego, la tierra, la luz y la oscuridad. 4 elementos tabú, que son los más poderosos y que están fuertemente regulados dentro de este mundo, que son el espacio, el tiempo, el cuerpo y el alma. Y el círculo de especialistas, que son todos estos poderes que a lo largo de la evolución del ser humano, porque no es que los seres humanos hayan llegado y hayan tenido los poderes que tenemos hoy día, sino que los seres humanos y los adeptos han ido evolucionando y junto con la evolución de eso también han ido evolucionando sus poderes. Los elementalistas, que son los que se manifiestan en un solo poder, son los adeptos más primitivos de todos. Porque ellos fueron los que, ponte tú, como que aparecieron en el mundo, manejaron poderes y después a medida que fue avanzando la historia fueron complejizándose esos poderes, pero en el mundo seguían saliendo adeptos elementalistas. Y como yo lo decía, a lo largo de esta historia, como han ido evolucionando, los poderes se han tratado de una forma bien distinta a, ponte tú, lo quería separar un poquito de lo que fueron los X-Men, por ejemplo, sí. Y lo quise hacer parecer un poco más relacionado como era el universo Naruto, en donde todos estos adeptos ya están metidos en la sociedad viven en la sociedad, se desarrollan con la sociedad y le responden a la sociedad también. Por eso es que cada uno de... Por eso es que existe la OMA, la Organización Mundial de los Adeptos, y por eso es que la OMA tiene instituciones reconocidas en todos los países. Porque todas estas instituciones son las que responden ante todos los casos que ocurren con los adeptos. Por ejemplo, el tema de cuando un adepto se manda una embarrada, cuando un adepto, en este caso, hace bien las cosas, o cuando aparece un grupo de adeptos renegados dejándola embarrada, como lo que está ocurriendo en Chile del 2014 en ese universo, que ahí también es una cosa que los tipos de la OMA esperan a que todas las instituciones lo resuelvan, pero cuando no lo hacen, ocurre la intervención. Entonces, todas esas cosas son los que producen en este caso la fricción con lo que son los no adeptos, porque de la misma forma como hay gente con poderes, tenemos gente que no tiene poderes, pero que aún así no son seres humanos normales. Porque son personas que, como han ido creciendo y evolucionando junto a los adeptos, también han generado cierta resistencia al maná. Porque ¿cómo es que yo sé distinguir a un no adepto de un adepto en ese mundo? Que a un adepto es más fácil hacerlo caerlo en ilusiones, por ejemplo. A un no adepto es muy difícil hacerlo caer en una ilusión producida por maná. Porque ellos a lo largo de la historia han evolucionado para tener resistencia a ciertas cosas con maná. Y eso es clave ya para el final de la historia, porque ahí es donde se están metiendo los no adeptos, los adeptos, qué pasa con el ejército, qué pasa con el Ministerio de Defensa y todos esos temas.
4: Claro, porque digamos, este es un Chile alternativo, pero es una sociedad como la nuestra, con la diferencia que, claro, están adeptos y eso cambia ciertas estructuras, pero es el mismo Chile donde la gente se va a comer un completo en el local de la esquina.
3: Hay partidos de fútbol, hay gente gritándose en las calles, es el mismo Chile que conocemos, solamente que con un poquito más de la embarrada que están ocurriendo hoy día, con un grupo terrorista dejando la embarrada en todos lados. Pero
4: y puede haber un tremendo atentado terrorista y hay mucha gente que lo que más le interesa es que juega Colo Colo el fin de semana.
3: Exactamente, sí, precisamente.
4: Es nuestro Chile y no se trata de generar exageraciones, sino una representación real de Chile que nosotros estamos viviendo hoy día, tan variopinto como es, con todos sus matices.
3: Claro, ¿no? Y uno se pregunta, oye, pero la gente, ¿cómo reacciona así en Chile? Y yo digo, oye, yo estoy seguro que si aquí estuviéramos en el mundo de los adeptos y hubiese un grupo terrorista dejándola embarrada, estoy pero más que seguro que estarían igual que ahora. O sea, siguiendo viviendo sus vidas, lamentablemente, porque el chileno es así, el chileno puede estarse quemando una cuestión ahí al lado y el chileno tiene que ir a trabajar igual.
4: Sería una conversación en la 11.
3: Claro.
4: Algo así. Y de hecho, sumamos un factor importante igual, y es el hecho de que tu historia del primer libro, y bueno, un ambiente frecuente dentro de la obra, es Temuco.
3: Sí, pues.
4: Digamos, si pensamos en Temuco, muchas cosas pasan en los alrededores de Temuco y en la región de la Araucanía, y es una cosa más dentro de la 11. Ahora, si pasara en Santiago, ahí también hay una escala comunicacional distinta y eso también se refleja en la obra.
3: Exactamente, sí. De hecho, claro, uno piensa, oye, ¿por qué estas cosas están pasando piola y todo el tema? Y es porque una de las cosas que me facilitaron un poquito para quitar todos estos factores y dejar solamente lo necesario es que el hecho de que en el sur, porque cuando las cosas ocurren en Santiago es repercusión nacional. Pero como es una historia que se desarrolla mayoritariamente en el sur de Chile, porque de hecho ahora es lo que estoy escribiendo actualmente, están en Puerto Montt.
4: Entonces,

0: de mi familia, entonces.
1: Ah, muy bien, le
0: Sí,
1: mandamos saludos.
0: tiene un crematorio de mascota allá en el sur, de hecho.
1: Vania, pienso inmediatamente en ella.
0: Sí.
1: Mucho cariño a todos y mucho, un gran abrazo a todos quienes han perdido mascotas también.
0: Sí,
1: Gran cariño, gran
0: incluyéndome a
1: apoyo.
0: su auditor aquí. Bueno, son cosas que pasan.
1: Gran cariño y gran apoyo a todos.
0: Pero bueno, continuando con la conversación, sacar la historia del centro de Chile me ha servido mucho para, en este caso, quitar que la prensa esté a cada rato, quitar que las cosas estén a cada rato y tener un mundo más, en este caso, como el 2024, que fue una de las cosas que yo tuve que cambiar cuando estaba escribiendo Eterna. Porque en el segundo libro, cuando nosotros salimos de Rancagua y nos vamos para Mendoza, nos vamos para Peyúgue, iba a ser muy distinto. Porque iba a colocar influencers, iba a colocar como más tecnicismos de lo que pasa en la sociedad moderna. Y al final removí toda esa cuestión porque me di cuenta que a la larga no me iba a servir de mucho para el núcleo central de la historia. Cosa que sí me pasó con el arco de Mendoza, que fue lo que en este caso, todo este proceso entre lo que ocurre entre el arco Rancagua y el arco Peyúgue, ibas a tratarse de eso. Pero después, cuando fui a Mendoza, me quedé mirando el parque de San Martín y dije, oye, ¿qué pasa si hay pelea de adepto en este lugar? Y ahí dije, pum, Arco de Mendoza. Y me sirvió el Arco de Mendoza porque me sirvió mucho para ampliar lo que es el mundo del adepto internacionalmente. Nosotros no conocemos lo que pasa en otros países en Eterna, pero en el Arco de Mendoza podemos saber que, o podemos inferir que hay muchos conflictos activos en el mundo y que básicamente Eterna es como un pelo en la
1: Bueno,
0: cola.
1: efectivamente todo el arco de Mendoza expande demasiado el mundo y se podría decir que es el conflicto más grande y de mayores repercusiones dentro de la obra, porque escala a un nivel internacional, pero 100%. Y debo decir que definitivamente es uno de mis pasajes favoritos de la saga y donde más tenso me he sentido por muchos momentos.
0: Mira, ¿sabéis qué? A mí en un principio el arco de Mendoza era el que menos me gustaba. Era el que menos me gustaba y que yo pensé por mucho tiempo que fue como el arco que escribí para salir del paso. Pero después porque yo para hacer el cuarto libro la saga me la he vuelto a releer como unas 100 veces. Y a medida de que yo iba leyendo el segundo libro yo decía, oye, el arco de Mendoza está envejeciendo pero muy muy bien.
1: Envejeció bien.
0: Y me gustó.
1: Terminando de leer el tercero, envejeció muy
0: Y
1: bien.
0: claro, y me gustó mucho porque yo después volví a releer Mendoza y estaba todo clarito, se entendía todo, la pelea bien coreografiada y todo. Entonces a mí me terminó gustando mi propio trabajo y eso que para mí es muy difícil decir que me gusta mi trabajo porque a mí durante 2024 me costaba mucho hablar de Eterna.
1: Y un arco vivo. Porque es un arco que tuvo muchas repercusiones en el mundo de Eterna, en todo su lore. Porque también hay otros arcos que son muy buenos, pero terminan. Y a lo mejor desarrollan a los personajes. Porque claro, Kevin no sigue siendo el mismo después de su propio arco. Pero la realidad de toda la situación política internacional cambia y tiene repercusiones constantes a raíz de lo sucedido en Mendoza. Y vamos a ver muchos conflictos nuevos originados desde lo de Mendoza. Es decir, hay una escala gigante que tiene el conflicto. Y bueno, yo creo que es muy difícil para la mayoría elegir un arco favorito. No sé si tú me puedes decir cuál ha sido el más popular entre la gente hasta ahora.
0: Mira, el más popular hasta ahora es, a ver, por un tema, yo creo que porque hay más gente que lo ha leído, el de Rancagua. Pero ya cuando la gente lee el cuarto libro, ya le gusta más el de Peyúgue. Cuando después de que los chiquillos van a la misión, allá a las tierras de Kevin, se descubren un par de cositas,
1: Sí.
0: queda un poquito la embarrada en ciertas cosas y los personajes se desarrollan ahí mucho más. Pero en este caso, mi arco favorito, el mío personal, son las últimas 100 páginas del tercer libro, yo creo.
1: Coincido, coincido, para mí también, ese es mi arco favorito hasta ahora.
0: Sí, no, yo creo que ahí es donde, yo creo que es donde más pasión le puse. Sí, te repito, el primer y el segundo libro tuvieron muchas ediciones, tuvieron varias cosas, tuvieron muchas observaciones, fue un trabajo muy largo. El tercer libro pasó como agua. Tuvo una pura revisión, dijeron esto está bien, imprimamos, lanzamos. Y demoré como 8 meses en escribirlo.
1: Y digamos, el tercero, además, es el libro más extenso dentro de la
0: El libro
1: saga.
0: más extenso dentro
1: Es
0: de
1: un
0: la
1: libro
0: saga.
1: de 635 páginas, si no me falla la
0: 635
1: memoria.
0: páginas, 150.000 palabras.
1: Sí, porque también hablemos un poco de tu estilo, es decir, son 635 páginas de contenido, porque acá divides en

0: muy, muy pocos capítulos. Si no me falla la memoria, son 29 capítulos en el tercer libro de Eterna, sin contar además el epílogo.
1: Exactamente, y ahí es donde entra un poco en los temas, los problemas que tenía yo con mi estilo al inicio, porque como yo no había agarrado un libro, no había escrito nada, no había leído nada en 10 años, yo escribía los primeros capítulos como cavernícola. Onda, los primeros documentos Word de... Los primeros documentos Word de los primeros capítulos del libro 1 no se entienden. Y, de hecho, a mí me pasa muy, me da mucha risa que en 67.000 palabras, como las que tiene el primer libro, son 9 capítulos. 9 capítulos. Mientras que ahora en el cuarto libro, ya como estoy manejándome más con los números de palabras y todas esas cosas, como ya aprendí, yo he pedido consejo y me han ayudado mucho. Un agradecimiento a todas las personas que están disponibles para dar consejo y que me han servido mucho dentro de este camino. En el cuarto libro, que va a ser menos de longitud que el segundo, ya pasé la longitud del primero, y en esta longitud del primero, aquí había 9 capítulos y en el cuarto libro hay 19. O sea que los capítulos son harto más cortos de como eran en el primer libro. Y es que yo, cuando hice el primer libro, yo quería que los capítulos fuesen como capítulos de serie. Que fueran así extensos, pero que estuviesen divididos en varias partes. No es la parte favorita de mi estilo, así que yo creo que en algún momento lo voy a cambiar. En algún momento pienso hacerle un remaster.
0: En alguna edición.
1: Yo creo que para la tercera o la cuarta, si es que sale en algún momento, yo le voy a hacer un pequeño remaster al Eterna, lo voy a pulir y en este caso van a quedar más capítulos de los que ya son. No sé si será tan necesario, pero me gustaría ver cómo se ve. Igual que la versión de Eterna en lenguaje neutro. Increíblemente, yo escribí un par de capítulos de Eterna en lenguaje neutro y me gustó. Me gustó cómo se lee el lenguaje neutro. Pero cuando yo fui y dije en la editorial, oye, si tiramos Eterna con lenguaje neutro, anda como para que no reclamen tanto, me dijeron, no.
0: Pierde la identidad.
1: No le vamos a sacar ninguna grosería Eterna, y es como una Eterna sin grosería, es como un ángel sin alas, básicamente.
0: Además, que también hay un punto, y es que tú lo escribes pensando también en un público internacional eventualmente, porque explicas los chilenismos.
1: Mira, eso llegó en la segunda edición y única y exclusivamente por la cantidad de gente que me la pidió en la primera. Oye, ¿sabes qué? Me gustó tu libro, pero siento que necesita un glosario. Glosario, glosario, glosario, glosario.
0: Sí, glosario. Además, porque en el cierre del primer libro, en la parte de atrás nosotros nos podemos encontrar todo un glosario, no solamente respecto del lenguaje adepto y de todo este mundo que tenemos, sino también de los chilenismos.
1: Exactamente. Sí, no, sí, de hecho por eso yo lo hice, porque no es que yo estaba pensando en el público internacional, o sea, yo estaba pensando en el, yo nunca pensé en el público internacional cuando quise hacer esto. Quise hacer algo que fuera, tuviera potencial para sacar un anime y que a mis alumnos les gustara, solamente esas dos cosas quería. Y claro,
0: ya cumpliste con una y yo creo que el potencial está.
1: No, mira, si yo igual, yo lo tiro como talla, no me tomen en serio, pero yo siempre digo que no, perro, si de 5 años más Eterna va a tener anime.
0: Porque podría perfectamente tenerlo.
1: Sí, podría perfectamente tenerlo, pero yo obviamente tiro metas que nunca se cumplen y todo, porque a veces dicen que si repetís mucho una cosa, se cumple. Entonces...
0: ¿Y por qué no se va a cumplir? Si tiene el potencial.
1: Porque la
0: es
1: cosa
0: bueno.
1: Está, porque la cosa está difícil.
0: Pero si es bueno.
1: Si la cosa, pero la cosa está difícil. Hijo. Porque necesitaríamos un equipo de animación.
0: ¿Qué pasa... con lo que dice Germán Gess? Citemos a otro autor, a un grande. ¿Qué pasa con lo que él dice? Para que podamos descubrir lo posible, tenemos que hacer lo que parece imposible. Tenemos que llegar al límite de lo imposible, creer en lo imposible, intentar hacer lo imposible. Solo así vamos a descubrir que era posible.
1: Sí, si se viene el anime, hermano. Si... Yo digo que está escrito. Si... Vamos a considerar que lo que estoy diciendo es verdad.
0: Hay que lanzarse, viejo, paso a paso. Paso a paso.
1: Sí, no, paso a paso.
0: Hay que lanzarse. Además, esto ya tiene estética manga. Porque digamos que un elemento fundamental dentro de Eterna también, y un factor diferencial, es que nosotros, al abrir el primer libro, así como el tercero, nos encontramos directamente con las ilustraciones de los personajes.
1: Mira, aunque en realidad yo no hice eso tanto como manga, sino que porque no sé si tú ubicabas los libros que sacaban como la última noticia, o el Mercurio, que estuvieron sacando un tiempo, de libros que eran ilustrados. De libros ilustrados con la historia muy resumida. Yo me acuerdo que me leía ahí Moby, Dick, Robinson, Crusoe. ¿Sí? Muy buenos los libros, de hecho. Muy buenos, muy buenos. Y en alguno de esos libros te presentaban a los personajes al inicio, como que te hacían un dibujo de la silueta y los personajes, y yo me inspiré en eso para decir, ya, vamos a colocarle las fichas de los personajes primer libro, por lo menos los principales, para que por último veamos la cara a quien está hablando. Un poco contradictorio porque, claro, en los libros y mundos de fantasía, uno se tiene que imaginar las cosas, y mientras más descripciones, menos ilustraciones, mejor. Pero para este caso yo quise en este caso dejar...
0: Y creo que funciona, creo que funciona muy muy bien, y además... Me parece que puede ser una de las aristas que ha permitido que haya tantos fanarts, que haya tanta gente que dibuje a tus personajes.
1: Sí, mis alumnos son buenos. Bueno, saben que yo veo un eternito en un cuaderno y doy décima, así que los que saben dibujar no se limitan en eso. Y claro, sí, ha servido mucho de eso, pero... Bueno, que en realidad solamente coloco las imágenes de los personajes nomás, no es que esté llenando el libro de dibujos.
0: Claro, porque... no, hay un par de ilustraciones, evidentemente, pero incluso en el tercer libro, que es un, digamos, es bastante largo, tenemos 3 ilustraciones, si no me falla la memoria. Y sería. Y bueno, también una muy potente. Ahora, hay algo que no quiero dejar pasar, eso sí. Y esto lo comento muy, muy al azar, muy metido aquí con calzador para poder seguir con el tema. Pero es que no lo puedo dejar pasar, que es el capítulo 29, estoy haciendo recuerdo, el capítulo 29 que se llama La copia feliz del Edén. Cuando lo leí y lo vi, ustedes si ya leyeron el libro me van a entender, simplemente quería hacer esto, ustedes no lo ven, pero te doy la mano porque me parece un gran, gran título de capítulo para ir concluyendo la historia, porque este es el último capítulo previo al epílogo.
1: Sí.
0: En esta hora. Y me parece que, en efecto... Es cine, o como dicen tus stickers con la Tami, absolute cinema.
1: Los stickers, sí, ¿no? Y bueno, a mí también me gusta, yo aviso al tiro, si a alguien no le gusta, si a alguien, pucha, lo siento, pero yo Eterna lo voy a seguir promocionando a puros memes.
0: Y yo estoy totalmente a favor, y eso es lo que lo ha hecho cercano también, ¿sí? Porque no son solo tus memes, son los memes que también hace la gente, que la gente te apoya, que hay fan arts.
1: Sí,
0: que...
1: ¿no? Y por eso yo tampoco oculto mucho mi pasado, porque quiero que la gente entienda que a mí no me sacaron ni un club de lectura, ni de Bookstagram, no, a mí me sacaron del mundo de los memes. Yo soy más cercano al esquizoverso que cercano al mundo literario.
0: Y además tienes muchísima inducción por parte del mundo del anime, por parte del mundo de los videojuegos, que también han nutrido mucho de la estética propiamente tal y que te han animado a escribir algo que es diferente. Es diferente, es un mundo maravilloso. Digamos, diferenciamos el mundo de fantasía con el mundo maravilloso, volvamos al colegio ya que tenemos aquí a un profesor. Irónicamente, no de lenguaje, de matemáticas.
1: De matemáticas, más encima. Entonces,
0: claro, el ayudante de la Yoa.
1: Claro, el ayudante de la Yoa. La Yoa es la profe, la Yoa es la que más hace las clases.
0: Sí, ahí las pueden encontrar también en las redes sociales, directamente las clases que entrega Giovanka, retando a Kevin y Néstor, evidentemente.
1: Sí, cualquier parecido con la realidad y mis clases, mera coincidencia. Sí.
0: Gratuitamente a Kevin por culpa de Néstor, aguante Néstor, siempre haciendo un buen trabajo. Yo fui ese más de alguna vez. Me ocurrió, le mando un saludo a todos mis amiguitos del liceo, Chinito, Poblete, Sotito. A todos mis amigos del liceo, Paulito, bueno, ahí los podría nombrar harto, yo me llevaba muy bien con mi curso. En algún momento a todo mi lote de amigos lo echaron de una clase de matemática por una talla que yo tiré, pero como yo cambié la cara y me puse serio al tiro y me puse a hacer el trabajo, lo echaron a todos y yo les dije, profe, no dejan
1: me
0: concentrarse.
1: Me ha pasado.
0: Echaron a todos y yo me quedé ahí. Y me miran, pero si él fue. Yo, bueno, será.
1: Me ha pasado.
0: Y cuando veo que Néstor vive en ese mundo también, dije, oh. Ese es.
1: El Néstor es el desordenado de cualquier curso.
0: Oye, ya que estamos hablando de Giovanka, ya que estamos hablando de Néstor y ya que el tiempo no es eterno, me gustaría que me contaras también un poquito más acerca de los que integran la cuadrilla 3 de Temuco.
1: Hablemos de tus personajes. Los que tienen la cuadrilla 3. La Giovanka, partamos al tiro. La Giovanka tiene 185 de coeficiente intelectual. Es muy, muy inteligente.
0: La brígida,
1: pero sin embargo ese coeficiente intelectual viene acompañado por una mala pulga, unas ganas de entrenar todos los días. La Giovanka va al gimnasio casi todos los días para mantener su musculatura, porque la Giovanka no es... La Giovanka tiene músculos, la Giovanka tiene músculos marcados, la Giovanka es fuerte, te pega un charchazo, te...
0: Digámoslo en buen chileno, en buen lenguaje de meme, está mamadísima.
1: Exactamente. Y le gusta mucho la chela... es bien responsable con su trabajo. La Giovanka es la Giovanka.
0: Y Garabatera
1: es una bruja. Es una bruja que, a pesar de que ella tiene sus poderes muy limitados, porque ella lo que hace es hacer cosas con su rama, predecir el futuro, y ya después lo otro viene por parte del vestido que le entrega a su abuela en los primeros capítulos del primer libro. Pero a pesar de todo, ella ocupa su inteligencia y ocupa los elementos que tiene dentro del ambiente para poder, en este caso, luchar y ser un oponente de temor. De hecho, los enemigos de la Yovanka lo que más dicen es: tengan cuidado con la Yovanka, porque la Yovanka, si nosotros pensamos un plan, la Yovanka ya tiene listo la contramedida de ese plan.
0: Es decir, Yovanka no es tan fuerte, pero todos sabemos que una vez que ella aparece en escena es porque va a resolver todo.
1: Ella,
0: quizás no es que ella vaya a ganar
1: en... va a resolverlo, pero por lo menos sí.
0: Quizás ella no va a ganar quizás en un uno contra uno. Pero si hay dos equipos peleando y en uno está Yovanka, uno dice, ya, ok, la Yova puede resolver esta situación, la Yova va a llegar a algo. Y es lo que también esperan sus mismos compañeros.
1: Sí.
0: Y oye, no dejemos pasar también ese aspecto de su personalidad, la Yova tan garabatera. Y... es hermoso verla pensando y conteniéndose cuando está frente a una oficialidad y no puede sacar esa parte de su personalidad. Es hermoso.
1: Sí, no, sí, la Yovanka tiene muchos matices en su personalidad dentro de eso. El Kevin es básicamente el amigo que nosotros tenemos, que se encarga de otros en su hogar, porque él es parte de todos los puyuches que van a la Universidad de la Frontera. Están todos juntados en un hogar que está a un par de cuadras de la UFRO, que todos los lugares de Eterna son basados en lugares reales. De hecho, la casa del Cosope es la casa de un amigo, la casa del, en este caso, la casa de la Laura también está basada en la casa de otro amigo. Y el Kevin es básicamente como el hermano mayor del grupo de niños al que él cuida. Y el Kevin también, al igual que la Yovanka, va a entrenar casi todos los días, pero él es un poco más irresponsable con el tema de sus estudios, porque está estudiando pedagogía en educación física y nadie sabe que él está estudiando pedagogía en educación física porque nunca va a clases. Entonces, como él trabaja en el gremio, tiene permiso para faltar a clases, se saca puros dos, nunca lo echan de la universidad porque está becado. Son beneficios que tienen los adeptos dentro, en este caso, del mundo Eterna. Pero, sin embargo, Kevin es alguien que esconde algo muy grande, y es algo muy grande, le va a pegar en un momento. Y él en un momento va a tener que tomar el toro por las astas y asumir el mando tanto de su vida como de su gente.
0: Digamos que el Kevin es uno de los personajes que tiene más desarrollo.
1: Claro,
0: a lo largo de
1: Kevin,
0: la saga.
1: Kevin definitivamente no es el mismo cuando comienza Eterna que cuando termina Eterna. Sí.
0: De hecho, creo que incluso te puede quedar la sensación de que Kevin es el más débil de la cuadrilla en el primer libro.
1: Claro.
0: Yo creo que la mayoría queda con esa sensación de como que claro. Uno igual te levantan el Kevin y uno queda como, ya, en verdad es como el más charchita dentro de... Pero cuando avanza la trama...
1: Uff, no, y todavía le falta desarrollo, todavía le falta el Kevin. No es que hayamos visto todo su poder en todo caso.
0: Pero hay muchísima diferencia entre el Kevin que abre el libro 1 y el que cierra el libro 3. Demasiado. Y es un crecimiento orgánico donde se ve cómo él ha madurado, no solamente en cuanto a fuerza o poder, sino que es otra persona. Pasa de ser el Kevin niño a ser un hombre.
1: Exactamente, y eso me gustaría que quede más establecido en el cuarto libro todavía. La Laura es la Rumi, mejor amiga de la Yova, son amigas. La Laura tiene 500.000 seguidores en Instagram, es popular, a veces sube fotos en bikini, las marcas la contactan, todo perfecto. Pero para las personas que han leído los libros, saben el tipo de secreto y lo que esconde la Laura. Porque no es que la Laura esté ahí al azar, sino que ella es parte de algo mucho más grande y que tiene directa relación a lo que al núcleo central de la historia.
0: Que ni ella misma lo sabe.
1: Que ni ella misma lo sabe y después lo descubre y después en el cuarto libro se ve ya más un poco de lo que cómo es que ella reacciona, porque ella está descubriendo todo hasta el tercer libro y después en el cuarto libro se ve qué es lo que pasa con ella después de eso.
0: Claro, porque hagamos un repasito con eso. Ya, ok, ya sabemos los poderes de Yova, que son... geniales dentro de todo y no podemos hacer mucho spoiler de ello. Kevin en el primer libro, bueno, en general, pero claramente después con otros matices, es pum, te pego.
1: Sí, pum, te pego, literalmente
0: pum, te pego.
1: Pum, te pego, sí.
0: Pum, te pego. Es el adepto que no parece adepto.
1: Exactamente.
0: El pum, te pego.
1: Pum, te pego.
0: Y Laura tiene también un poder muy interesante. Sí, infinitas posibilidades.
1: Básicamente la mystique del grupo. Se puede transformar en lo que sea y puede modificar su cuerpo de maneras que uno no se espera, aunque su manera favorita es hacerse crecer una garra así tipo Resident Evil y pegar con esa garra.
0: El tema está que todavía es mucho más rota que Mystique porque, por ejemplo, ella tiene la capacidad de regenerarse.
1: Exactamente, no, sí, de hecho los poderes de la Laura no están basados en Mystique, están basados en el videojuego Prototype. El de,
0: me hace sentido.
1: Hay un juego que se llama Prototype, de que se trata de un doctor llamado Alex Mercer, que se mete un libro y ese libro en este caso, o sea, y ese virus hace que saque garras, que deje la embarrada y todo eso. Básicamente esos poderes son los de la Laura. La Vania es la mechona del grupo. La Vania es la mechona, la que tiernita. Recién viene llegando, la que está aprendiendo, la tiernita, la que habla con los animales, la que tiene pelo honguito y todos esos temas.
0: La que ayudan con la tarea, la que toca
1: la guitarra y todos esos temas. Y ella también tiene otro tipo de desarrollo bien notorio en Eterna, porque ella entró al gremio justo en el momento donde más está quedando la embarra. Y lamentablemente eso hace efecto en ella de cierta forma. Pero en este caso, curiosamente, la Vania es uno de los personajes a los que más le gustan los poderes de la gente. Como que la mayoría de los lectores, si bien tienen personajes favoritos, el Kevin, la Yova u otros, el de la Vania le gustan los poderes y dicen, no, yo quiero los poderes de la Vania. Porque claro, hablar con los perritos, hablar con los gatitos, ¿quién no quiere hacer esa cuestión?
0: Es hermoso.
1: El Franco es el personaje de la experiencia. El más viejo del grupo, tiene toda una historia para atrás, tiene todo un arco para atrás. Y básicamente está como viviendo su vida, así como va, sigamos viviendo, hasta donde podemos llegar, esperando la jubilación. La cuadriga 3 es un personaje con mucha experiencia, que no se ve tanto su desarrollo porque él ya viene con el desarrollo metido, pero que sin embargo descubre el amor. Y en este caso, todas las interacciones de Franco y todo lo que él se vuelve después y todo lo que él busca proteger son por parte de ese amor. Porque Franco es una persona que ama mucho y que no quiere volver a perder lo que él ya ha perdido, que ya ha ocurrido antes.
0: Un Franco que viene desde la oscuridad misma.
1: Exactamente.
0: En muchos sentidos.
1: En muchos sentidos, incluyendo sus poderes también.
0: Y bueno, Franco además que cada vez que hace algo es impresionante. Yo creo que es un personaje que nunca te decepciona.
1: No, no, y ahora... Es que lo que pasa es que Franco, aparte de ser inteligente porque él es el líder postizo, o sea, si muere la Yovanka, Franco queda al mando. Es el líder postizo y aparte él es bien estratega para sus cosas. Y es bueno para coordinar luchas, para saber cuándo moverse, cuándo no. Y él tiene toda esa experiencia para aportar dentro del equipo. Y es el personaje favorito de varios, la verdad. Y a mí, me sorprendió cuando... No, me gusta el Franco.
0: Bueno, si lo llevamos al lenguaje de D&D, Franco es el pícaro del grupo.
1: Exactamente, el pícaro, básicamente. Y porque de hecho también hay posiciones de peleas marcadas dentro del grupo. En este caso son los vanguardias, que son los que dan al frente, los casters, que son los que tiran poderes desde atrás, y los saboteadores, que son en este caso los pícaros, los que buscan la trampa y todas esas cosas. Y Franco es un saboteador, básicamente.
0: Desglose rápido del equipo. ¿Quién integra cada función?
1: El Kevin es vanguardia, fijo.
0: Pum, te pego.
1: La Laura también es vanguardia. Pum, te pego.
0: Pero con más versatilidad.
1: Exactamente. La Yovanka con la Vania son las casters. Y en este caso el Néstor con el Franco son pícaros, pero los dos pueden adoptar el rol de vanguardia si es necesario. Y por último el Néstor. ¿Qué podemos decir del Néstor? Es literalmente un personaje que yo dije, este tiene que ser carismático, y para eso me basé un poquito en algunas actitudes que tenía mi hermano chico, con la actitud que tienen la mayoría de los estudiantes desordenados que he pillado en mis cursos, y ahí salió el Néstor. El Néstor es un personaje que es alivio cómico, es parte del núcleo central del plot twist más grande de Eterna, sí, que tú ya lo leíste,
0: sí,
1: ya.
0: Sí.
1: Y es como ese personaje que a ti te cae bien, no por lo que hace, sino que por las estupideces, las cuñas que saca, la forma en la que tú lo podías agarrar para el deseo, pero al mismo tiempo lo tomás en serio cuando se tiene que poner serio, y va a ser el de la portada del cuarto libro.
0: Y el choro del puerto.
1: El choro del puerto.
0: El choro del puerto.
1: Sí, no, sí.
0: El cuico flight.
1: El cuico flight, ¿no? Es un personaje, el Néstor es un personaje dentro de toda esa calada de personajes que he hecho. Y yo creo que de lo eternito es el que más me gusta. No porque sea el que más me gusta, no, porque Néstor, no, es porque por las cosas que él ha provocado.
0: Sí. Para mí Néstor es mi personaje favorito.
1: O sea, buena tele el Néstor.
0: Hay un gran cariño por Néstor. Y además es un personaje muy interesante porque primero puedes quedar anonadado en el primer libro de lo fuerte que es Néstor. Y cuando lo pones en perspectiva y... te das cuenta que hay momentos donde Néstor también va a ir perdiendo y también va a afrontar dificultades, también admira ese espíritu de no rendirse.
1: Bueno, sí, no puede rendirse.
0: Él es una mezcla muy, muy extraña porque tiene una arrogancia justificada en base a su poder, pero al mismo tiempo es capaz de luchar hasta el final y mostrarte una perseverancia increíble. Es un personaje muy, muy, muy completo en muchos sentidos y definitivamente el plot twist de Néstor es muy difícil que lo veas venir. Es muy difícil que veas venir el plot twist. Bueno, los plot twists que tiene Néstor, porque te esconde una trama que parece el deuteragonista por muchos pasajes de Eterna.
1: Sí, aunque yo personalmente considero a Kevin más deuteragonista que Néstor, pero Néstor también puede ser perfectamente considerado deuteragonista también. Y eso es lo que más me gusta de los Eternitos, porque yo la verdad es que no hice ningún curso de construcción de personajes cuando hice los Eternitos, sino que me basé más que nada en los delirios que a mí se me ocurrían con las cosas que he visto anteriormente, y me gusta, al menos el grupo de los 6 originales, me gustó cómo quedó hecho. Siento que funcionan.
0: Totalmente, es que cada uno es protagonista de su propia historia. Ese es el tema. Yo creo que podrías contar la historia desde distintos puntos de vista y sigue funcionando perfectamente. La historia, si muere Jovanka, sigue funcionando. Si muere Kevin, sigue funcionando. Eso. Si muere Néstor...
1: No, si se muere Néstor, no, ahí te morís tú, se mueren las chiquillas que lo fanean. No, porque también el favorito de mi alumna, po. Aunque la favorita de mi alumna es más... A mi alumna le gusta más el Kevin que el Néstor. Pero cuando uno les dice Kevin Néstor, saltan todas. Y de hecho, yo les dije a las chiquillas que... Se hace canon si suben 10 puntos mínimo en el Sims de Matemáticas. Las de segundo medio lo saben.
0: Gran desafío. Gran desafío.
1: Gran desafío. Sí, yo igual no creo mucho que pase, pero si pasa, va a tener que hacerse canon nomás. Pues, y yo soy una persona que cumple sus tratos y cumple sus promesas.
0: Aunque sea accidental.
1: Aunque sea accidental.
0: Aunque sea accidental, pero tendrá que haber algo. Tendrá que haber una complacencia
1: sí,
0: al no, público.
1: Sí.
0: Fanático del BL.
1: Va a existir. No, sí. Igual me han pedido que escriba BL. Y yo digo, sería chistoso porque sería un BL escrito por un hombre heterosis. Como lo soy yo.
0: Sí. Y que además no tuvo ningún momento BL en toda la obra.
1: Claro.
0: O sea, hay una relación homosexual en el segundo libro.
1: Sí.
0: Que, pero claro, es como un piola. Si no, sí, no es como muy
1: destacable. Lo que pasa es que en el mundo de Eterna... No hay machista y no hay gente que odie a los homosexuales, porque cualquier mujer o cualquier homosexual puede venir, tirarte un poder y fuiste.
0: Y era.
1: Entonces como que la discriminación ahí se da más que nada por la desconfianza que tienen los no humanos hacia los adeptos, más que cosas como la meme batalla cultural, por ejemplo.
0: Ya, perfecto. Por ahí te voy captando también esa onda. Gonzalo, tenemos 1,000,000,000 de cosas que hablar, pero nos estamos quedando sin tiempo, así que... Rompiendo las reglas, vamos a hacer esto un poco más largo, porque no podemos no hablar de muchos de los temas que estamos acá. Vamos.
1: Está bien, Erico.
0: Me subo al espíritu de la cuadrilla 3, rompo las reglas, igual que tú las rompiste, incluso con tus lectores presentándonos un tercer libro que nos mostraba personajes totalmente distintos.
1: Bueno, yo soy muy fanático del juego Golden Sun, y en el juego Golden Sun la historia también se cuenta de dos puntos de vista totalmente distintos, y quería un poco evocar eso con el tercer libro presentando a nuevos protagonistas. Al principio pensé en continuar la historia de la Jovanka y la cuadrilla 3 en el tercer libro, pero faltaba la gran pieza, faltaba la ¿por qué razón los malos están haciendo todo esto? Y ahí fue donde se me ocurrió en este caso la Javiera con la Tamara, que son básicamente las dos protagonistas del tercer libro.
0: Y que tienen menciones antes.
1: Se sabe que tienen menciones antes. De hecho, ya en el prólogo del primer libro, en las primeras páginas, quise dejar claro quién era Javiera. Porque ya lo habíamos visto en el anterior libro, y en el tercer libro al inicio yo quería dejar claro quién era. Para que uno sepa posicionarla y cuál va a ser su rol dentro de toda esta historia. Y la historia de Javiera me costó mucho menos escribirla porque ya la tenía mucho más clara. Entonces fue solamente escribir, y lo que más me enredé un poquito fue en las coreografías de las batallas, pero eso se sigue corrigiendo en la edición, y a mí me interesaba que al menos el núcleo central de la historia quedara listo. Y me gustó también el resultado porque junto con los nuevos personajes pude mostrar otras cosas aparte del universo de los adeptos. Por ejemplo, qué pasa con todas estas criaturas mágicas que habitan el mundo de Eterna. Qué pasa con las cuadrillas que se encargan de esas cosas mágicas. Y qué era lo que pasaba a lo largo de la historia. Preguntas que, por ejemplo, quién fue la persona que dejó el vestido de la Jovanka en la terraza. Quién fue la persona que le fue a dejar el amuleto a... la Laura con el Franco en el primer libro. Y todas esas cosas que yo quería responder me sirvió en este caso la Javiera. Y ahí fue donde me tuve que... se me fue un poquito la olla con sus poderes porque... Sus poderes son muy particulares y...
0: ¡Está rotísima!
1: Bueno, está rotísima, pero sí, estaría más rota todavía si no fuera porque no puede calibrar sus poderes. Y necesita sí o sí a la Tami para poder hacerlo. Entonces, por
0: eso... Poco unos giros de referencia.
1: Exactamente. Yo igual me lo imagino ahí como la pelea contra Overhaul, me imagino a la
0: Javi tenía la misma con la Tami en la cabeza,
1: colgado encima. Pero más o menos eso, y es precisamente por varias cosas y varios conceptos que yo ya fui colocando en el libro anterior. Entonces, por eso me gustaron tanto también los personajes del tercer libro. La Keila existe, de verdad es una temuquense que anda en moto y escribe y dibuja cuadros muy bonitos. Ha estado exponiendo en Europa, de hecho. Saludos para la Keila.
0: La Keila es terrible, brígida además.
1: Sí, no,
0: no hay otra forma de definirlo. Estoy ocupando el lenguaje técnico más preciso. La Keila es terrible, brígida.
1: Sí, la Keila es chora y la Keila es de la calle, mansión. La Keila es de ese tipo de personas.
0: Se cuenta con el sangrecita.
1: Man. El sangre. Saludos para el sangre. Vaya, supieres que en el sangre, hermano. Ahí después te cuento con el sangre. No puedo decir muy bien que en el sangre, pero sangre. Yo sé que estáis escuchando esto, hermano. Te quiero mucho. Besitos. El sangre también existe en la vida real. De hecho, toda esa camada de personajes amigos de la Keila, todos existen en la vida real. Son todos mis amigos de Temuco. El Cosope se llama Eric y vive en la casa, en este caso en la casa de la Villa Erkenko, en esta donde los tipos tienen la pizzería, donde juegan play y todo ese tema. Existe. El Rolo y el Caerna, que son amigos de Temuco también. Saludos para el Rolo, saludos para el Caerna y saludos para todos los cabros de la Villa Erkenko, la verdad, porque todos estos sabían que iba a escribir un libro. Y si en algún momento sale anime, yo voy a sacarme un masivo en la casa del Eric. Eric, fuiste.
0: Voy.
1: ¿Sabéis que se viene, Eric? ¿Sabéis que es verdad? No, pero...
0: Voy. Confirmado, voy. Eric, paso el dato, voy.
1: No, pero... ahí los voy a ir a ver a los chiquillos igual. No, pero todas esas cosas son todos sacados de la vida real. Les pregunté a los chiquillos, ¿los puedo poner en el libro? Me dijeron, ya, dale. Y ahí tampoco. Y el Kairos fue mi manera de amarrar todo lo que nosotros estamos viviendo con lo que son las grandes familias. Porque Kairos no es cualquiera. El Kairos no es un personaje cualquiera. Kairos es un personaje que también tiene muchas cosas que guardar y que también le responde a intereses muy fuertes dentro de Chile. Y del tercer libro, eso es lo que yo más rescato. Rescato que es un muy buen complemento para la historia. La primera parte y la segunda parte ya continúa con lo que ya venimos haciendo y continúa con los golpes, con las peleas, con el Néstor y el Kevin. Continúa con todo eso. Y como yo te dije anteriormente, las 100 páginas es lo que más me gusta. Yo siento que no voy a escribir algo mejor que las 100 páginas, que las últimas 100 páginas del tercer libro.
0: Tengo fe en...
1: Porque de verdad siento que se me fue la olla un poquito, pero quedó bueno, sí. Quedó bueno.
0: Adrenalínico.
1: Sí, de hecho yo a veces, mira, como confesión, yo a veces me leo las últimas páginas del tercer libro, las últimas 100 páginas, únicamente como para activarme.
0: Pudieron ser un libro aparte. Incluso se defienden como una estructura brutal.
1: Está bien, bueno, pero igual ahora con la estructura que está de los libros, si es que el último me queda más corto que el segundo, voy a generar una distribución normal.
0: ¿Ya?
1: Mucho aquí al medio y un poquito a los extremos.
0: Mira, interesante.
1: Sí, esa realidad, yo decía, ya, si me queda la distribución normal va a ser pulento y estamos a punto de llegar a eso. Espero que el cuarto libro no quede tan largo, eso sí. Pero ahí vamos a ver, va a quedar
0: más contenido para nosotros también. Oye, nombrabas también a las grandes familias, los Swain, los Amunátegui, los Fechi. Oye, son los Carrera también. Tienes aquí, bueno, Van Trek.
1: Los Van Trek.
0: Además, no lo dejemos pasar.
1: ¿Queréis ser una anécdota chistosa?
0: ¿Ya?
1: Y una vez estaba carreteando ahí con el Jano, que son mis amigos de Rancagua, que también son reales, que son los amigos de la Laura.
0: ¡Ah, qué buena!
1: Estábamos carreteando con los cabros ya sabían que iba a escribir un libro, que estaba escribiendo un libro. Y justo apareció el hijo del ministro de Agricultura.
0: ¡No!
1: Sí, apareció, estuvo carreteando con el compadre y todo, y ahí estábamos ya cocidos, estábamos con la chela y todo. Yo le dije, oye, hermano, ¿sabes que estoy escribiendo un libro y hay unos personajes que tiene apellido Van Trek? ¿Se los puedo poner o no? Y el compadre dijo, súper buena onda, dale nomás, hermano, si aquí los Van Trek Rancagua son conocidos, familia conocida en Rancagua. Entonces, sentí que quedaba, pedí permiso, me lo dieron, así que estamos bien. Anécdota, el apellido Van Trek lo puso literalmente el hijo del ex ministro de Agricultura, como dato.
0: Con la bendición de los
1: Van Trek. Con la bendición de los Van Trek. Y la Catalina Van Trek es una amiga mía que yo también le pregunté, oye, Cata, ¿querís ser la antagonista del primer libro? Y dijo, ¿qué? Y ahí yo le expliqué la historia, elige el rol del personaje y ojito con la escena post créditos del tercer libro.
0: ¡Oh, qué buena!
1: Y ojo que todo eso tiene motivo, todo eso tiene razón de ser.
0: Te creo, te creo.
1: Y... nada, po... le gustó.
0: Pero tengo que preguntar si Catalina existe. ¿Existe Cremino?
1: Creo que el Cremino no existe. No, Cremino, invención.
0: Me diste esperanza y lo rompí.
1: No, pero de todas formas, el perrito de la Elena Sinache, la que me ayudó a presentar el tercer libro, tiene un chivo ahí, ¿no? A ese le podemos decir que es Cremino.
0: Ya, digámosle Cremino.
1: Sí.
0: Ya, Cremino. De acuerdo. Quedo como Cremino eternamente. Oye, mira, no nos podemos ir también, hemos hablado un poco de ellos, claro. Existen los Amunátegui, los Beggy, los Swain, todos ellos con una influencia tremenda. Yo creo que una de mis escenas favoritas del segundo libro es lo que hace Andro Amunátegui. Ese momento de Andro es poder. Así se presenta un personaje poderoso, influyente, que sabe que sus acciones no van a tener consecuencias para él, pero sí para toda la estructura del país, y que lo puede hacer chasqueando los dedos y ya. Ese poder, lo único que yo les adelanto, del nivel de estas familias y de la influencia que pueden tener dentro de Chile, porque acá no estamos hablando solo de poder económico, sino de poder real y absoluto. Y bueno, cada uno puede tener a su favorito entre Vicente Swain, Andro Amunátegui, Francisca Becchi, los matriarcas y patriarcas de cada uno de estos clanes, y bueno, otros también que se tienen que explorar mucho más, pero... hay un elemento muy importante que son tus antagonistas y no quiero que cerremos sin hablar de ellos porque son muy, muy interesantes. Y te dejo ahí el micrófono para que nos puedas hablar de quiénes son las fuerzas que se oponen al gremio de adeptos.
1: Bueno, un paréntesis antes de comenzar. Los adeptos que son más fuertes de cada país son adeptos muy fuertes. O sea, en el mundo adepto a ti no te basta con ser influyente o tener harta plata. A ti te basta con ser influyente, tener harta plata y aparte tener un poder con el que tú puedas destruir una ciudad con el chasqueo de un dedo. O sea, básicamente, Francisca Becchi, la fuerza aérea de los Estados Unidos no se atreven a agarrarse a combos con la Francisca Becchi.
0: Cosa que queda clara en el libro y que se sabe que si ella quiere pasear por algún lado, ya, tranquilita, pase nomás, pase nomás.
1: Tiago Verón, por ejemplo, que es capaz de dar vuelta a la cordillera, si quiere, por ejemplo. Y eso que es el número 2 de Argentina, y el número 1 de Argentina, ya vimos un poquito lo que hacía en el tercer libro y todo, y ahí uno se puede dar cuenta de lo que pasa.
0: Personajes que necesitan media página para resolver una trama de capítulos enteros.
1: Básicamente. Pero los antagonistas... son mis personajes favoritos, porque ellos son básicamente, son otro equipo de adeptos, también son 6, y cada uno con sus motivaciones propias y sus poderes propios. Básicamente los antagonistas tienen nombres de letras griegas, porque yo me traumé mucho con las letras griegas en la universidad, matemática en la UFRO no es chistoso, y estos antagonistas, claro, cada uno tiene su historia, cada uno tiene su relación directa o indirecta con lo que es el gremio o cuáles son sus motivaciones para hacer lo que están haciendo. Y hay otros que están basados principalmente en lo que viene desde mucho antes, porque la historia eterna no son los 4 libros que vemos aquí. La historia eterna son la fundación del gremio, para atrás, son los experimentos que ocurrieron en la dictadura, son el estallido social que se viene más adelante producto de las cosas que ocurren en el tercer libro, y es un montón de cosas más, y los antagonistas son los principales que inciden en esta cosa. Los antagonistas están basados en 2 partes. Hay uno de ellos que es basado en un amigo mío, ya en un muy buen amigo mío, que también yo creo que me está escuchando, Juanito, te amo mucho, Muax. Uno de ellos, que no puedo decir cuál es, está basado en mi papá, por ejemplo. Sí. Ese. Y el resto están basados en actores. Ponte tú, la Delta está basada en la Alejandra Fosalva. La Iota está basada en la... uy, en una actriz que se murió hace poco. No me acuerdo quién era. No me acuerdo el nombre, pero una de pelito corto.
0: Actriz de pelo corto.
1: Sí. Que murió hace... que falleció hace poco, viejita. Que no es la Delfina Guzmán.
0: Ya, estoy tratando de recordar. Pero bueno, ella.
1: Sí, ella. Y ponte tú el... A ver, el Epsilon, el Omega, el Alfa, que está... Bueno, al Alfa le puse básicamente el atuendo del Rey Balduino. A mí me encanta la figura del Rey Balduino y me gustaría verlo.
0: Increíble.
1: Me hubiera gustado verlo como antagonista y siento que le calza perfectamente. Porque, bueno, ahí tiene su historia también. Por algo tiene él está vestido como está. Entre otras cosas que en el cuarto libro se van a ir revelando. Porque ahora ya en el cuarto libro ya comenzamos la confrontación directa contra los malos. Contra los antagonistas de esta historia. Y como yo te digo, son mis personajes favoritos porque son básicamente los que... Porque ahora como paréntesis, como muy paréntesis, los antagonistas son básicamente lo que yo haría si es que tuviera poder.
0: Wow.
1: Más o menos así. O sea, sería como... A veces pienso que la pelea de los eternitos contra los antagonistas son básicamente mis dos lados psicológicos peleándose para evitar que yo sea malo. O que yo me mande en barras, que es básicamente la pelea que tenemos todos los seres humanos entre nuestro lado A, nuestro lado B, y evitar que andan haciendo tonteras. A mí me gusta saber que funciona de esa forma los antagonistas con los eternitos. Porque de verdad que los antagonistas son muy parecidos a mí, y los eternitos igual, cada uno tiene una parte de mí. Siento que en esos 12 personajes es donde yo he colocado al menos una parte de mí para que el personaje funcione. La Yovanka tiene cosas mías, la Vane tiene cosas mías, el Franco tiene cosas mías, la Laura... la Laura no tanto, porque la Laura está basada también... Está basada mucho en lo que es una amiga que tuve. La Yovanka básicamente sería mi hija. Si tuviera una hija y tuviera una hija, sería la Yovanka, básicamente. Entre otras cosas. Y a mí me gusta saber que por lo menos yo siento que he funcionado. No sé qué pensarán los lectores, pero al menos yo siento que he funcionado. Sí.
0: Mira, y además no dejemos pasar que la influencia de Alpha es tan grande que al grupo de villanos se le conoce justamente como los Alphas.
1: Exactamente.
0: Aunque hay otra letra en las que se hace referencia, pero se les conoce como los Alphas directamente. Tan magnánimo es el poder que tiene Alpha. Bueno, Omega también. Es una brutalidad, ¿sí? Sin spoiler. Pero lo que hacen Alpha y Omega están a un nivel totalmente diferente. Totalmente diferente. Es difícil pensar en personajes que le puedan hacer el peso. Y uno sabe más o menos quizás quién podría llegar a... Y uno está esperando esa confrontación, pero con gana. Y el cierre del tercer libro te la deja ahí, pero sí, Margarita, con la esperanza... De verla.
1: La deja con la esperanza de verla, ¿no? Sí. De hecho, en el cuarto libro, yo me demoré igual en el cuarto libro porque yo quiero que quede lo mejor posible todas esas confrontaciones.
0: Bueno, hay expectativa en torno a esos choques.
1: Ojalá.
0: Y queda ver a los personajes más poderosos y potentes.
1: Los más rotos, básicamente.
0: Hacer lo suyo. Hasta ahora no han dado destellos, pero nunca una confrontación entre dos iguales de esa categoría.
1: No, sí, se viene. Yo prometo no decepcionar.
0: Gonza, y yo tampoco quiero decepcionar a nadie, pero nos vamos a quedar con media pauta afuera. Media pauta, yo tenía preparado el doble de las preguntas que te hice hoy.
1: ¿Y en qué parte me devoré tanto?
0: No, es que la conversación ha sido buena, extensa, hemos tenido muchas contrapreguntas también. Hemos hablado harto y lo hemos pasado bien, y aunque nos hemos pasado del tiempo... sé que tenemos que tener más partes, así que no me quedo triste. Definitivamente, igual que tú que hiciste el recorte entre el primer y segundo libro, bueno, vienen más partes.
1: Mira, después del cuarto libro, incluso ya cuando la saga esté cerrada y cuando ya hayas procesado lo que va a pasar en el cuarto libro, ahí podríamos hacer otra, por ejemplo.
0: Evidentemente, vamos a hacer más, porque hay que hablar de Eterna, que es una saga increíble. Y digo, ¿cuándo más vamos a hablar?
1: ¿Cuándo?
0: Cuando salga el anime. Así de simple.
1: Algún día.
0: Cuando salga tu animación.
1: ¿Va a ocurrir? Está escrito.
0: Cuando sea un webcomic, cuando salga una versión de anime, cuando se adapte a otros medios, porque Eterna se puede adaptar a otros medios. Ahí te voy a tener aquí, frente al micrófono.
1: Ojalá se dé así.
0: Pero
1: sería muy chistoso.
0: Pero, mira, creo que no hay otra forma de despedirnos hoy. Gonzalo, tú eres querido. Hay gente que ama tu historia, hay personas que la han transformado incluso en su libro favorito, en su saga favorita. No lo olvides y no lo pierdas de vista, porque tú mismo has escrito sobre aceptar quiénes somos. Y que incluso cuando muchos vínculos se rompen, nuestra cuadrilla sigue ahí peleando a nuestro lado. nunca estamos solos. No, cuando luchamos junto a nuestros compañeros. Así que te quiero pedir algo. Quiero que pienses en el primer dibujo que hicieron de tus personajes. En la primera vez que te hablaron de tu obra. La primera vez que te reconocieron. El momento que me contaste tan bonito en que vendiste todos tus libros en un lanzamiento. Los momentos con los amigos que hiciste leyendo tu obra. Y todos los pensamientos que dedicaste a tu padre a través del camino. El sentimiento de cada libro compartido y firmado. Dime, ¿volverías a escribir Eterna?
2: 1,000,000 de veces.
1: Sí. Y de hecho me agradezco haber comenzado Eterna. Porque cuando veo la saga, veo de lo que se trata y veo cómo está escrita, me gusta lo que veo. Antes, el Gonzalo del 2024, el Gonzalo del 2025, tenía vergüenza ajena hablar de su libro. Después del primer lanzamiento, en donde fueron muy pocas personas, me abandonaron mucho, yo quise tirar la toalla muchas veces. Casi no sale segunda parte, hasta que desde la misma editorial me dijeron, continuemos, avancemos, terminemos esto. Y después siguieron pasando cosas, pero como tú dices, al final siempre, no te voy a mentir, yo a veces pienso que se acabó. Yo a veces pienso que se me cerraron las puertas y que Eterna no va a tener otro espacio. Después de todo, Eterna no es un libro que aparezca mucho en los más vendidos de la trayecto, no es un libro que tiene premios internacionales. De hecho, el primer libro de Eterna ya no lo pude mandarlo a lo Ilva, por ejemplo. Nunca tuve la plata para mandarlo y yo creo que esa es la espina que jamás me voy a poder sacar de esto. Pero se supera. Sé que en algún momento me voy a reír de la cuestión. Y me gusta saber que al menos, a pesar de que no sea, ponte tú, el bestseller o la cuestión que llegó y golpeó y toda la cuestión, me hubiera gustado que así hubiera sido, pero no lo fue. Pero me gusta lo que ha generado hasta ahora. Ha avanzado lento, ha avanzado seguro y siempre andan llegando nuevos lectores. Y con eso yo quedo conforme porque yo sé que eventualmente esta saga va a tener justicia. Si no es con el cuarto libro, va a ser con mis futuros trabajos. Si no es con mis futuros trabajos, va a ser con las polémicas que yo... No, mentira. Pero si yo agradezco, como lo dijera otra vez en historias de Instagram, yo agradezco lo bueno, agradezco lo malo. Y llamo a todo el mundo a hacer lo mismo, a ser amables con el resto y a recordar que las personas pasan, los premios pasan, las situaciones pasan, pero al final de cuentas lo que nos queda son lo que nosotros pusimos en papel. Muchas gracias por la oportunidad, Isco.
0: Y con ese sentimiento eterno nos despedimos y nos encontramos en un próximo capítulo de Conexión Narrativa.
1: Ya lo estaremos viendo.
0: Y recuerden, en el tercero destruyen Talca.
1: ¡Sí!
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0: Radio Universidad Central indica la hora.
1: Son las 14 horas con 27 minutos.
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0: Radio Universidad Central indica la hora.
1: Son las 14 horas con 45 minutos.
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4: Radio Universidad Central indica la hora.
5: Son las 14 horas con 47 minutos.
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1: Hola a todos y a todas quienes nos están acompañando el día de hoy. Bienvenidos a un nuevo episodio de Sembrando Diálogos.
2: Hola a todos, ¿cómo están? Esperamos que muy bien, acompañándonos, ¿cierto? Tanto en nuestras plataformas del canal de YouTube y de Spotify y también a quienes nos escuchan en la radio de la Universidad Central en la 107.1. Bueno, hoy día vamos a hablar de un tema que me parece muy interesante, que hemos abordado en otros capítulos, pero hoy tenemos una invitada con quien queremos conversar sobre un tema que a veces no es muy fácil de abordar y que tiene que ver con el suicidio. Y para eso tenemos una invitada que es Ana Paula Vieira, es psicóloga de profesión, se ha especializado en las temáticas de suicidio, pero además es gerontóloga. Entonces ha logrado unir todo lo que tiene que ver con la psicología, las personas mayores y el suicidio en una fundación que dirige que se llama Míranos. Entonces hoy nos acompaña para poder conversar un poco más de estas temáticas. Así que Ana Paula, muy bienvenida.
3: Bueno, yo que agradezco la invitación para participar en esta bonita iniciativa y estar junto a ustedes, Consuelo y Andrea, hoy.
1: Sí, nosotras demasiado agradecidas nuevamente y públicamente de poder tenerte en este espacio. Y como te comentábamos ahí en el backstage, siempre les pedimos para iniciar que nos puedan contar un poquito de ustedes, ¿cierto? Como cuál ha sido tu experiencia, tu trayectoria o qué experiencias personales y profesionales te gustarían compartir y que te llevaron a interiorizarte en esta área.
3: Yeah. Que muy bueno partir así contando un poquito de nuestra historia, quién somos y por qué elegimos ese camino. Creo que cada uno de nosotros por algo elige con quién trabajar, con qué trabajar en la vida. Bueno, mi motivación para actuar en ese tema surgió en parte a partir del impacto que tuvieron en mi juventud. Bueno, como ustedes escuchan, yo no nací en Chile, el acento ahí está. Yo nací en Brasil, en Río de Janeiro, llevo 20 años en Chile, pero acá está mi forma de hablar, que no se cambia. Entonces, en Río de Janeiro, Brasil, dos casos de suicidio de hombres mayores cercanos me impactaron muchísimo. Y fueron experiencias que me marcaron profundamente, porque me enfrentaron a una realidad muy dolorosa, compleja y al mismo tiempo muy poco visible. En las familias no se hablaban de este tema. Entonces era un tabú, un silencio, porque un accidente, o no vamos a hablar de esto. Y años más tarde, cuando estudié psicología, cuando elegí trabajar con salud mental y también comencé a trabajar con personas mayores, creo que esos recuerdos permanecieron presentes y de alguna manera fueron orientando un poco mi trayectoria profesional. Entonces, mi interés fue centrándose progresivamente en la comprensión, la prevención del suicidio en la vejez. Entonces, creo que es un tema que me ha acompañado durante aproximadamente 25 años. Son 25 años que estoy de trabajo, de estudio y de mucha reflexión, mucha reflexión.
2: Qué interesante lo que comentas, porque la verdad es que las personas que trabajamos en salud mental siempre trabajamos por alguna motivación, no solo, o sea, obvio que la salud mental nos puede gustar por distintas razones, pero muchas veces existen motivaciones también personales detrás, sí, que nos acercan a ciertas temáticas que a veces uno no había considerado. Entonces, como yo te escuchaba ahora, Ana Paula, y me acordaba, cuando yo esto ya lo contaba antes, pero cuando yo salí de la universidad dije, la única área en la que no me voy a dedicar es a persona mayor, porque además yo nunca he tenido experiencia como de vivir mucho con mis abuelos, yo no tuve mucho esa como cercanía con personas mayores cuando iba creciendo. Entonces dije, no, área persona mayor no es lo mío. Y cuando de pronto la experiencia de la vida me llevó a que mi primer trabajo fueran personas mayores y empecé a ver lo que pasaba ahí, dije, ups, como que parece que esta sí era mi área, solo que no había tenido la experiencia. ¿Y por qué destaco esto? Porque yo creo que así como hay experiencias que vivimos y nos llevan a lugares como a ti, a esta temática, hay otras personas que no vivir cierta experiencia los ha hecho no visibilizar ciertas temáticas. Exacto. Entonces, creo que es súper importante tener estos espacios para aquellos que a lo mejor nunca han visualizado un tema como este, poder como mirar en el fondo qué es lo que pasa en relación a eso. Y pensando un poco en eso, yo te quería preguntar, bueno, entendemos que tu motivación con el tema nace de esta experiencia, ¿y cómo eso se termina transformando después en la Fundación Míranos? ¿Cómo llegaste a hacer este espacio, cierto, para poder visibilizar este tema?
3: Bueno, lo que pasa que yo empecé, como les conté, a trabajar, estudiar allá en Brasil sobre la temática. Ya empecé a ser diplomada en psicogeriatría, todo. Y también actué allá en el primer centro de día de Sudamérica, que eso, estamos hablando de los años, ahora se me perdió un poco, creo que fue más o menos el año 2000 que se formó, 98. Pero cuando vamos a hablar, llegando a Chile, ¿ya? Cuando llegué a Chile en 2008, ¿y qué quise hacer? Voy a buscar con quien yo pueda también continuar a trabajar, obviamente, con esta temática. Y lo que observé es que existían muchos esfuerzos en salud mental y prevención del suicidio, pero la mayoría de las iniciativas estaban enfocadas en adolescentes jóvenes.
1: Sí, y es verdad.
3: ¿Cierto? Y en personas mayores, o sea, el tema del suicidio en la vejez, no tenían personas o instituciones, organizaciones, grupos que estaban abordando la temática. En las conversaciones públicas, en los medios de comunicación, en las políticas públicas, entonces de alguna forma de nuevo me encontré con silencio. Ese silencio que me acompañaba un poco, o sea, desde mi niñez, de que no se hablaba de esto y parecía que no existiera, pasó lo mismo acá en Chile. Entonces, con esa inquietud empecé, obviamente, a estudiar sobre la idiosincrasia en Chile de la vejez, de la salud mental, etc. Entonces fui a realizar un magíster en envejecimiento y calidad de vida de la Universidad de Chile. Y ahí mi tesis ya fue abordar los índices de suicidio, tanto en la población general, también en personas mayores. Y el perfil de esa población que se suicida en nuestro país. Ahí yo ya hablo de nuestro país, en Chile. Entonces ya vi que los índices eran altísimos, mucho más altos que la población general. Y obviamente, perdón, me llamó la atención. Entonces ahí fui continuando con los estudios e intentando de alguna forma visibilizar esto que encontramos en relación a los índices, la tasa, el perfil. Entonces, en 2017, me integré lo que se llamó Rede de Prevención del Suicidio, REPS, que estaban algunas fundaciones que trabajaban con la temática en la juventud, bueno, relacionado más con jóvenes, adolescentes, niños y niñas, algunas personas, algunos profesionales que trabajaban en la temática y me llamaron exactamente para dar esa mirada en relación al suicidio en la vejez. Y lo que pasó es que después, en 2018, la propia red, hubo una persona muy especial, que es Paulina del Río, que es presidenta de la Fundación José Ignacio, ella me dijo, Ana, este tema tú tienes que dar más visibilidad o más cuerpo, más fuerza, porque no creas una fundación también que pueda abordar la temática en la vejez. Ahí nace Míranos, en 2018, exactamente para llamar la atención. Fue muy difícil encontrar un nombre, ustedes no sé si fue fácil encontrar el nombre del podcast, que está muy bonito.
2: No.
3: Ya. Entonces pasamos por lo mismo, que fue es como crear una mascota, un hijo, dar el nombre, cómo colocar en un nombre todo lo que significa y nosotros elegimos más para hablar exactamente de esa invisibilidad o al contrario, vamos a llamar la atención. Por eso es Míranos, hola, hoy, nosotros como personas mayores necesitamos también que tomen atención en nuestro sufrimiento emocional que también tenemos riesgo de suicidio también, bueno, y tenemos acá en nuestro país un alto índice. Entonces, eso, ahí nace Míranos. Ay, antes un poco de formar Míranos, y ahí también me dio más impulso para esta iniciativa, fue que un fallecimiento de una pareja de personas mayores, Jorge y Elsa, también creo que fue más o menos el mismo año, 2017 o 2018, si no me equivoco. Yo ya estaba con esa idea, y lo que pasó es que este fallecimiento que, né, de la pareja llamó mucho la atención en los medios de comunicación. Y ahí fueron buscar, en esa época fue un reportaje de Ivone Toro, una periodista, y que su reportaje llamó Chile no es un país para viejos, y hablando del caso de Jorge y Elsa, y me buscó como, ahí, con quien hablo, y llegó a mi persona para poder hablar de la parte, obviamente, de información. Y ahí creo que tuvimos más visibilidad en relación a la temática, los medios de comunicación, los periodistas se quedaban. Yo no sabía que los viejitos se suicidaban así. Yo pensé que estaban ahí en la casita, como viendo su tele, tejiendo, así todo. Entonces, de alguna forma, también fue un impulso y también ahí para sensibilizar e informar a las personas sobre no solo estos casos, pero todos los casos posibles que nos convoca.
1: Oye, qué importante lo que nos compartes y qué bonito la formación de este proyecto y lo que se ha convertido hoy en día, porque me resonó mucho lo que nos compartiste al inicio, como de que en realidad las iniciativas o el tema que muchas veces se habla está muy focalizado en adolescentes o en personas adultos, adultos más jóvenes, y uno efectivamente invisibiliza a esta parte de la población. Entonces, yo no sé, o me imagino que han existido avances que son importantes, pero sigo creyendo que esta es una temática que hay que darle como todos los espacios posibles.
3: Sí, de verdad que hemos dado pasos en relación desde 2018 hasta hoy, hemos conseguido visibilizar más en relación al suicidio en la vejez, pasos así pequeños, pero bien firmes en relación a esto, cada vez más poniendo lo más importante, que es informar a la población, también poder educar en relación a esto, también enseñar a las personas, que fue lo que hicimos por estos días, que ya que estamos en el mes de la prevención del suicidio, que es poder enseñar, por ejemplo, las señales, cómo puedo acercarme a una persona mayor o a una persona que está en algún sufrimiento emocional, cómo puedo dar la primera contención, cómo también puedo de alguna forma identificar si es necesario la derivación o llevar a la persona o acompañarla a un servicio de salud o profesionales de salud mental. Hemos avanzado un poquito, pero al menos en esa parte, creo, Andrea, al menos de sensibilizar, psicoeducar, hemos conseguido avanzar. Falta, obviamente, pero vamos a también hablar desde la esperanza también de lo positivo, que en comparación que cuando llegué, que era un total silencio, al menos ahora estamos haciendo más ruido. Y por ejemplo, hoy poder estar con ustedes y hablar de esto es otro paso muy importante.
2: Sí, sí, yo creo, perdón, creo que es muy importante eso de la visibilización. Yo también, como hemos comentado en otros momentos, nosotros con Andrea, cada una tiene como distintas áreas, y yo efectivamente, a propósito de mi tesis de magíster y a propósito de la experiencia que decías tú, por la experiencia personal, me llevó a hacer una tesis que tenía que ver con estos análisis de estrategia en personas mayores a nivel como de los programas que existen o planes que existen reconocidos por la Organización Mundial de la Salud, que abordaban líneas específicas para persona mayor. Y a diferencia de lo que yo me imaginé que iba a encontrar, yo dije, ya todos deben tener líneas específicas para personas mayores, y la verdad es que me encontré con la tremenda sorpresa. En realidad, muchos incluían a las personas mayores dentro como del público general, pero no habían como líneas o estrategias específicas para esta población. Y a mí me pareció, cuando lo leí en ese momento y años después que he seguido trabajando en el tema, que ahí también nos quedamos cortos, porque efectivamente las personas mayores que tienen características particulares, que viven las cosas es un lugar particular también, asociado a su vida y a experiencias vitales que ya han tenido, a veces requieren estrategias diferenciadas, no como con el fin como de discriminar, ni mucho menos, sino más bien para facilitar el acceso, para tener otras señales de alerta, porque al final las personas mayores viven su sufrimiento psíquico de una manera distinta a una persona de, no sé, 30 años, 20 años o un adolescente. Son diferentes, ¿no? Entonces creo que ahí el poder visibilizar que son una población que está en riesgo, creo que es súper pertinente para empezar a crear estrategias que así como se han hecho en género, que así como se han hecho en poblaciones vulnerables, también tengan una línea de trabajo que sea propio a la edad en la que se encuentran y a los requerimientos que eso tiene. Entonces yo creo que es un tremendo trabajo el que hace la Fundación, y me imagino que en todos estos años han tenido desafíos, me imagino, han tenido un montón de cosas que pasar, pero yo creo que hay cambios y hay avances que hay que seguir potenciando. Entonces yo, ahí como que mi pregunta tiene que ver como una persona que a lo mejor por primera vez está escuchando esto de que las personas mayores mueren por suicidio o que tienen esta conducta suicida, ¿por qué sería importante que estas personas comprendan que esto es un tema relevante para abordar? ¿Por qué es importante como saber más de esto? Porque yo creo que nosotros hemos estudiado como que lo tenemos en la retina, pero la gente que a lo mejor primera vez que lo escucha, tal vez no. Entonces ahí, ¿qué les dirías tú, Ana Paula?
3: Claro. Bueno, para quien quiere saber más e informar sobre eso, bueno, hoy sabemos que el suicidio en personas mayores es una realidad en varios países, incluso en nuestro país, bueno, en Brasil, y nuestro país en Chile también, aunque, como hablamos, el refuerzo siempre totalmente, permanece insuficientemente visibilizada esa realidad, ¿ya? Entonces, también creo que es importante aclarar que no es una consecuencia inevitable del envejecimiento. Lamentablemente, a veces, cuando hablan, cuando se informa, realmente se suicida, claro, ya está viejo o vieja. Entonces, también creo que un punto importante es que no es una consecuencia inevitable de la vejez o del envejecimiento. Cuando una persona mayor piensa en morir o expresa desesperanza o realiza alguna conducta suicida, estamos frente a un sufrimiento que puede ser, que debe, más que puede, debe ser reconocido, debe ser evaluado y debe ser atendido también. Solo para hablar de datos, aunque es importante hablar de números, siempre enfatizando que si fuera una única persona que se suicidase, una persona mayor sería, es importante, pero hablando de estadística para poder que las personas tengan una noción del tema, del fenómeno acá en Chile, y creo que los datos muestran que la temática merece una atención específica, como dijo muy bien Consuelo. Los datos de 2025 de la tasa de suicidio en Chile, cuando hablamos de población general, fue de 12,8 aproximadamente, 12,8 por 100 mil habitantes, ¿ya? Mientras que en las personas mayores alcanzó 13,6 suicidios por 100 mil habitantes mayores. Pero en todos los años que hemos estudiado, las personas mayores siempre están sobre la tasa poblacional, ¿ya? Isso que não estamos falando de los hombres mayores, que vou chegar aí. Quem me gusta falar de números absolutos e não de taxas, foram em 2025, perdão, e nesse mesmo ano, 1.948 suicídios de la população general, ok? Aproximadamente 5 suicídios ao dia de pessoas de qualquer idade em Chile. Y personas mayores fueron 388 suicidios. Más o menos, si podemos hablar un suicidio por dia em 2025. Esses são os dados que estão notificados, porque sabemos, pois, como é um tema tabu, um tema estigmatizado, muitas pessoas solicitam que em um certificado de defunção não esteja esta causa de morte, esteja por outra causa. Então, sabemos da subnotificação dos dados de suicídio, não só em nosso país, e eu creio que isso é um tema mundial. E se vamos falar de los homens maiores, foram quase 90% dos suicídios em pessoas maiores foram homens. Se vamos falar de taxa, neste mesmo ano que estamos, que temos os dados, aproximadamente 26,7 suicídios por 100 mil habitantes homens maiores. Maior taxa, é a maior taxa de suicídio em comparação com todos os grupos de idade. Então, para chamar um pouquinho a atenção, falando de números, como não sei se me escutam bem, mas o que sabemos também sobre o suicídio na vejez, algumas características, já que me deram esse espaço para poder mostrar um pouco desta realidade, geralmente o suicídio em pessoas maiores é menos impulsivo, existe menos impulsividade. E também maior letalidade. Ou seja, as pessoas maiores, geralmente, principalmente os homens, se suicidam através de métodos mais letais. Por isso, também o alto índice de suicídio, de morte por suicídio. Geralmente, é mais premeditado, mais pensado, menos impulsivo, como eu acabo de dizer, com muitas condutas silenciosas de deixar-se morrer. Então, às vezes dão menos sinais, não querem dizer que não dão sinais, mas as sinais são mais difíceis de identificar. Já falei também da característica que os homens maiores se suicidam mais, é outra característica também. E outra é que realizam menos intentos em comparação com os jovens e a população geral. Então, há estudos que demonstram que la población general es la relación de una muerte por suicidio, 20 intentos, más o menos, 20 a 30. Ya en la población mayor, la relación es de una muerte por suicidio a 4 intentos de suicidio. ¿Ok? Entonces, y creo que para ir finalizando esa parte, no me extender mucho, al mismo tiempo, la persona mayor tiende a buscar menos ayuda específica en salud mental. Ou seja, por estigma, por hábitos generacionais, por dificuldades, quizá, para traduzir seu mal-estar psicológico em algum tipo de linguagem que se pueda entender melhor. Então, às vezes, suelen marcar-se em signos mais de... Vocês que são terapeutas ocupacionais sabem muito bem. Marcar muito mais o sofrimento em claves físicas, morais, também, às vezes, incluso religiosas. Então, contribui a que a ideação seja pouco verbalizada e que os profissionais recebam quadros apresentados como dolências, mais que como risco suicida. Então, por isso que aí vamos conversar depois da importância de capacitar a detecção do suicídio em pessoas maiores.
2: Tenho uma pergunta. El estigma, me refiro, el estigma de los equipos de salud también, ¿podría tener algo que ver con esto de que también como que veamos o visibilicemos mucho menos estas señales que las que nos estabas comentando tú recién, por ejemplo, cuando realmente alguien se acerca a pedir ayuda, como que invisibilicemos un poco el dolor psíquico? Eso quiero preguntar, como en el fondo, ¿puede ser que los equipos de alguna manera no estemos contribuyendo a que este dolor psíquico o este dolor como emocional que pueda tener una persona mayor, que a lo mejor se acerca a los servicios, no tenga cabida porque nosotros no estamos mirando a lo mejor eso de esa forma? ¿Podría también ser un factor?
3: Yo creo que puede también ser un factor. Primero, ahí ya hablando de la falta de información, de la capacitación para identificar exactamente estas señales que las personas mayores pueden estar dando, o su dificultad de verbalizar o demostrar su dolor psíquico. Yo creo que también puede tener algún estigma, y ahí hablamos del viejismo también. ¿Ya? Creo que está muy asociado a ver a esa visión estereotipada negativa que tenemos que, en nuestra sociedad, de que las personas mayores generalmente están más débiles o asociados a la enfermedad, a que no tienen vitalidad, energía. Entonces, va más allá del profesional. Entonces, esa persona, o sea, que son los profesionales también, de alguna forma pueden tener esta mirada cercada de lo que es la vejez, que es mucho más que eso. Hay distintas vejeces, como sabemos, no solo esta que puede, obviamente, estar pasando por algún tipo de problema de salud o mayor fragilidad, pero hay muchas otras vejeces, personas que están con mucha, con más capacidad que los jóvenes, tanto física, cognitiva. Entonces, creo que además de la falta de información, capacitación en la temática o en esa detección temprana de, por ejemplo, de riesgo de suicidio o de algún trastorno en salud mental, sumado también con el estigma que se tiene y que prevalece lamentablemente todavía en nuestra sociedad, que esta visión negativa, esa mirada estereotipada en relación a la vejez. Entonces, creo que eso es lo que escuchamos de muchas personas mayores. Pucha, yo fui al médico porque me sentía con angustia, me sentía como que no tenía ganas de hacer las cosas, y el médico que hizo, esa angustia puede ser algún problema cardiológico, cardíaco, perdona, ustedes me corrigen si no está bien cardíaco, puede ser alguna cosa de insuficiencia respiratoria, vamos a ver. ¿Me entiende? Ese cansaço, bueno, esse cansaço é normal de la vejez. ¿Qué quiere? ¿Usted já tem 70? Então, todo este estigma que se tem, obviamente, dificulta que a pessoa possa ter, de alguma forma, um tratamento ou um diagnóstico em saúde mental e um tratamento adequado.
1: Bueno, ahí es un poquito lo mismo que también ocurre cuando las personas, por ejemplo, que presentan alguna condición de salud mental, van a solicitar apoyo médico por otro tipo de condiciones, que a veces también se invisibiliza y se le refiere todas las problemáticas como netamente al cuadro como de salud mental. Entonces hay harto que también ir revisando ese tema. Oye, a mí me parecía como muy interesante también cuando nos estabas contando de las estadísticas. En lo personal, como que me removió harto lo que nos ha ido compartiendo. Y yo quería preguntarte, antes de pasar a los factores, como ¿por qué crees tú, Ana Paula, que se dan también estas diferencias entre hombres y mujeres como mayores respecto a las estadísticas que nos estabas compartiendo?
3: Mira, lo que hemos visto, ¿por qué más suicidio? Las mujeres, bueno, eso no solo en las personas mayores. Para dejar claro, eso es transversal, generalmente los hombres se suicidan más y las mujeres intentan más suicidio, pero cuando vamos a ver el grupo de las personas mayores, obviamente este gap o esta relación es mucho más frecuente o mucho más alta el suicidio entre los hombres. Y pensando, obviamente, en todas las intervenciones que hacemos, no solo en la Fundación, y también como psicóloga y gerontóloga, hay algunos factores que llevan a los hombres a suicidarse más. Ya hablamos del método de suicidio, obviamente de mayor letalidad, pero también mayor dificultad en lo que estaba hablando de buscar ayuda en salud mental. Si eso estamos hablando de la población mayor, cuando hablamos de los hombres, pensando en un hombre de 70, 80, 90 años, generalmente no quieren mostrar una, entre comillas, debilidad emocional, porque fueron enseñados de alguna forma a no mostrar este lado. Entonces, siempre conversamos con ellos y hablan, yo me enseñaron que hombre no puede llorar, no puede mostrar, eso es cosa de mujer. Entonces, crecieron, envejecieron, obviamente, un poco con esta forma de estar, de presentarse en el mundo, y obviamente eso los aleja mucho más a mostrar que no lo están pasando bien, que necesitan de apoyo y necesitan principalmente de ayuda en salud mental. Bueno, otros factores también, creo que la jubilación, que es un factor, como Andrea dijo, te voy a preguntar factores de riesgo, ya adelanto uno de ellos, que es la jubilación. La jubilación tiene un impacto, puede tener, no vamos a ser absolutos en ese tema. El tema del suicidio no es nada absoluto, es un tema muy complejo, pero hay una tendencia, cuando hablamos de los hombres mayores, de que la jubilación es un hito, un tránsito, un hito, una transición de mucho impacto. Uno, porque generalmente los hombres mayores, de alguna forma, construyeron su identidad en el trabajo, ¿ya? Entonces, sus redes de apoyo, su identidad, yo soy fulano de la empresa, yo soy fulano que trabajó en ese lugar, de esa forma. Entonces, cuando dejan de trabajar, de alguna forma, pierden este rol identitario, todos los cambios también en la rutina, qué voy a hacer con mi tiempo libre, cuál es mi propósito de vida. También sumar a esto la dificultad financiera que se puede tener con las jubilaciones, con las pensiones que tenemos en nuestro país. Entonces se van sumando varios factores. Mi jubilo, ¿qué puedo hacer con mi tiempo libre? ¿Quién soy yo ahora si no tengo ese trabajo? ¿Qué puedo hacer también? ¿Cuál es mi propósito? Y toda la cuestión también del miedo, del costo de vida, ¿ya? Entonces, estos factores que acabo de decir, mayor letalidad, menos probabilidad de buscar ayuda en salud mental, mostrar que no está bien. El tema de la jubilación, creo que son factores que se van conjugando de una forma para el aumento del suicidio, la po mayor posibilidad de suicidio entre los hombres.
1: Sí, gracias por compartirnos también eso respecto como a todo en todo antecedentes que en general influyen, bueno, del contexto cultural en el que nos encontramos, ¿cierto? Sociopolítico, económico, y que no solamente afectan también a la persona mayor. Y ahí, Ana Paula, considerando que ya nos compartiste, ¿cierto?, varios de los factores, quizás queríamos preguntarte, también para nosotras y para quienes nos escuchan, ¿cuáles son las señales como de alerta que deberíamos identificar, que no deberíamos minimizar, las que también se comparten, ¿cierto?, en tu fundación para que la población y todos en general podamos estar más atentos a esta temática?
3: Claro. Bueno, solo para hacer ahí un comentario, obviamente yo hablé de un factor, que fue la jubilación, pero son múltiples factores, que es súper importante dejarlo ahí como información. El suicidio es multicausal, entonces pueden tener varios factores que se van conjugando entre sí. Uno de ellos puede ser la jubilación, a veces no. Para otra persona la jubilación es disfrutar de su tiempo libre, de hacer cosas que querían hacer y no podrían. Obviamente todo lo que estoy hablando, obviamente siempre tiene varios lados y varias aristas, ¿ya? Pero también hay factores que, como yo siempre me gusta informar, que son predisponentes que vienen a lo largo de la vida de la persona, que van acompañándola. Varios, puede ser un trauma, algo, y los factores que vienen que pueden desencadenar un suicidio o una crisis suicida, que ahí son, como yo hablo, siempre la puntita del iceberg, es lo que está más visible. Por ejemplo, una jubilación vivida como una pérdida, ¿ya? Y otros factores también que pueden venir y va, es la gotita que rebasa el vaso. Entonces, ahí tiene factores que pueden ser clínicos, factores sociosituacionales y varios que se van conjugando para aumentar la vulnerabilidad de riesgo de suicidio entre la persona. Pero no sé si quieren que hable más de esto o voy para las señales. Ustedes me orientan lo que prefieren comentar ahí.

0: bendito en las personas que nos escuchan, ¿cierto? Estos factores de riesgo.
1: Ya, bueno, algunos factores de riesgo son transversales. Casi todos los factores que yo les voy a comentar, esos son transversales, ¿ya? Por ejemplo, uno de los factores de riesgo que tenemos que colocar siempre mucha atención es el intento previo de suicidio. Por eso es que es muy importante conocer la historia de la persona. Obviamente, cuanto más reciente puede ser el intento, y mayor riesgo la persona puede estar. Obviamente, un trastorno afectivo, especialmente la depresión, el trastorno bipolar, el alcoholismo, adicciones también a sustancias, el aislamiento social. Estoy hablando en términos generales de la población, poca o nula red de apoyo. Eso no es solo de las personas mayores. Los sentimientos de soledad a veces se asocia mucho a las personas mayores, pero creo que el tema de la soledad hoy en día es transversal. Vemos muchos niños, muchos adolescentes, mucha gente sola o se sintiendo sola. Ya la sensación de desesperanza, los conflictos interpersonales, todo eso son factores que son transversales. Bueno, ahora no siendo edadista, ya no siendo viejista, por favor, puede ocurrir en cualquier edad, pero creo que hay una tendencia de ocurrir más en la vejez algunos factores, ya, algunos elementos de riesgo, como enfermedades crónicas, enfermedades que pueden afectar la autonomía de la persona mayor, ya. Porque a veces la persona mayor no quiere, no tiene miedo. Cuando hablamos de muerte, habla con mucha naturalidad, sin ningún tema. Pero sí, uno de sus mayores miedos es perder la autonomía y depender del otro. Entonces, creo que una enfermedad que es crónica, que es invalidante, dolorosa, ¿ya? También el dolor, ya, ustedes son terapeutas ocupacionales, yo voy a repetir, saben cómo el dolor obviamente afecta el ánimo y puede ser incluso un riesgo de suicidio. Por ejemplo, el déficit, la deficiencia, déficit auditivo y visual también. ¿Por qué? Porque eso va a impactar en el aislamiento social de la persona mayor, ¿ya? Trastornos neurocognitivos también, especialmente la demencia. La persona piensa, pucha, la persona con demencia no se va a suicidar, no. Las demencias también pueden ser un factor de riesgo, principalmente en la etapa de diagnóstico, etc. Yo creo también que el acúmulo de pérdidas en la vejez, porque como cuando vamos envejeciendo, uno va de alguna forma acumulando más pérdidas y vicisitudes en la vida, y eso también va obviamente contribuyendo también a una reducción de nuestra red de apoyo, contribuyendo al aislamiento social. La sobrecarga de cuidados, una persona mayor cuidando a otra persona mayor, que es una realidad que hemos visto mucho. Entonces, la sobrecarga del cuidador, el propio viejismo, como acabamos de hablar, o sea, cuando la propia persona mayor toma para sí esta visión estereotipada que se tiene de la vejez. O sea, realmente, ¿sabe qué? No doy para más nada. Entonces, cuando toma para sí, que nosotros en gerontología llamamos de profecía autocumplida. Y hay algunos otros factores que estamos estudiando, que es el síndrome de la abuela esclava, que eso afecta a muchas mujeres mayores, principalmente en Sudamérica, que son mujeres que tienen que cuidar de los nietos, pero por obligación, no por elección. Entonces son personas mayores que acaban teniendo algunos síntomas como fatiga, desesperanza o quiero aprovechar mi tiempo y no lo puedo. La persona mayor itinerante también, que es otro que estamos estudiando, que es el caso de las personas mayores que van de casa en casa. Hoy tú te quedas con el tata, hoy tú te quedas con el papá. Eso obviamente no vamos a entrar en detalles sobre esto. Obviamente la institucionalización, ¿en qué sentido? Principalmente en la etapa de adaptación, cuando esa transición del hogar hasta el establecimiento de larga estadía no fue hecho de una forma, vamos a decir, cuidadosa, y principalmente muy relacionado con la calidad de los servicios y del equipo que esa persona va a encontrar, obviamente, en ese ELIAM, vamos a decir así. Y los sentimientos de inutilidad, de sentirse una carga para los demás, que también la falta de proyecto de vida. Entonces, todos esos son factores que obviamente se pueden conjugar y aumentar la posibilidad de

0: de um suicídio em pessoas maiores. Não sei se não vendo alguma coisa. Pero que são alguns factores, ¿eh?
1: Pero súper como claros en realidad. Así que sí, nos faltaban muchos. Yo me adelanté con la otra pregunta. No
2: No,
1: hay
2: pero
1: problema.
2: me parece importante como mencionarlos, porque creo que
1: Sí.
2: cuando tú los ibas mencionando, como que nosotros íbamos diciendo, bueno, sí, esto como que me suena como que en esta etapa de la vida podría tener una preponderancia distinta, el tema de las pérdidas acumuladas, el tema del cambio de mi rol, o sea, mil de cosas que podrían estar ocurriendo, ¿cierto?, en esa etapa, y el tema de las redes, cómo se van perdiendo a veces, no por gusto, sino que por situaciones de la vida, ¿no? Que hacen que finalmente las redes sean más difíciles de sostener y por tanto eso va a tener o pudiera tener, no vamos a ser categóricos, alguna implicancia, ¿cierto?, en la vida de las personas. Por lo mismo, y considerando que esta es una etapa entonces que tiene estas complejidades o estas experiencias, quizás ahí sí pasamos a la pregunta que había dejado pues hecha Andrea, como en el fondo señales de alerta, ¿cómo nos damos cuenta que una persona mayor que a lo mejor está a nuestro alrededor está teniendo esta experiencia?
0: Ya, es súper importante esto. Junto con los elementos de riesgo que ya estamos, ahí ya conversamos, la mayoría de las personas con ideas de muerte comunica ya su intención de morir. Obviamente, a veces no tenemos la capacidad de entender, o no solo la capacidad, podemos colocar un velo, porque a veces es tan difícil escuchar que alguna persona cercana, alguien, o algún paciente, lo que quien sea, tiene deseo de morir o quiere quitarse la vida. Entonces, a veces como que entra por un oído y sale por el otro, o uno no lo no quiere ver, ¿ya? Pero estos mensajes no pueden ser ignorados, ¿ya? Entonces, los más fáciles de identificar, obviamente, son los verbales. Entonces, por ejemplo, mensajes como no valgo para nada, esta vida es un asco, mi vida no tiene sentido, ustedes estarían mejor sin mí, soy una carga, estoy cansado de luchar, prefiero mañana no despertar más, sería para mí lo mejor, dormir y no despertar. Quiero terminar con todo. A veces las personas son también más directas y hablan, ¿sabes qué? Quiero morir, me quiero suicidar. También es importante las despedidas, estar atento si la persona empieza a despedirse de alguna forma, tanto verbalmente o dejar algo por escrito, llamadas telefónicas. Estas son más fáciles de identificar, ¿ya? Y también las no verbales. Esas uno tiene que estar ahí más atento, no solo con el oído, pero con todo su ser, vamos a decir así. Por ejemplo, cambios repentinos, muy bruscos, de ánimo, de carácter o de conducta. ¿Okay? Entonces puede ser, por ejemplo, mayor irritabilidad, mayor ira, angustia. También demostrar desinterés, desesperanza, como hablamos, desánimo, aumentar la ingesta de bebidas alcohólicas, por ejemplo, en cantidades superiores a las que la persona consumía habitualmente, un descuido, por ejemplo, en su apariencia física, dejar de hacer actividades que les daban placer anteriormente, puede ser también cambios en el sueño, cambios en la alimentación, todo eso uno tiene que estar alerta también. Por ejemplo, conductas preparatorias, además de las despedidas, como les dije, porque coloqué dentro del verbal, también las conductas preparatorias, por ejemplo, y cerrando temas pendientes, acá en el banco, o cosas que uno va como cerrando. Por ejemplo, regalar pertenencias que eran muy queridas de la persona cuando ella empieza a regalar. Junto con los otros factores, eso no quiere decir que, por ejemplo, alguien que me está escuchando, ah, yo recibí un collar de mi abuela, ¿será que ella se quiere suicidar? También no es así, uno más uno igual a dos. Obviamente, si esa persona no está dando más otro señal, que soy solo un gesto de cariño, no hay preocupación, pero tenemos que ver si hay algunos elementos de riesgo y otras señales para que esta persona pueda estar en riesgo o no. Por ejemplo, buscar é uma forma de suicidar-se, então você também estar atento, se vês que uma pessoa que apresenta outras señales, factores de riesgo, e também empieza, por exemplo, a revisar uma arma, acumular partida, a visitar lugares com altura, etc., uno também tem que estar atento e, obviamente, apresentar condutas autolesivas já no corpo. Isso não coloquei como fator de riesgo, mas isso é fator de riesgo extremamente importante para mencionar. Isso, creio que espero que não haya faltado nenhum, mas esses são os mais importantes, ao menos.
1: Ana Paula, y considerando también que al principio nos compartías que parte del trabajo que hacían en la Fundación era poder educar, enseñar, informar, estar alerta, ¿cierto?, a estas señales también, te queríamos preguntar qué sugerencia o cuál es la perspectiva que tienes de cómo podemos acercarnos a conversar de estos temas, preguntar de una manera que sea segura, que sea respetuosa. ¿Cuál es la mejor manera quizás de hacerlo? Perdona, te quería comentar que hay algo que ocurre mucho, que me ha pasado harto con los estudiantes, que hemos tenido a veces algunos ejercicios prácticos, por ejemplo, de simulación, y les toca algún caso asociado a la salud mental, por ejemplo, y que viene con temática, con un intento de suicidio o con una afectación de esta línea. Y les cuesta mucho, por ejemplo, preguntar, es muy difícil. Entonces, sería maravilloso también poder escuchar tu perspectiva.
0: Yeah. Bueno, não é fácil, eu los entendo bastante, mas quando estou estudante ou quando uma família, uma amistade, uma pessoa cuidadora percebe que uma pessoa maior está atravessando por alguma crise, já, o primeiro é não minimizar o que está ocorrendo. Já? Acercar-se a uma pessoa não existe a palavra perfeita, isso não existe, o que existe é o interesse ao coração. Já? Lo mejor que tenemos que hacer es actuar con calma, con respeto, que fue una palabra que André utilizó muy bien, y disponibilidad, ¿ok? Entonces uno puede comenzar diciendo, está hablando con cualquier persona, no solo con profesionales o estudiantes que nos están escuchando, uno puede acercarse y empezar, por ejemplo, he notado que estás más aislado, que está más triste, que não ha participado, por exemplo, em alguma atividade, que não ha participado muito, e me importa o que está sentindo. Já? Quer contar-me algo que está passando? Estou aqui para acompanhar-te, me gostaria de escutar. Essa mensagem que a pessoa não está sola é super importante, e que uno está aberto a escutar o que seja, que isso é muito importante, escutar o que seja. Já? E se existem señales claras, como acabamos de escuchar, de que a pessoa pode estar em risco, se deve perguntar diretamente. Já? Has pensado em hacerte daño ou has pensado em suicidar-te? Perguntar diretamente, como estamos falando agora, não instala a ideia em la pessoa. Isso é um mito. Há muitos mitos que hoje não temos tempo de conversar, quizá para uma próxima. Pero perguntar diretamente não instala a ideia nem aumenta o risco de la persona. Por el contrário, a evidência disponível demonstra que a pergunta ajuda incluso a iniciar uma conversação e a identificar essa necessidade de apoio. Então, a pessoa se sente escuchada, acolhida em seu dolor e pode manifestar sem nenhum estigma, sem nenhuma preocupação, o que lhe está passando ou se ele está pensando em suicídio. Agora, se a pessoa habla que sim, é importante escuchar sem discutir, já? Sem apressurar-se a tranquilizá-la, que o único que mais escuto às vezes é que a pessoa, não, pero como has pensado nisso? Tranquiliza-te, isso vai passar, isso é o que não se deve fazer. Nunca questionar a legitimidade deste sofrimento, desta emoção que a pessoa está passando. Então, em vez de responder, não diga isso, ou tiene que ser fuerte. Bueno, isso vai passar, eu também já tive alguns problemitas e já passei. Lo mais útil é dizer, gracias por confiarme esto, gracias por me contar lo que te está pasando, cómo te estás sintiendo, y que tú no tienes que enfrentar ese dolor solo, sola. ¿Ya? Vamos a buscar ayuda juntos, vamos a buscar algún canal de ayuda. Yo estoy aquí para estar contigo y quizá y buscar algún profesional, alguna línea de ayuda. ¿Ya? Eso es lo que... Ahora, si la persona también percibe, estamos escalando el riesgo, ¿eh? Si la persona percibe también que esa persona está con riesgo inminente, un riesgo alto, digo, ¿sabe qué? Yo ya tengo cómo, llegando a mi casa, ya tengo... como suicidarme, ou quando, ou onde, já quanto mais resposta a estas três perguntas, ou esses três elementos, maior risco a pessoa tem, já, então se deve acompanhá-la presencialmente, não deixá-la sola, contactar a uma pessoa de confiança, uma pessoa significativa, de alguna forma retirar o resguardar algún tipo de método, medicamento, arma u otros medios potencialmente letales, ¿ya? Solicitar ayuda inmediata, ¿ya? Puede llamar gratuitamente la línea asterisco 4141, que está ahí de, 24/7, atendido por psicólogos y psicólogas, o si ante una urgencia inminente, ante un intento de suicidio, por ejemplo, ahí hay que acudir a un servicio de urgencia, llamar a emergencia, ¿ya? Eso es súper importante. Para los profesionales que nos están escuchando, estudiantes, también importante otro punto, no prometer guardar secreto si existe algún riesgo, ¿ya? Si no es un riesgo inminente, pero hay ahí el señal de alerta, empezó a sonar, parece que essa pessoa está em risco, me está falando que se quer suicidar. Nunca prometer a confidencialidade, porque isso é importante, mostrar-lhe que, mira, se estás em risco, ou poner em risco outra pessoa, que é o método de suicídio, que coloca em risco outra pessoa, eu tenho que entrar em contato com alguém que nos pode ajudar. Já? Isso, não deixá-la sola também é importante, não responsabilizá-la, culpabilizá-la, nem tentar convencê-la como frase, ah, pensa em tua família, em as pessoas que estão pior ou a seu redor. Então, o objetivo não é resolver a vida neste momento da pessoa, sino aumentar a segurança dela e conectá-la com apoios oportunos.
2: Que importante isso das redes e dos apoios y los accesos oportunos. Nosotros ya, bueno, estamos como casi llegando al final de nuestro tiempo. Se nos pasa volando esto, siempre nos
0: increíble,
2: pasa.
0: Increíble,
2: nos pasa volando. Entonces, quizás como para ir cerrando el tema, darte como estos últimos minutos para que tú nos puedas como a lo mejor exponer alguna otra idea importante que te gustaría dejar como consejo tal vez a las personas que nos escuchan o algún otro tema en el que quisieras enfatizar antes de concluir, ¿cierto? Pensando a lo mejor en esto que nos estaba hablando de las redes, el apoyo u otros elementos que te parezcan importantes destacar.
0: Ya, déjame ver. Bueno, para quien no está escuchando, si hay alguna persona mayor que hoy está atravesando un momento difícil, de mucho sufrimiento, yo quiero decirle que no tiene que pasar por esto solo o sola. Enfrentar este dolor en silencio ni en soledad, ¿ya? Y también, aunque este momento parezca que no hay salida, los estados de desesperanza pueden cambiar y es posible recibir apoyo. Hablar com alguém de confiança, como hemos conversado, com algum profissional, com uma aluna linha de apoio, pode ser um primeiro passo importante. Pedir ajuda não é uma carga para os demais, é uma forma de cuidado e de proteção. E também as pessoas, família, cuidadores, estudantes, como dijo la Andrea, não é necessário ser especialista para escuchar, para perguntar directamente o para ayudar a una persona en búsqueda de ayuda. A veces una conversación empática, una conversación respetuosa, una presencia sostenida durante una crisis, por ejemplo, puede marcar una diferencia. Entonces, esto es mi mensaje y obviamente que puedo conocer la Fundación Míranos, bueno, hay alguna oportunidad de compartir con ustedes nuestros canales, de nuestras redes sociales también, nuestra página web, que es fundacionmiranos.org, nuestro Instagram, que es fmiranus. Esto, yo quiero también quizá enfatizar que prevenir el suicidio en la vejez, ya que estamos en un mes tan importante, que es el mes de la prevención, donde concentramos más información. Nosotros trabajamos 24/7, los 360 días, 365 días, perdón, del año con esto, con esta temática, con esa necesidad de acompañar, de escuchar, de abrazar a las personas, pero enfatizar que prevenir es una tarea de todos, es una tarea compartida, compete al Estado, compete a las comunidades, a los equipos de salud, pero también a las familias, a las organizaciones, a las municipalidades, a los medios de comunicación. Eso es súper importante, con lenguaje seguro y responsable, por favor. Entonces, creo que es súper importante finalizar con ese mensaje, que el suicidio, o la prevención, perdón, la prevención del suicidio se hace en comunidad, que eso es súper importante y es una tarea de todos nosotros.
2: Qué buen mensaje como para concluir. Efectivamente, la prevención se hace en comunidad, y yo me quiero quedar con una idea, o quiero como dejar esta idea puesta aquí en la palestra, que tiene que ver con que efectivamente septiembre es el mes de la prevención del suicidio, el 10 de septiembre es el Día Mundial de la Prevención del Suicidio, y creo que septiembre hay un montón de campañas donde se hable la temática, pero creo que el desafío que tenemos todos como sociedad es mantener esa puerta abierta y ese diálogo permanente todo el año, porque efectivamente creo que es una temática que ya lo decían las cifras, lo hemos dicho en esta conversación, en otras que hemos tenido, ¿cierto? Es un tema que efectivamente es muy importante y en el que todos tenemos algún rol que podemos cumplir para ayudar, ¿cierto? A sensibilizar y a entender mejor el fenómeno. Así que ahí te agradezco, Ana Paula, tus palabras. Andrés, no sé si tú quieres decir algo para cerrar.
1: La verdad, solamente agradecerte por tu participación, por sembrar diálogos con nosotras. Creo que es tremendo tema. Yo me imagino, por lo personal, me removió bastante, y creo que esperemos que sirva para visibilizar y para invitar a la reflexión a todas las personas que nos puedan escuchar. Y nada, con mucho deseo de seguir conversando, mucho más de todas las cosas que nos fuiste ahí contando, así que muchas gracias de verdad por esta temática en este día también tan importante. Y les invitamos a poder dejar, ¿cierto?, sus reflexiones y comentarios, y a seguir también las redes de la Fundación Míranos para seguir visibilizando esta temática.
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8: Radio Universidad Central indica la hora.
9: Son las 15 horas. con 59 minutos.
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0: Radio Universidad Central indica la hora.
1: Son las 16 horas con 16 minutos.
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1: Son las 16 horas con 29 minutos.
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1: Son las 16 horas con 32 minutos.
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1: Son las 16 horas con 50 minutos.

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1: Son las 17 horas.
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1: Son las 17 horas con 4 minutos.
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1: Son las 17 horas con 17 minutos.
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1: Son las 17 horas con 32 minutos.
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1: Son las 17 horas con 35 minutos.
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1: Hola, ¿qué tal, amigos y amigas? Muy buenas tardes y bienvenidos nuevamente a esta nueva edición de PubliSense, un programa producido por la carrera de Publicidad de la Universidad Central. Estamos aquí en Radio de la Universidad Central 107.1 en FM, nos está escuchando ahora en directo, pero también nos puede escuchar en diferecto a través de radio.ucentral.cl y en el canal de YouTube de la radio, que por cierto queda colgado el programa ahí para siempre, para todos aquellos que quieren aprender un poco y compenetrarse de esta disciplina de la comunicación. En general, aquí hablamos de marketing, hablamos de comunicación, vemos el mundo a través de este prisma. Hoy nuevamente nos acompaña un tremendo profesor de esta carrera, que además es un experto en el área, don Sergio Andrade Zúñiga, publicista, máster en dirección comercial y marketing en IED, Escuela Española de Negocios, y ya es parte de la casa ya. Bienvenido, Sergio, qué bueno tenerte de nuevo acá.
2: Muchas gracias, Álvaro, en realidad siempre feliz de estar acá en la radio UCEN y compartir estos temas que son tan increíbles como la publicidad, las comunicaciones. Hay tanto que hablar de ellos que uno de repente en las conversaciones se extiende y en realidad siempre es bueno hablar de estos temas, porque sobre todo no solamente a los profesionales les sirve, sino que a la gente de la empresa, medianas, pequeñas, que de repente no saben cómo afrontar estos desafíos. Bueno, acá les podemos entregar algunos datitos que les pueden servir para tomar conciencia y tomar decisiones estratégicas.
1: E incluso nosotros como consumidores, porque es, de nuevo, es una forma de ver el mundo esta, es una forma de ver la realidad. Y vamos a aplicarla hoy día a un tema. ¿Qué es lo que nos está pasando? Pues usted ya habrá sentido que las temperaturas están un poquito más agradables, que por ejemplo, se oscurece más tarde. Estamos entrando en la temporada de primavera y verano. Aunque tuvimos un invierno lluviosísimo, todavía en el sur están sintiendo eso. Pero ya las marcas empiezan a prepararse para esta temporada. Entonces, don Sergio, ¿cómo viene la mano en eso? ¿Cómo se están preparando? ¿Cuáles son las tendencias?
2: Sí, mira, sabes que hay una actividad bien fuerte que se está mostrando ahora en el mercado, sobre todo porque fue un invierno duro. Yo creo que nos pegó bastante fuerte. Hay mucho indicador que sale de repente en los medios que demuestra un poco lo aletargado que estaba la economía, pero las empresas saben que tienen que luchar y empezar a mostrar sus productos, y eso ha hecho que hay mucha actividad planificándose, mucho trabajo desde el punto de vista comunicacional, y por lo tanto saben que esta es la temporada donde se genera el mayor grado de actividades. Es la temporada de ahora de ferias, se parten todas las principales ferias, vienen, no sé, por último, por mencionar, nace ya ahora la Oktoberfest, sí, que vamos a estar viendo en octubre, todas las fiestas de la cerveza que se van a hacer por muchos lados, vamos a ver Halloween, que es más, el supermercado ya estaba sacando lo del 18 y colocando lo de Halloween, y nos va a pasar lo mismo con Navidad. Estos meses prácticamente uno considera que la mitad del año está como en julio o agosto, pero hay que pensar que ese es el mes 8, por lo tanto el segundo semestre en términos reales es un semestre cortito,
1: pero se va muy, muy intenso, rápido,
2: pero muy intenso, y por eso que las empresas están haciendo de todo, están generando su comunicación, y ahí es importante empezar a ver cuáles son las tendencias, sobre todo en algunos rubros que son muy atractivos para conversar. Por ejemplo, una de las tendencias que se ha dado fuerte, sobre todo por el tema de la inteligencia artificial, se considera mucho como que ayuda, que beneficia, sobre todo en la organización, en la planificación, pero hay temas que donde el ser humano todavía tiene una esencia, y por eso que para el publicista, para el comunicador también es muy importante. El ser humano es imperfecto por esencia, pero también le gusta esa imperfección, también la busca. Muchas veces nos ha pasado, y nosotros ya hemos hecho varios seguimientos, que los anuncios de comida, por ejemplo, que son creados por IA, no tienen tanto impacto como uno que realmente es la imagen del alimento.
1: Así es, la gente percibe que eso no es verdad.
2: Exacto.
1: Cuando la imagen de la hamburguesa es demasiado perfecta, exacto, las papitas fritas le aparecen simétricamente puestas ahí y uno sabe que eso no puede ser verdad.
2: Exacto, que tenemos las papitas casi de la misma dimensión todas, que tienen las mismas características, que parece que se repitieran una con otra, sí, que es lo mismo que tú dices, que la hamburguesa se ve puesta perfectamente la ubicación del pan. Incluso hay algunas guías que lo hacen moverse, pero el ojo humano lo detecta. Entonces, todas las industrias alimenticias lo que están haciendo ahora es priorizar sobre todo la comunicación, tratar de utilizar imágenes reales para mostrar alimento, porque eso son comunicación visual que entra, estimula prácticamente las glándulas salivares del público y genera, uy, que se ve rico eso, que se ve espectacular ese plato de comida, que se ve espectacular ese sándwich, que se ve apetitosa esa pizza. Y por eso que muchos influencers también tienen mucho éxito en ese rubro, porque a pesar de ser muy imperfecta la imagen, es real con respecto a comer un producto. Y por eso que la gente le da mucho peso a ese tipo de datos. Entonces es muy importante, sobre todo para todas las empresas que tienen restaurantes pequeñitos. No importa que lo saquen con un celular, de repente la imagen, si es que la quieren publicar en sus propias redes sociales, pero aprovechan de utilizar imágenes reales. Para efectos de textos, de estructura, a lo mejor la IA puede ayudar bastante. Pero en el tema de mostrar el producto como tal, esa es la primera recomendación.
1: Y eso aplicable no solo a la imagen, digamos, la foto.
2: Exacto.
1: Sino también
2: los videos
1: sobre todo, porque si bien han estado saliendo algunas tendencias de video hechos por inteligencia artificial que parecen reales, pero también pasado algunos segundos se nota la diferencia en la forma de los gestos humanos, por ejemplo, que no son exactamente como lo hacemos los seres humanos verdaderos, en la forma de gesticular, en el uso del lenguaje.
2: Sí, eso también es muy importante.
1: Se nota.
2: Se nota mucho, sobre todo cuando es extremadamente perfecto, tal como tú dices. La comunicación humana, sobre todo la chilena, que tiene una cantidad infinita de modismos y que tenemos la capacidad también infinita de crearlos, hace necesario, sobre todo en la comunicación local, que tenga ese arraigo. Y esa comunicación tiene que tener algunos códigos. No significa traspasarse la barrera de la comunicación correcta, pero sí aprovechar de utilizar elementos que permitan dar una cercanía, una identificación con tu grupo objetivo, con tu gente, con tus consumidores, que te reflejen ellos, siempre no abusando. Por eso que siempre el trabajo profesional es bien recibido, porque cambia notablemente el resultado final de lo que se crea. Eso es muy importante, pero el emprendedor, hay muchos emprendedores que son comunicadores innatos, y eso es muy importante. Y esa es como la segunda tendencia que también íbamos a conversar, que es la generación de historia, para el famoso storytelling, uh-huh, que es la creación de una historia, un trasfondo, una identificación, que para muchas marcas, muchos productos es maravilloso, porque la gente genera empatía con esa historia. Cuando tú tienes una, por ejemplo, cientos de marcas de aguas minerales que son todas hoy bastante industriales en su producción, y te aparezca un agua que te diga, sabes que nosotros nos preocupamos cada día de sacar esta agua de fuente no solamente naturales, sino que fresca, llena de naturaleza, en un sector recóndito de nuestro país y donde son trabajadores de la zona que te generan esta agua, y te dicen, esta agua se llama Pehuen, que viene de esa zona, uno le empieza a tomar cariño y dice, mira, es que me siento identificado, me gusta esta historia, me gusta cómo cuentan el desarrollo del producto. Y eso en muchas marcas
1: está volviendo. Eso
2: está muy fuerte, muy fuerte.
1: Yo diría, porque yo tenía la sensación de que en los últimos, no sé, 15 años había ido desapareciendo, precisamente a propósito de la inmediatez de las redes sociales, del mensaje publicitario que necesita ser captado en 2 segundos, y ya la capacidad de contar historias como veíamos antes, pues, el Si Camino No Hablar, el Zanahoria, o esos comerciales antiguos que contaban toda una historia, como el Clos de Pirque, por ejemplo, donde el reencuentro del padre y el hijo, ¿verdad? Que nos hacía casi llorar con una encima.
2: Exacto.
1: Pero ese tipo de mensaje publicitario que tenía una historia detrás de eso, yo sentí que se había perdido durante muchos años. Tú dices que ya es una tendencia que empieza a volver con fuerza.
2: Sí, principalmente por la misma razón que tú lo dices, la sobrepoblación de comunicación. Cuando tienes cientos de marcas, cientos de productos, cientos de canales de comunicación, donde todos prácticamente ofrecen lo mismo, muy parecido, con pocas variables competitivas que uno pueda clasificar y decir perfectamente cuál es la diferencia del producto A, del producto B o del producto C, a la gente se le empieza a indiferenciar, no logra separar el producto. Es más, muchas veces lo identifica por la ubicación más que por la marca.
1: Correcto.
2: Por la misma razón. Entonces, una forma de luchar contra eso es esta identificación. Y esta identificación se genera con esa historia. Esa historia que está detrás, por lo tanto, es más memorable. Esa campaña que tú dices, por ejemplo, la de Clos de Pirque o la de Camino a No Hablar, Nadie Venir, que tuvo una secuencia después bastante larga, pero no olvidemos una de las secuencias más largas, que es la de Nescafé,
1: donde salía con Sandra Ryan. Sí.
2: Exacto.
1: ¿Cómo olvidarla?
2: Esa fue una, prácticamente era una teleserie que todos estábamos esperando el siguiente capítulo.
1: Sí.
2: Entonces, eso es increíble. Si te pasase eso con una marca hoy, eso sería un premio notable, porque tú lograrías eso. Pero para eso hay que contar una historia que sea entretenida, que se construya. Y hoy hay muchos influencers que lo han hecho, pero lo han hecho de manera, ¿cómo se dice?
1: ¿Intuitiva?
2: Intuitiva, pero no planificada.
1: Ajá.
2: Y cuando tú conversas con muchos de ellos, ellos todavía no se dan cuenta que esa es la razón de su éxito. Y obviamente lo van a explotar mientras eso exista. Pero hay algunos que sí la explotan en base a eso mismo. Hay un chico hoy que tiene una pareja norteamericana que desde que llegó al país él se ha hecho muy famoso y varias marcas lo han ido utilizando porque él construyó una historia de amor, de relación de pareja, unido con secuencias de lugares. Entonces él iba a un lugar y mostraba su experiencia junto con su novia. Después iba a un segundo lugar y mostraba la experiencia nuevamente con su novia. Y así las marcas empezaron a dar cuenta que a la gente le gustaba esa historia. Porque era una historia limpia, era una historia honesta, era una historia que no tenía por qué ser perfecta, tenía sus baches, como toda historia de amor. Pero empatizaba con la gente.
1: Correcto.
2: Y por la misma razón, distintas marcas.
1: Porque así como él tenía recuerdos en determinados lugares,
2: exacto,
1: todos tenemos recuerdos. Nos hace también acordarnos de los lugares. Entonces, en el fondo, lleva al consumidor a compartir también su propia historia, aunque no la cuente en las redes.
2: Mire, yo el otro día estaba conversando con otros profesores, gente que nosotros compartimos el día a día de la conversación profesional, pero nos detuvimos a conversar esas experiencias humanas de tiempo atrás. Y una de las cosas más entretenidas que tuvimos ahí en ese momento fue que empezamos a nombrar toda esa picada o datos que existían de antaño. Y hablábamos el que estaba ahí en Estación Central, el Pancho Cabuceo, hablábamos el de los cines de la calle Macul. Y así empezamos a nombrar asientos y cómo construimos nuestra historia con ellos.
1: Ajá.
2: Y hoy la gente está construyendo su historia también en base a o los mismos locales que se han ido reconstruyendo y reconstruyendo desde lo comunicacional, como también de nuevos que están apareciendo, que están construyendo su identidad y están contando una historia de cómo ellos crearon sus productos. En regiones esto es notable. Tú vas a, no sé qué, por ejemplo, los balnearios más tradicionales, siempre vas a encontrar un local que es parte de la historia esencial de todos nosotros. En Algarrobo estaba, no sé, el hoyo que estaba justo en la calle principal, o en San Antonio, cerca de Ñolledo, donde estaba la Juanita, también construían parte de historia, y eso es parte de la historia de todos nosotros.
1: El Cine Francia en Cartagena.
2: El Cine Francia en Cartagena, por ejemplo.
1: Sí.
2: La misma Rompeola de Cartagena. Los paseos por, ¿cómo se llama? Punta de Tralca o Las Cruces, que era un balneario muy familiar, lo sigue siendo. Pero toda esa historia, cuando tú las compartes en un contexto de identificación de un estilo de un producto, la gente dice, es que eso soy yo. es que eso soy yo. Si esa casa que me arriendan por Airbnb es lo que yo viví cuando vacacionaba en todos estos balnearios, yo digo, yo quiero vivirlo, yo quiero rememorar eso. Hay una, por ejemplo, hay un reflotar hoy en Santiago Centro. Hay mucha construcción antigua que se está refaccionando con locales para café, para tiendas, para exposiciones artísticas, para departamentos, edificios comerciales que existían antiguamente, que eran típicos de oficina o de actividad económica, hoy se están transformando en departamentos. Y la gente se le está vendiendo esos departamentos en base a esta historia. Fíjate, nuevamente, la historia se empieza a transformar en elemento unificador y de confianza para poder elegir un producto o un servicio.
1: Vamos a seguir hablando de historia, Sergio, ¿eh? Porque y sobre todo de recuerdos. Ya que estamos hablando de recuerdos, vamos a ver qué recuerdos les trae esta música que nos tiene Francisco Saavedra allá.

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1: Maravillosa la canción que estábamos escuchando, Sergio Andrades, profesor de la carrera de publicidad aquí en la Universidad Central. Nos acompaña como siempre, ya desde la casa. Estábamos escuchando Bon Jovi, Bed of Roses. ¿Qué recuerdos le trae a usted esa canción romántica, Sergio?
2: Uy, fantástica canción. En realidad era la época de las fiestas típicas de los 80-90.
1: ¿Se acuerda cuando se bailaban los lentos, no? Ya no se bailan lentos.
2: No.
1: Se echan de menos.
2: No, hoy es mucho más frío.
1: No, no tiene gracia.
2: Esa magia.
1: No tiene ni una gracia la fiesta ahora si no se baila un lento.
2: No, por eso que sigue apareciendo de repente el vuelva a los lentos.
1: Sí.
2: Una forma increíble que teníamos nosotros, por lo menos nuestras generaciones, las fiestas de antaño.
1: Pero Sergio, están volviendo a esa fiesta.
2: Sí. Y
1: después le voy a dar unos datos, sí.
2: Es verdad, es verdad.
1: Sí, sí, sí.
2: Todo eso se recuerda y cuando es bueno vuelve a salir a flote y se disfruta nuevamente.
1: Oiga, estábamos hablando de las tendencias que empiezan a aparecer ahora en esta temporada, pero una de esas tendencias que es poderosísima tiene que ver con la forma en que vivimos la vida comercial. ¿Cómo vamos a comprar? ¿Cómo es esa experiencia? Antes uno iba a vitrinear, antes uno iba a los caracoles, ¿se acuerda?
2: Sí.
1: Pero ahora está cambiando esa tendencia. Los mall, que era lo que conocíamos como la gran experiencia comercial, también están cambiando, y están cambiando a partir del concepto que instauró un mall en particular, que siendo mall estableció otro concepto y ahora empieza a replicarse. Estamos hablando del mercado urbano Tobalaba, el MUT.
2: Exacto. Es una de las nuevas plataformas que se están apareciendo ahora con respecto a la forma en la cual se debe ofertar, se debe entregar los productos a la gente. Antiguamente nosotros decíamos, mira, lo típico eran los caracoles. Los caracoles era el centro comercial por excelencia de 1980. Fue una revolución.
1: Sí, claro.
2: Toda comuna tenía su caracol en la avenida principal. Y eso generaba un ciclo de personas que tenía que dar vuelta en torno a este caracol para poder visitar todas estas tiendas. Tiendas que por lo general eran de pequeño tamaño.
1: Sí.
2: Y no tenían ninguna posibilidad de expansión, no tenían bodega. Por lo tanto, estaban muy limitadas desde el punto de vista constructivo.
1: Yo creo que la gran apuesta, la gran gracia visual que tenía un caracol era que en la medida en que tú girabas dentro del pasillo, tú eras capaz de ver un montón de otros locales que estaban en otros pisos, digamos.
2: Exacto. Obviamente tenía su particularidad visual, que era muy notable, sobre todo porque te hacía entender el espacio completo. Arquitectónicamente fue muy entretenido durante todo ese periodo. Después nacieron las galerías comerciales, pero las galerías comerciales se diversificaron rápidamente en forma, tamaño y estilo. Nosotros conocimos mucho, por ejemplo, los Cobres de Vitacura, que era
1: correcto,
2: un estilo de galería comercial. Pero también en el centro existieron varias galerías comerciales que tenían, en algunos casos, estructuras de caracol y otras no tanto. Tenían estructuras distintas, muy similares a la del comercio tradicional. Pero después aparece el mall. El mall genera dos características muy importantes. Primero, los pasillos centrales y las tiendas ancla. Las tiendas ancla eran los que atraían a estos grandes grupos de consumidores. ¿Por qué se daba eso? Porque estas tiendas ancla eran aglutinadores de muchas líneas de productos distintas. Línea blanca, vestuario niño, vestuario
1: correcto,
2: joven, electrónica, etcétera. Y en cambio las tiendas de pasillo eran más de especialidad. Pero las tiendas de pasillo también fueron mutando, se fueron transformando, y en algunas de ellas tenían estilo propio. Entonces necesitaban un entorno un poco distinto. Y muchos de los emprendedores que también empezaron a generar sus propias tiendas, estas tiendas requerían también su estilo propio. Y ahí nace este concepto, que es un concepto de cultura más ciudadana, porque el MUT en sí es un espacio físico que no es solamente un punto de venta, es un punto en el cual nosotros damos servicio a través de la posibilidad de que la gente llegue en bicicleta, de que sea un acceso directo al transporte público, de que tengan espacios para la gente que trabaja a través de las oficinas que están en los edificios de ahí mismo. pero junto con eso hay exposiciones artísticas, hay trabajo universitario, hay zonas donde uno puede compartir porque son parques interiores, que es la derivación de lo que se venía haciendo en los malls, pero con la posibilidad de tener este contacto con la vía pública, con el espacio público, con el aire fresco, empezó a enriquecer esta oferta. Y este estilo, que es mucho más cultural, empezó a expandirse y ahora ya hay muchos proyectos para mejorar esta propuesta única que al principio fue el MUD. Y ya hay un proyecto que es muy parecido, que son de la misma constructora, acá en Santa Rosa, a pasos de la Alameda, donde está el antiguo edificio Enel, que también va a tener su
1: lo más viejito, el edificio Endesa.
2: Exacto, exactamente.
1: Si no lo identificaba.
2: Ahí en la esquinita Marcoleta creo que tiene una salida también ese.
1: Exacto.
2: Y por la misma razón ese espacio va a dar una nueva vida al centro de Santiago, donde ya también hay varios edificios históricos que han sido remodelados buscando esta multiplicidad de servicios, que no sea solamente tienda, que sea un lugar de exposición artística, que tenga la posibilidad de tener un teatro, a lo mejor que tenga la posibilidad de tener restaurantes, no solamente de comida rápida, sino que de comida de mejor calidad y de mejor prestación de servicio en el proceso. Que este espacio, por ejemplo, es un replicar un poco el GAM también. El GAM es un espacio muy entretenido, donde tienes zonas de teatro, donde tú puedes participar en exposiciones, donde tiene pequeños espacios para la lectura, donde tienes pequeños espacios también para disfrutar de un buen café, donde los chicos pueden llegar a practicar, hacer sus bailes, por ejemplo, que tienen zonas habilitadas para que los chicos bailen, para que patinen, para que hagan actividades físicas y que sea un punto de reencuentro de la sociedad. Ese es lo que están buscando estos espacios. Hay un nuevo espacio también que se va a abrir próximamente en Independencia, para la gente de Independencia, ahí donde estaba la antigua cervecería Ember, que era una de las precursoras de la antigua, no sé si la gente sabe, pero a principios del siglo de 1900 en Chile existían 5 o 6 cervecerías independientes que para hacerse más competitivas se fusionaron. De ahí nace el concepto o el nombre de Compañía Cervecería Unida. Esa es la historia. Y ahí estaba la cervecería Ember, un edificio patrimonial muy hermoso que se remodeló y está pronto a abrir, y donde se van a poder encontrar sitios para exposición artística, tienda, comida, etcétera, etcétera. Y así se está replicando ese mismo estilo de espacio en distintas regiones, en distintas comunas. En lo que te comentaba también, en Plaza Egaña, hay un espacio que se generó con la misma finalidad, que está ubicado justo en la esquina de Irarrázaval con Avenida Osa, donde hoy está en construcción 2 edificios que son bastante impresionantes, uno de oficina y otro de departamento, pero abajo ya tiene acceso directo a metro y tiene todos los espacios para hacer un espacio de reencuentro de la gente, con tiendas, con espacios culturales, etcétera. Esa forma de entender es la evolución que está teniendo los malls. Los malls también se han ido adaptando. Recordemos que los malls no tenían teatro, pero el Plaza Vespucio después puso San Ginés, el Teatro San Ginés dentro del mismo mall. Y así los espacios mall.
1: Sí, el Plaza Egaña también fue un mall que estuvo, yo diría que está en el intermedio.
2: Exacto.
1: Y tiene una zona para espectáculos, tiene la sala SCD, tiene plaza interior también. Entonces, no es solo el dar vueltas para ir a comprar.
2: Exacto, ese es el concepto. No es solo ir a dar vueltas para ir a comprar.
1: Antes el concepto era ese. Todo lo que usted necesita, todo junto en un solo lugar para que usted no tenga que ir a otros lados.
2: Exacto.
1: Pero ahora no, es generar una vida urbana. Y eso es lo que te quería preguntar ahora, porque a mí me da la impresión de que este tipo de experiencias que nacen de un concepto de marketing, esencialmente de un concepto comunicacional, van cambiando nuestra forma de relacionarnos. Sí. Y van cambiando y moldeando de nuevo la sociedad de otra forma. Es bien interesante porque yo conozco gente que no tiene ninguna experiencia de ir al mercado. Nosotros, cuando uno dice vamos al mercado, uno dice vamos a La Vega. Eso es ir al mercado. Es un lugar popular donde yo puedo ir a comprar las cosas que necesito y tengo conocimiento del casero que me atiende. Exacto. Ese era el concepto de ir al mercado. Pero ahora me dicen, no, es que yo voy al MUT. Y su concepto de ir al mercado es ir al MUT. Para ellos Ese es el mercado, como si fuera una experiencia popular, que no lo es. Porque es un como bien dice, como bien explica Sergio, se trata de una experiencia nueva de mall, pero
2: exacto,
1: pero sigue siendo un mall. Entonces, nos cambia la perspectiva de la vida urbana. Y eso, bueno o malo, es lo que está entrando para quedarse.
2: Exacto, ese es el punto. Por eso que hay que estar muy atento de estas tendencias, de cómo va cambiando, porque sobre todo los comerciantes tienen que empezar a entender cómo ellos deciden su ubicación, porque definir dónde voy a poner una tienda también tiene que ver con una decisión estratégica. Esa decisión implica muchas de las variables de éxito que uno va a tener. En regiones se está dando, en Santiago también, y hay matices dentro de este cambio. Uno de los matices también más notorio y bien bonito es, por ejemplo, el barrio Franklin.
1: Sí.
2: El barrio Franklin, nosotros lo teníamos esa cultura de los galpones, de mucho de ir a ver cachureo y cosas por el estilo, pero varios de los galpones están muy, se están cambiando a conceptos más integrales, donde tienen zonas para que haya músicos,
1: sí,
2: donde hay una zona para que puedan degustar, y ya no una gastronomía de la comida rápida y étnica, sino que una economía, una gastronomía mucho más elaborada, con esencia de cultura, de raíces.
1: Exacto, no para que pases, exacto, sino para que te quedes.
2: Y disfrutes.
1: Exactamente.
2: Y disfrutes ese espacio. Si hay muchos de estos galpones que se están remodelando y están entrando en ese proceso. Hay un patio interior dentro, al frente de la Vega Franklin. Al frente de la Vega Franklin hay un espacio que se abrió, que es un verdadero cité chiquitito de dos pisos, donde hay restaurantes de ¿cómo se llama?, de estilo, y les va extraordinario, le está yendo muy bien, y eso se ha ido replicando en varios espacios físicos dentro de esa zona. Esta historia que te cuento yo, como el barrio Franklin, también se está replicando en barrios, donde la gente, sí, se está dando cuenta que...
1: Barrio Italia, por ejemplo.
2: Sí. Barrio Italia es un lugar donde hay una alta concentración de restaurantes, pero también hay una alta concentración de tiendas de estilo, tiendas de diseñador, también hay experiencia artística. El trabajo que hizo la Municipalidad de Ñuñoa es notable, con la iluminación para la calle Italia,
1: sí,
2: lo cual genera un espacio físico de tránsito donde invita a la gente prácticamente a vivir el barrio. Eso es eso, a vivir el barrio, donde uno va con su mascota, se sienta, se toma un café, conversa con el vecino, puede aprovechar de comprar un producto de diseñador, como también puedes experimentar un poco de música, algo que te sirva para distraerte. En fin, uno puede encontrar muchos servicios, y por eso que lo que están haciendo muchas comunas es eso, es tratar de buscar sus espacios donde son históricos, lo que mismo que estábamos hablando de antes, estos lugares históricos donde nosotros íbamos, que en la avenida Macul, que hoy se llama José Pedro Alessandri, que en Independencia, que en Recoleta, que en la avenida Perú, que en, ¿cómo se llama?, en Gran Avenida, que en la calle Pajarito. Calle Pajarito también tiene sus zonas que están reflotándose, y lo mismo en la Florida, lo mismo en, ¿cómo se llama?, en sectores de Las Condes, de La Reina y de Peñarolén.
1: Yo tengo la sensación de que esto de estar buscando recuerdos o estar buscando relatos en la actividad de consumo, en la relación con las marcas, debe tener que ver también con el envejecimiento de la población. Es decir, el hecho de que la mayoría de la población, en Chile en particular, esté envejeciendo rápidamente, no lo digo en un mal sentido, ¿eh? No significa que nos estemos haciendo ahí, que estemos listos para ir a darle comida a las palomas. No, al contrario, es un envejecimiento muy activo. Y esa tendencia también es a buscar entonces aquello que nos hacía sentido hace muchos años. Sí. Te voy a dar un solo dato que es muy potente antes de irnos a la canción a propósito de esto. Fíjese.

de 14. Sí. Y eso nos dice qué tipo de sociedad es la que viene. Y para seguir recordando, vamos con otro lento, romántico, ya que estamos en primavera.

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1: Estamos de vuelta en PubliSense, aquí en Radio Universidad Central 107.1. Estamos también por radio.ucentral.cl y si usted no alcanza ahora a vernos en vivo, acuérdese que siempre el canal de YouTube de radio.ucentral.cl están todos los programas colgados, usted puede vernos, escucharnos cuando usted quiera. Siempre estamos hablando aquí de los recuerdos, ¿eh?, con Sergio Andrades, gran profesor de la carrera de publicidad aquí en la Universidad Central, porque pareciera que la edad, como adelantamos un poquito antes, es la que nos empieza a definir algunas de las tendencias que vienen, que ya están presentes, que se empiezan a imponer rápidamente y con mucha fuerza. Particularmente, como decíamos, porque nuestra sociedad está envejeciendo, y lo decimos en un gran y positivo sentido de la palabra, esto de que envejezcamos, porque somos un

0: Público, aquellos que peinamos canas, un público que busca recuerdos, un público que busca significado y sentido en la comunicación publicitaria y en los productos que compramos. No estamos solo para comprar algo, solo para consumirlo, porque necesito, no, queremos algo más, queremos una historia. ¿Cierto, Sergio?
1: Exactamente, la compra de productos y de servicios, sobre todo por el aumento, lo mismo que tú decías, cuando tenemos una pirámide poblacional, en el caso de Chile, que ya está virada hace bastante rato, donde tenemos tasa de natalidad tan baja, para cualquier empresa uno dice, bueno, ¿dónde están nuestros públicos? ¿Dónde están nuestros universos de grupos consumidores? Y los únicos grupos que hoy crecen son los grupos de las personas mayores, lamentablemente, porque también es un tema social, eso es importante tenerlo en cuenta. O sea, el hecho de que tengamos tasas de natalidad tan bajas y de las más bajas del planeta es un gran problema, es un gran desafío que tenemos que afrontar como desafío. Y acá en la Universidad Central lo estamos viendo. De hecho, estamos haciendo trabajos con nuestros alumnos para dejar en constancia que ellos se den cuenta de lo que está pasando. Muchas veces somos solamente ciudadanos de este planeta y no nos damos cuenta del contexto, de la realidad que estamos viviendo. Y en ese juego vamos a unir dos elementos que son muy importantes. Uno es lo que hablamos en la primera parte de nuestro programa de hoy, los storytelling, que es donde nosotros construimos historia. ¿Y qué significa construir historia? Significa que yo siento un apego, una cercanía, me identifico, y no es simplemente un producto al cual yo estoy comprando. Es una forma de sentirme parte del proceso de consumo y sentirme parte de manera grata. Me siento feliz de comprar o de usar un servicio o un producto.
0: Por la historia.
1: Por la historia.
0: Mire, va a dar un ejemplo súper claro a la gente de lo que significa esto, el poder de la historia. Es la gente que va a Nueva Zelanda, no por Nueva Zelanda, sino a hacer el tour del Señor de los Anillos.
1: Por ejemplo.
0: Ahí hay un ejemplo clarísimo del uso de una historia para efectos de vender algo que es, vaya a Nueva Zelanda. ¿Ah? O usted va a Salzburgo para sacarse fotos donde estuvo la novicia rebelde.
1: Exactamente, por eso que son historias que generaron apegos, que nosotros vivimos, que nosotros disfrutamos. Cuando nosotros nos vemos enfrentados a ese tipo de servicio o producto, uno dice, chuta, voy,
0: exacto,
1: que me gusta esto, porque esto es parte de mi historia. Los restaurantes que estábamos hablando de antes, que eran restaurantes que de alguna manera están reflotando de esa historia antigua, como El Hoyo, como el Pancho Cauceo, como muchos tantos, ¿en qué están reflotando? Vean sus locales, es historia, son afiches antiguos, son pósters de familia, son imágenes, son lámparas, son relojes, son teléfonos. La Fuente Mardoqueo es una verdadera galería de arte.
0: Sí.
1: Tú vas adentro y en sus muros están máquinas de escribir, teléfonos antiguos, todos productos que son parte de nuestra historia, de nuestra esencia. Hace que nuestra experiencia cuando lleguemos ahí sea notable. Uno se siente cercano, se siente parte de eso. Porque lo vivió, yo tuve un teléfono de disco. ¿Tuviste teléfono de disco?
0: Por supuesto.
1: ¿Viste? Cuando uno le pasa, hay unos videos muy chistosos donde uno le pasa un teléfono de disco a niños de hoy.
0: No, y lo empiezan a apretar.
1: Es parte de lo entretenido de lo que nosotros hemos vivido. Entonces, eso es parte fundamental. Entonces, uno le puede contar la historia a nuestro hijo. Mira, ese teléfono que está ahí, yo ocupaba de eso mismo. Y sonaba fuerte, pero prácticamente lo escuchaba ya una cuadra. Tú sabías que te estaban llamando. Porque la campana prácticamente era muy fuerte, sonaba muy muy intensamente, era imposible soslayar su sonido. Y eso, ese tipo de cosas, cuando tú las traspasas a productos y servicios, la gente está dispuesta a ponerse una polera de Harley Davidson.
0: Así es.
1: Está dispuesta a ponerse la chaqueta de cuero de Harley Davidson. Está dispuesta a ponerse un jockey de a lo mejor de una fuente de soda. Está dispuesto a usar otro tipo de vestuario que identifique en esas zonas. ¿Te fijas? Porque son parte de la esencia, como el Yo Amo Nueva York. ¿Te fijas? O sea, cuando tú ves esa polera histórica del Yo Amo Nueva York, I Love New York, es como, ¡oh, qué linda tu polera! Y si nosotros apareciéramos con las poleras de Smile antigua.
0: ¡Uy!
1: También mucha gente, sobre todo los mayores, ¡ay, qué linda esa polera! ¿Y dónde la compraste? existe. Me encantaría tener una de esas. Uh-huh. ¿Te fijas? Es por lo mismo, porque la gente valora su experiencia de vida y por lo tanto siempre tenemos que hacer ese esfuerzo, porque tenemos un público bien grande donde su ingreso también ha ido mejorando. No significa que estén toda la gente bien, significa que lo que nosotros vivimos hoy con respecto a lo que nosotros vivieron nuestros padres, por esencia siempre tiende a ser mucho mejor. Y estadísticamente lo demuestra. Y eso hace que con ese recurso extra que uno de repente tiene, quiere vivir esa experiencia en su esencia. Yo de verdad quisiera volver a
0: los 17.
1: A los 17 a mi vacación en San Sebastián. ¿Te fijas? O sea, imagínate un balneario súper popular. Y yo iba ahí a San Sebastián, me encantaría volver y me gustaría saber si hay un buen restaurante hoy y que yo pudiera pasar con mi auto y disfrutar de ese paisaje. Me encantaría. Como también lo hice yendo, no sé, pues, a otros destinos, Pichidangui y otros tantos, que veraneé las Siete Tazas. Todo eso me encantaría revivirlo. Y esto le pasa a cualquier ciudadano. Todos quieren revivir sus mágicos momentos. Hay cientos de historias, cientos de películas. ¿Te acuerdas de esa película, Los Tiempos Maravillosos, que era de un chico que cuenta su historia cuando él era niño y muestra todo su romance?
0: Sí.
1: Que era maravilloso. Todos lo esperábamos junto con en la época de Magnum, de Las Vegas.
0: Era una serie.
1: Claro, era una serie.
0: Sí, sí.
1: Era, como todas las series de antiguo. Es más, yo conozco varios profesores, y esto es un comentario, varios profesores que tienen la lista de en Spotify con la música de series de los 80.
0: Yo sé a qué profesor se refiere.
1: Ve. Es por lo mismo, porque tenemos esa ansia de revivir esa vida pasada, y ahí hay una oportunidad muy grande para toda empresa, para todo producto, de construir una historia en base a eso.
0: Es bien interesante eso, porque implica una nueva forma, a pesar de que somos más viejos, o sea,
1: sí, claro.
0: Pero sí es una nueva forma de reentendernos, ¿eh? Y sobre todo porque parte de eso también se hace a través de redes sociales, que no son nuestra, estoy hablando de nosotros los que tenemos canas, no son nuestras plataformas ni favoritas, ni son, pero son crecientemente aquellas en las que nos estamos empezando a comunicar.
1: Exacto.
0: El meme y la comunicación a través de las redes sociales empieza a ser, de hecho, crecientemente lo que tiene más efectividad orgánica, es decir, aquello donde las marcas no tienen que estar pagando para tener interacción con sus públicos. Y nosotros estamos también ya en esa tendencia, nosotros los más mayores igual estamos en esa tendencia. Tendemos a preferir la interacción con marcas a través de las redes sociales en una proporción infinitamente mayor que las interacciones pagadas tradicionales. Estamos más dispuestos a la interacción orgánica en un 60% a través de redes sociales, mientras que en las plataformas tradicionales o los formatos tradicionales solo un 5% estamos dispuestos a interactuar.
1: Sí.
0: Entonces es una diferencia muy grande y ya estamos en eso, ¿no? Porque compartimos memes, ¿o no?
1: Sí, por supuesto que
0: claro
1: sí.
0: Claro que sí. Y ahora último hay uno muy famoso sobre Chile.
1: Ah, sí, el que está en la cola de un avión.
0: No, el que los franceses empezaron a popularizar, a viralizar, a propósito de que Chile es muy largo, entonces todas las cosas que son largas son como de Chile. Una cama larga, una avenida larga, un pasaje largo, entonces todo.
1: Sí, lo que pasa es que salió una línea aérea del Nórdica, me parece que son, que salió a defender a Chile. Y en contra de ese meme francés.
0: ¿Y cómo
1: eso salió y colocó la geografía de Chile en la cola del avión.
0: Ah, maravilloso.
1: Y colocó una imagen de sus aviones más alargados. Dice, lo bueno también viene de Chile.
0: Eso es.
1: Ahora, o algo así.
0: La viralización de los franceses no era negativa necesariamente. Solo se reían un poco de la longitud de nuestra geografía. No, más que eso.
1: Exacto. Pero por eso es importante estar súper pendiente. Tenemos muchas plataformas digitales que vienen. Viene también el comercio de TikTok, que son plataformas muy dinámicas que venden en el segundo. Pero para humanizar un poco más la comunicación, sobre todo aquellos que quieren tener clientes permanentes, es para fidelizar hay que construir historias. Eso es un ejercicio vital. Tenemos que construir historias que nos permiten identificarnos como tal. Tú ibas a decir algo, dilo.
0: No, iba a decir que nos pilló la hora.
1: Oh, pero mucha. Ya, es la próxima ya seguimos, listo. Entonces.
0: Pero esto está interesantísimo.
1: Iba a contar la historia de Johnny Walker, que, que es un legendario caminante que tiene un video maravilloso donde cuenta toda su historia.
0: ¿El verdadero? ¿The Real Johnny Walker?
1: Exacto. Obviamente sale con un actor actualmente, pero va contando toda la historia de cómo nace Johnny Walker y su historia. Y es lo mismo, es vender el producto a través de su historia, una historia notable.
0: Un gran amigo de varios, él.
1: Sí, sí. Y compañero de muchos viernes de otros tantos.
0: Bien, pues nosotros nos pilló el reloj, pero nos vemos la próxima semana en un nuevo PubliSense aquí en Radio U Central por el 107.1. Un abrazo, ¿eh? Que la fuerza lo acompañe, Sergio.
1: Un placer para todos y el camino así es.

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6: Radio Universidad Central indica la hora.
7: Son las 18 horas con 58 minutos.
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2: En uno de sus informes más recientes, Naciones Unidas establece que una cuarta parte de la población de Cisjordania se encuentra en emergencia y necesidad alimentaria. De manera clara y contundente, el informe plantea que desde octubre del año 2023, la intensificación de la violencia de los colonos, las prolongadas operaciones militares israelíes, las severas restricciones a la circulación, las demoliciones y el desplazamiento generalizado han deteriorado los medios de vida de la población palestina. El desempleo llega al 30% y el 76% de los hogares disminuyeron sus ingresos. En tanto, Gaza vive una situación humanitaria brutal y volátil, donde los ataques y bombardeos se han intensificado, pero es una situación que se hizo invisible para el mundo y los ojos de las grandes cadenas de noticias apuntan hacia otros horizontes menos incómodos. Si esta situación continúa, se proyecta que a fin de año el 90% llegará a niveles de inseguridad alimentaria, lo cual se agrava debido a que la crisis humanitaria se enfrenta a fuertes restricciones de ayuda. Además de los problemas de agua, falta de infraestructura y una deficiente salud pública. El desolador panorama que enfrenta Palestina responde a las ansias imperialistas y expansionistas a toda costa por parte de Israel con el beneplácito de Estados Unidos y por otra parte el resto del mundo que con una pasividad increíble observamos un genocidio en tiempo real que no tiene ningún contrapeso militar y que está ahí aunque lo quieran tapar. Esto es el reflejo de un mundo enfermo, contaminado moralmente y sobre todo deshumanizado. Vale entonces la siguiente pregunta: ¿hacia dónde mira el mundo? La respuesta es incierta, pues mientras la construcción multilateral a la cual apuntó por tantas décadas Naciones Unidas hoy se ve fragmentada en distintos puntos del planeta donde existe un tira y afloja por cuotas de poder resumidas en territorios específicos. Si bien hay algunos nombres propios que lideran este enfrentamiento geopolítico, el caos que vive el planeta y la humanidad en general sufre de un vacío de liderazgo que hace aún más evidente el caos existente. Algunos, como el presidente de Finlandia, Alexander Stubb, dice que este vacío podría durar un lustro más, para que recién surja un nuevo orden mundial. En este contexto, la Organización de Naciones Unidas se ve muy desfavorecida, más aún cuando las diferentes misiones de paz en diversos puntos del globo han fracasado de manera rotunda. Sin embargo, el derecho internacional sigue ahí, como un instrumento a la mano para poner algo de orden o incluso impartir justicia dentro de toda esta inequidad de la que somos testigo hoy por hoy. El problema, a mi juicio, es cómo conducir de manera acertada ese marco normativo cuando los matones del barrio hacen y deshacen, pisoteando sin resquemor los acuerdos y regulaciones jurídicas que tantas décadas costó darle forma. Lo cierto, en este punto de la historia de la humanidad, es que los conflictos armados seguirán en la vitrina principal. La confrontación y la polarización serán los verbos más conjugados por el periodismo internacional y las crisis internacionales difícilmente se podrán sobrellevar en bloques unidos. Menos cuando las energías, la biotecnología y la inteligencia artificial se conviertan en los bienes más preciados por quienes buscan el dominio global. Y más aún, cuando aparecen las fuerzas e ideologías extremistas que tanto daño hicieron hace un siglo atrás y que hoy son aplaudidas por aquellos que, sumidos en la ignorancia, piensan que es la solución mágica a todos los problemas. En ese contexto, A los países pequeños como el nuestro solo les resta observar y sobrevivir a la tormenta sociopolítica internacional, para que en algún punto de esa espera logremos dar con la libertad, tolerancia y fraternidad tan esquiva por estos días. Soy Ignacio Paz Palma y esto es Con Enfoque de Paz.
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3: Son las 19 horas con 7 minutos.
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1: Son las 19 horas con 37 minutos.
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4: Radio Universidad Central indica la hora.
5: Son las 19 horas con 40 minutos.
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1: Son las 19 horas.
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1: Bienvenidos a un nuevo capítulo, nueva edición de Disco Rayado, aquí en Radio Universidad Central, 107.1 en el dial y a través de radio.ucentral.cl. Mi nombre es Bastián Cuevas y durante esta hora los y las voy a acompañar en revisar algunas de esas grandes joyas, grandes discos que bueno, ya lo hemos hecho anteriormente, y para quienes no han escuchado este programa antes, precisamente va de eso, va de revisar algunas de las grandes canciones, grandes discos, grandes elementos dentro de la historia del rock que componen esos capítulos relevantes en la historia de la música, con algunos matices en términos de algunos, destacar algunos elementos importantes. Aquí en este capítulo, en este programa en general, tratamos de no repetir ninguna banda. De hecho, llegamos más de 100 bandas revisadas en términos de su importancia, su relevancia y con alguna de sus piezas que da cuenta de la relevancia de su historia, la relevancia de su época, la relevancia de su contexto musical. Y bueno, esta semana no va a ser distinto, en este capítulo no va a ser diferente. Precisamente vamos a revisar algunos de esos grandes joyas musicales, algunos de esos grandes elementos que nos van a permitir diferenciar o identificar cuáles son esos puntos altos dentro de la historia del rock. Bueno, antes de partir, como siempre partimos estas liturgias musicales, de estas liturgias rockeras, lo hacemos saludando a quienes hacen posible o quienes permiten estar semana a semana acá. Un saludo para Francisco, para David, quienes son el motor de la radio, y sin ellos no podríamos estar saliendo semana a semana. Y bueno, vamos al asunto. Y precisamente quiero mostrarles o quiero traerles esta semana una banda que cumple dos elementos fundamentales o dos características fundamentales. Uno de ellos es la composición estructural de los miembros de la banda, y eso tiene que ver con cómo la unión de cada uno de estos componentes hace algo épico, o como lo denominamos, como supergrupos dentro de la historia del rock, cuando diferentes miembros de distintas bandas se unen entre sí para generar algo. Ejemplos hay por un montón: Crosby, Stills, Nash y Young, o Crosby, Stills y Nash también por ahí. Temple of the Dog, si queremos irnos a algo más moderno, más grunge. Los mismos Audioslave, que también tienen algo por ahí. The Incredibles, Vultures, otras de las bandas interesantes. Chicken Foot también por ahí. Traveling Wilburys. O si queremos irnos a lo latinoamericano, el mismo Cirugirán, como una de las grandes bandas que se han formado de la composición de sus distintos actores. Y el otro particularidad tiene que ver con cómo en la estructuración de esta banda generan contenidos que tienen que ver con cuestiones exploratorias, progresivas, psicodélicas, que nos van mostrando como estas distintas tonalidades o estos elementos asociados principalmente al talento de cada uno de los miembros de la banda, que te puede levantar solamente con ellos un festival de emociones que nos llevan. Que claro, uno puede decir, bueno, pero esto es aplicable a todas las bandas. Terminemos el programa y decimos si es lo mismo, porque esta banda que vamos a escuchar hoy nos va a llevar por un viaje a través de una sala de exposiciones. Es como decir que vamos a ver pinturas en una exhibición. Precisamente ese es el nombre que lleva el disco de la banda Emerson, Lake and Palmer. Banda formada en 1970, que se estructura a partir de distintos miembros. Kit Emerson, que viene como tecladista de la banda The Nice. Greg Lake, quien también está por ahí, estuvo tocando el bajo en King Crimson. Carl Palmer, quien fue baterista de Atomic Rooster, y que se juntan y que hacen esta unión para transformar en esto que es Emerson, Lake and Palmer. Es muy propio de las superbandas cuando usan sus apellidos. De hecho, esa es la lógica, porque ellos mismos en sí mismos son relevantes en términos de lo que están haciendo. Esto es Emerson, Lake and Palmer, y lo que vamos a revisar esta semana precisamente es eso, Emerson, Lake and Palmer, con un disco que uno puede decir, bueno, un disco en vivo, que era el disco que antes le mencionaba, este Pictures and an Exhibition, que es un disco de 1971, no es el primer disco de la banda tiene un lanzamiento homónimo denominado Emerson, Lake and Palmer en el año 1970, cuando se forma recién la banda, y luego tiene un lanzamiento denominado Tarkus, que es su disco de julio de 1971. El disco que vamos a revisar hoy día, Picture and an Exhibition, es el primer disco en vivo de la banda, y que es un lanzamiento en vivo con temas inéditos, con canciones inéditas que no están en ninguno de los otros dos discos. Si bien es un acto que ellos hacen a partir de ciertos elementos que ya tenían estructurados en su estilo de los dos primeros discos, disco de 1970 de Emerson, Lake and Palmer, y disco de 1971 Tarkus. Cuando terminan de grabar Tarkus, sin siquiera lanzarlo todavía, ellos se lanzan con este elemento, con esta explosión que significa Pictures in Exhibition, que es un disco que va a salir en noviembre de 1971. Tarkus sale en junio de 1971, por eso le digo que hay una diferencia ahí respecto de los álbumes, pero que no tienen que ver consigo mismo. De hecho, el disco se hace luego de que ellos terminaron de grabar, ellos terminaron de estructurar lo que estaban haciendo para Tarkus. Este disco en vivo, esta particularidad de este disco en vivo, nos va a llevar por un viaje bien interesante, que es una pintura en exhibición, es un viaje por dentro de un museo donde vamos a ver pinturas en exhibición, pero no cualquier pintura. Porque aquí viene una particularidad muy, muy interesante y que tiene que ver con que este álbum es un álbum que se inspira musicalmente o que se estructura musicalmente en algo que construyó el músico Modest Mussorgsky, quien, bueno, es un músico, es un compositor ruso, destacado dentro de la música clásica, quien vivió entre 1839 y 1881, por ahí, y que él construye algo bien interesante, construye una estructura bien, bien particular, que nos muestra esta característica, que nos muestra estos elementos que él construye en 1974 a partir de un viaje que hace, y que va a haber una exposición de su amigo, quien fallece por esos años, estamos hablando de los 1800, el pintor Victor Hartmann. Este pintor va haciendo muestra pinturas en su exhibición, y recordemos, después de haber fallecido, se hace una exposición en su honor, y este autor ruso, lo que hace Mussorgsky es transformarlo esto en canciones y en un viaje, en estas pinturas de exhibición, y que se van representando por distintos actores, por distintos elementos que vamos a ir escuchando a lo largo del disco. Quizás no les suena nada lo que les acabo de decir, pero quizás les va a sonar mucho más cuando entren a este viaje, y que es un viaje que lo vamos a hacer a partir de una exploración bien interesante que nos lleva a la banda, y lo hace a partir de estos paseos a lo largo de esta sala de exhibición, de estas pinturas en exhibición. Partamos escuchando la canción que abre o que nos introduce a este salón, que es Promenade, seguido de The Known. We're gonna give you pictures at an exhibition.

Estamos aquí en Disco Rayado, estamos escuchando este álbum denominado Pictures and an Exhibition de la banda, o la super banda, Emerson, Lake and Palmer de 1971. Aquí en Disco Rayado. Lo que escuchábamos recién, esta entrada ceremonial, esta entrada muy particular que nos invita a hacer este ingreso al salón. Con esto nos imaginamos como un gran salón que termina luego con un redoble de tambores. Esto es una pieza que nos invita a abrir la entrada de este paseo. Esta suite principal dentro del álbum tiene dos características, diría yo. Primero, la instrumentalidad, que es un elemento casi fundamental de todo el disco. O sea, podemos decir que casi todo el disco es instrumental, con algunas particularidades, evidentemente, que vamos a ir viendo más adelante. Pero aquí hay dos elementos que se conjugan. Uno, el órgano, que es fundamental porque es el órgano, que es un órgano de tubos del Newcastle City Hall, que es el lugar donde precisamente se graba el disco, y que es un órgano bastante importante, es un órgano de marca Harrison y Harrison, que está desde ahí, desde 1928, y que tiene una posición muy elevada en el escenario. Por ende, para poder bajar y para que Keith Emerson pueda lograr llegar desde ese piano elevado, ese teclado de elevado, hasta abajo, incorporan esta batería que conecta la canción The Gnome. Esta es una canción, y ya me paso al otro elemento, que tiene que ver con estas piezas originales que ya les decía anteriormente de Mussorgsky. Este primer cuadro, que es un cuadro de Victor Hartmann, interpretado musicalmente por Mussorgsky, que no solamente queda ahí, sino que tiene arreglos de Carl Palmer dentro de lo que es dentro de esa traducción a un lenguaje más rock pesado. De hecho, aquí recién vemos ese elemento que nos trata de mostrar una criatura media deforme, media errática. Y aquí podemos ver desde ese punto de vista, hablando de la segunda canción de Gnome, la capacidad que tiene la banda para trasladarnos a esa textura orquestral, una textura como de un lenguaje muy ceremonial, a llevarnos a algo que es distinto, que es un teclado, que es un bajo, que es una batería, pero sin perder la característica principal que tiene el elemento, y sin perdernos un poquito de lo juguetón que tiene el cuadro en términos de este gnomo que nos están mostrando. Algo que destacar dentro de esto, lo decíamos anteriormente, este es un disco que es grabado en vivo, es un disco que se graba el 26 de marzo de 1971 en Newcastle City Hall, esto queda en el noreste de Inglaterra, y que bueno, se hizo a partir de una gira que realiza la banda por Reino Unido después de editar el disco Tarkus. Esto se graba en marzo, el disco Tarkus ya está grabado para esa época, y bueno, después de sacar esto, se lanza Tarkus en junio de 1971. Y bueno, tiene esas características, tiene estos elementos que ya les mencionaba anteriormente. Este piano de tubos orquestrales que es de 1928 y cómo ese redoble conecta con ciertas canciones y que representa este álbum un ejercicio distinto. No es parecido, no es lo mismo, no toman canciones que veíamos en el disco Emerson, Lake and Palmer de 1970, y tampoco toman elementos del álbum Tarkus de 1971. Para nada, no vamos a encontrar estas piezas en esos discos, pero sí vamos a encontrar ese elemento de la suite original que hace Murkowski en 1974 como un homenaje a Victor Hartmann, y que son canciones que van incorporando ciertos elementos como pasajes de caminos intermedio. Promenade precisamente tiene que ver con eso, con estos caminos intermedios que nos van llevando de unas piezas a otras, de cuadros distintos hacia otros, y que van incorporando piezas propias como lo son The Sage, Blue Variation o The Curse of the Baba Yaga, que son canciones que ellos van a ir incorporando dentro de lo que es estas composiciones de Mussorgsky. No todo el disco es Mussorgsky, pero sí la gran mayoría. Sigamos disfrutando un poco más, sigamos destacando este álbum
Y lo que vamos a escuchar a continuación es esta segunda parte de Promenade, de esta incorporación hacia el ingreso a estas pinturas, este caminar, seguido de The Sage.

Esto es Disco Rayado, esto es Emerson, Lake and Palmer, versión 1971, versión en vivo, donde los grandes, los tres grandes, Keith Emerson, con sus teclados, con sus órganos, con sus Hammond sintetizadores, Great Lake con su voz bajo, guitarras también por momentos, y Carl Palmer en la batería y percusión. Hay que destacar que de esta banda solamente un miembro le vive actualmente, y me refiero, bueno, a Keith Emerson, quien lamentablemente fallece el 11 de marzo del 2016, a los 71 años, de un disparo en la sien. Se suicidó lamentablemente. También Great Lake, quien fallece el mismo año, el fatídico 2016 para la banda, el 7 de diciembre de 2016, a los 69 años, de un cáncer de páncreas. Actualmente solamente está vivo Carl Palmer, el baterista de la banda. Sigamos disfrutando este viaje, esta introducción que hace esta banda por lo que es estos promenade, que son trayectos, que son idas que nos lleva la banda a disfrutar. Son elementos instrumentales que nos van haciendo como puentes estructurales entre una canción y otra, puentes estructurales entre un manuscrito y otro de Murkowski. Recordemos que de ahí viene el componente original, que obviamente tiene un acompañamiento, una estructuración de los miembros de la banda. Este disco tiene la particularidad de que incorpora en la canción The Sage un elemento bien interesante en términos de que lo transforma en una balada acústica, y aquí es donde escuchamos por primera vez a Great Lake cantar. Es de los pocos momentos donde no es una canción instrumental, sino que es más bien una canción que nos referencia a un sabio, pero desde el punto de vista de lo reflexivo, de la filosofía, del paso del tiempo, inclusive de la propia existencia. Y nos va mostrando cómo dentro de estos componentes o dentro de estos elementos, no solamente el virtuosismo instrumental, el volumen de la música, el volumen de la distorsión en términos de lo exploratorio, de lo progresivo, nos va mostrando que también tienen momentos de respiro, como lo es precisamente The Sage. Sigamos disfrutando más de este álbum, de este disco, que es Pictures and an Exhibition de 1971 de la banda Emerson, Lake and Palmer. Lo que vamos a escuchar a continuación es The Old Castle, seguido con Blues Variations.

Esto que estamos escuchando es Disco Rayado con el álbum de Emerson, Lake & Palmer, Picture and Exhibition, un álbum en vivo de 1971, grabado el mismo año, publicado en noviembre, pero grabado en marzo de ese año. Escuchábamos The Old Castle, una adaptación de la pieza original de Murkowski, pero donde se incorporan arreglos de Keith Emerson y donde es una canción que también escuchamos y que sentimos la voz de Great Lake y que también son momentos donde Emerson, Lake and Palmer le da una lectura personal, más allá de la lectura personal que hace Murkowski de las pinturas de Victor Hartmann. Es aquí donde Emerson, Lake and Palmer nos da su versión de dicha pintura. Luego de eso, escuchábamos Blues Variation, una canción que esta sí es compuesta única y exclusivamente por Emerson, Lake and Palmer. No tenemos a ningún elemento de Murkowski dentro de esto. Y donde funciona como un interludio, pero de improvisaciones, que tiene ese aire de blues, que tiene un poquito de estos tramos interesantes en términos de primeros distorsiones, que son muy, muy como del espacio, pero que luego nos van incorporando elementos de blues, y que es una canción donde aquí sí es rock por todos lados, sin duda alguna. Y aquí la banda permite alejarse un poco de la partitura original de Murkowski y mostrarnos un propio lenguaje y decir, no, esto no es Murkowski, no es una transcripción textual, sino que es más bien nuestra interpretación de lo que él hace a la forma de Emerson, Lake and Palmer. Sigamos disfrutando más de esta gran banda. Lo que vamos a escuchar a continuación es Promenade, la versión 3, este tercer paseo, seguido de The Curse of Baba Yaga.

Estamos aquí en Disco Rayado disfrutando del álbum Picture and Exhibition de la banda Emerson, Lake and Palmer de 1971. Escuchamos recién Promenade 3, una canción que tiene que ver con el tránsito, es decir, cómo vamos avanzando con la misma estructura de los Promenade anterior y que marca el ingreso evidentemente de la sección final del álbum, aquí anticipándonos la energía de lo que viene. Es como la canción, pero con una adecuación, es decir, como que ya estamos llegando al cierre. Y ese cierre lo hacemos con una canción que, y aquí quiero destacar algo, la vamos a intervenir un poco, porque si no nos quedamos sin espacio dentro del programa de hoy. Hay dos componentes, que es The Horse of Baba Yaga, que eso lo sacamos, son incorporaciones que tienen que ver con arreglos iniciales, pero nos vamos a ir de lleno a la canción principal, que es The Curse of Baba Yaga, que es una canción que no es de Murkowski, aquí en esta particularidad, sino que es una representación propia

de la banda en términos de algo de una incorporación. Ya no es una canción instrumental, sino que tiene letra y que tiene letras asociadas principalmente a mostrarnos a la figura de una bruja que es parte del folclore eslavo, que es la bruja de Baba Yaga. Y que aquí lo hacen desde el punto de vista de ya mostrarnos un rock mucho más pesado, mucho más heavy, una incorporación, un movimientos intensos dentro de lo que es este disco. Yo diría que es la canción más potente en términos de todo el álbum, en términos de esa energía rock, de ese vocabulario folclórico eslavo de lo que es la bruja de Baba Yaga. Pero también de ese componente que tiene eso Emerson Lake and Palmer de transformar una pieza de música clásica en un rock clásico como lo es esto que es Emerson Lake and Palmer. Con esto nos cerramos el programa de hoy, pero quiero destacar que nos vamos a ir con dos canciones súper importantes. Una son el cierre, The Great Gates of Kiev, que es el cierre que hacen en el álbum junto con Nuke Trucker, que es estas dos canciones que se van juntas en términos de incorporación. ¿Por qué van juntas? Porque tienen una articulación entre sí y son los cierres. Cierres con arreglos que hace Great Late sobre el tema original de Murkowski. Y regresando a este piano de tubos para hacer este cierre y que en la canción final, Nuke Trucker, hacen una reinterpretación de una canción de King Flower. Que no es un tema de Murkowski, hay que destacarlo aquí, sino que es una canción de Tchaikovsky. Esta incorporación, este elemento y que nos baja un poco de este cierre alto que lo hacen con The Great Gates of Kiev, en esta canción, Nunchoker, nos bajan, nos hacen más liviano y nos llevan un poco a lo irónico de cómo pasamos de la solemnidad de la canción anterior a esa forma de bajar la intensidad y de recordarle al público un poco que pese a todo esto, pese a toda esta pompa que tiene esto, la banda estaba jugando también, no se tomaban esto tan en serio. Disfrútenlo, esto es Disco Rayado, lo que escuchamos recién, esto es Emerson, Lake & Palmer, una banda que es 100% recomendable. Si lo lograron disfrutar o lo lograron soportar durante una hora, por favor disfruten su discografía. Si no, bueno, vamos a seguir viendo más bandas aquí en este programa. Que estén muy bien y nos volveremos a escuchar.

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1: Radio Universidad Central indica la hora.
2: Son las 21 horas con un minuto.
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